0: 8 de febrero, Teatro Ramos Carrión. Vamos a cargarnos de ilusión con Miguel de Lucas y todos esos invitados. ¿Forma de contacto? ¿Hay alguna página web o algo?
1: ahorailusión.com y yo, Miguel de Lucas, en todas las redes. Que pongan Miguel de Lucas y que no se equivoquen, que no pongan Miguel Pelucas, que no salgo.
0: Fuerte abrazo, encantado, y dentro de poquito te daremos, hermano, ese abrazo súper grande. Nos vemos prontito, chao. Gracias. 2:30, 1:30 en las Islas Canarias. Ahí vamos a estar en Zamora, luego iremos a Alicante. Y hay otras muchas salidas del Espacio en Blanco para compartir con todos vosotros. Y ahora llega otro compañero. Nos va a llevar a conocer extraños animales, una de las secciones que tenemos en el Espacio en Blanco.

0: Más temas, más secciones de nuestro programa que traen a los mejores especialistas, en este caso criptozoología, con Javier Resines, al que ya saludamos. Buenas noches, Javier.
1: Buenas noches, Miguel.
0: Tiempo sin verte por aquí,
1: Sí, pero bueno, lo bueno se hace esperar, ¿no? O algo así es, ¿no? Claro. El dicho, pues ya estamos, ya estamos por aquí.
0: Ahora se está buscando bichos de esos raros que a ti te gustan, ¿no?
1: Siempre, sí, es que es mi afición, mi pasión y vamos, me dedico a eso casi en cuerpo y alma, así que sí, siempre traigo historias nuevas o recientes o curiosidades.
0: ¿Tienes un podcast, no sé, esas cosas que tiene todo el mundo que hablan de criptozoología?
1: Bueno, tengo un blog que se llama Criptozoología en España, claro, donde ahí pues voy poniendo los programas, enlaces, libros también, que se pueden descargar, que son de descarga gratuita y libre, donde, bueno, pues hay un poco de actualidad también, hay todo, hay más de 1000 entradas, tiene el blog, y ahí se puede encontrar, y hay enlace al podcast de iVoox, que de Criptozoología en España también, ahí podéis encontrarme.
0: Este es nuestro invitado, uno de los máximos expertos en criptozoología, que hoy nos va a llevar a la historia con un rey cazador, ya veréis. Había un rey, Carlos IV, cazador, que patrocinaba expediciones en busca de animales extraños.
1: Eso es, aunque parezca curioso, así es. Carlos IV ha pasado a la historia por muchas cosas y entre otras pues por su afición a la caza, tanto de viva escopeta como patrocinando expediciones, sobre todo pues en lugares extraños para atraer animales exóticos, algo que no estuviera visto en España ni en Europa, claro. Y estamos en una época en la que fuimos un poco situación en la que es una época, pues bueno, el reinado de Carlos IV duró entre 1788 y 1808, a caballo entre los dos siglos, y es pues es un momento de gran interés científico, con numerosas expediciones militares, comerciales también, que llevaban a los españoles por nuevas regiones, por todo el planeta, ¿no? Para que intentaban pues descubrir, controlar. Entonces eran nuevos territorios de frontera realmente, inexplorados, inhóspitos muchas veces, con un desfile pues variopinto de especies diferentes, de pueblos desconocidos con los que comerciar o con los que guerrear, perdona. Y hay una zona en concreto que a Carlos IV le interesaba mucho por las historias que llegaban desde allí, que es la Patagonia, ¿no? Una de esas regiones propicias, ¿no?, para el descubrimiento, el asombro, pues bueno, vastas extensiones, indígenas que cuentan relatos sobre animales o plantas extrañas. Vale, todo parecía posible en esta región, pues temible y mágica a la vez. Así que se juntó la afición casi enfermiza de Carlos IV por la caza con las historias de especies exóticas que le llegaban desde este lugar de la tierra.
0: ¿En dónde cazaba Carlos IV? ¿En España?
1: En España, bueno, él cazaba pues por donde le invitaban. Él que contaba con cotos de caza, pues sobre todo en, bueno, la zona de lo que era Ciudad Real, también la zona de Toledo, en toda la meseta. Cazaba pues lo que había, corzos, ciervos en aquella época, ¿no? Jabalíes también, ¿no? Pero también le invitaban otros reyes, otros nobles a cacerías en Francia, los alrededores de París. También se cuenta que su fama era muy conocida también en Alemania también. Bueno, pues al final esta afición le llevaba a abandonar muchas veces sus obligaciones como rey, ¿no? Y dejaba visitas por hacer y reuniones a alto nivel pues por irse a cazar o por ir a ver un nuevo animal que habían traído pues a su colección particular. Él era así.
0: Él era así. Y le interesaba la Patagonia, como has dicho, ¿no? Y ahí hablaban de seres misteriosos y legendarios, como por ejemplo.
1: Claro. Por ejemplo, básicamente había tres seres que podemos llamar tres criaturas extrañas, tres monstruos que llamaban la atención. La primera vez que los españoles se acercaron a la Patagonia fue con la expedición de Fernando de Magallanes, que allá en 1520. Donde ya tuvieron contacto con los tehuelches, con los patagones. Los tehuelches son, sin entrar demasiado en ahondar, porque hay controversia con esto entre los investigadores, pues los habitantes de los indígenas de la zona de la Pampa y de la Patagonia. Bueno, ellos tenían en su cosmogonía, hablaban de un animal, el Emgansem, Realmente con el que habían convivido, porque estos tehuelches llevaban habitando la zona pues hace unos 13.000 años, y este Elegansen es una mezcla de animal real y mitológico. Hablaban que era un ser enorme, cubierto de un enorme caparazón, muy grueso, parecido de algún modo a los armadillos actuales, ¿no? Que secuestraba a mujeres, además, y que tenía, pues, para algunos tenía la cara, algunos la cara humana. Era un ser gigantesco, infernal. Incluso los huesos de estos Elegansen los tallaban, los rayaban y se los daban a beber a los niños para que fueran fuertes y sanos. Bien, estos Elegansen realmente son los gliptodontes, de los cuales tenemos evidencia fósil, ¿no? En muchos museos de ciencias naturales están, ¿no? Con los que ellos llegaron a convivir en su momento, ¿no? Porque estos gliptodontes desaparecieron hace estos armadillos, unos 10.000 años, ¿no? Entonces, pues, este fue el primer contacto con lo extraño, con los animales extraños, que los españoles tuvieron conocimiento con estos tehuelches, con estos patagones, ¿no? Pero hay mucho más todavía.
0: Buscaban también quizá uno que se llamaba Mapinguaris.
1: Ahí está. Ese es uno de los dos criaturas realmente potentes que estaban buscando en su momento. El Mapinguari, a ellos le... las diversas expediciones que había e instalaciones, establecimientos que había en la zona españoles, estaba formado por pequeños establecimientos, pequeñas factorías. En Patagonia había básicamente tres, que eran Carmen de Patagones, que estaba como unos 600 kilómetros al sur de Buenos Aires, que era una pequeña guarnición militar, con un puerto pequeñito, Mercedes de Patagones y el Fortín de San Javier. Bien, todos estos factorías, estos establecimientos se pusieron a la orden de Carlos IV cuando descubrieron algo muy curioso, que es historias que contaban de una criatura llamada Himche, que era pues una especie de ser monstruoso, grande, enorme, del que habían encontrado algunos huesos en la zona. Estos huesos se encontraron en 1789 en la zona del río Luján y se enviaron al Museo Real de Madrid, a lo que es el actual Museo de Ciencias Naturales, y donde están todavía conservados. Realmente estos eran huesos de, luego supimos, de Milodón, de Negaterio, de un perezoso gigante extinto. Pero entonces se pensaba que eran huesos de animales vivos y que estos animales, según rumores que llegaban a asesinar, a matar familias enteras. Y entonces Carlos IV lo que quería era exactamente la frase que decía a sus huestes que estaban allí y a los expedicionarios que mandaba para en la búsqueda de esos animales, era que quería uno de estos hinchés, ¿no? Y él decía que me traigan uno vivo, aunque sea de los pequeños, porque habían encontrado distintos huesos de distintos tamaños, ¿no? Entonces los peones indígenas que acompañaban a los españoles creían que estos restos pertenecían a un animal gigantesco, que era de vida subterránea y que cuando moría, al acercarse a la superficie y exponerse al sol, pues aparecían estos huesos. Con el tiempo sabemos que son los milodones, los preciosos gigantes, y con el tiempo tenemos en cuenta que estamos hablando de una criatura criptozoológica actual que tanto en la zona de Brasil, en la Amazonia brasileña, como en el sur del continente, en la Patagonia, es conocida como el nombre de Mapinguari. Uh-huh. Este perezoso gigante, supuestamente extinto, pero que ha sido visto en numerosos lugares de estas regiones. Lo que quería Carlos IV era un Mapinguari, como digo, que fuera, aunque fuera de los pequeños, pero vivo.
0: ¿Y se lo trajeron o al final...?
1: No, la verdad es que el resultado de estas expediciones buscando a Mapinguari fue un poco descorazonador. El hallazgo de los huesos de Negaterio palió un poco el pequeño desastre, ¿no? Y dio ciertas esperanzas de hallar algo positivo. Las expediciones continuaban en cualquier caso y cada vez se acercaban más al sur del continente, llegando, por ejemplo, a la región de los grandes lagos de la zona, ¿no? Donde pues teníamos noticias de este Himche, de este Negaterio, de este Mapinguari, pero también de otro animal extraño, acuático y todavía más temible que este, si acaso.
0: Y no me digas que se llamaba Inagilito. ¿O me lo he inventado?
1: No, no te lo has inventado.
0: Vale.
1: Así es, Miguel. El nombre que daban los patagones, los tehuelches, a una criatura grande, maciza, recubierta de pelo corto. Hay un caos ahí en las descripciones, porque en algunos casos hablan de un ser acuático, que puede, en otros semiacuático, pero en general lo que describen es un ser grande, desproporcionado, feroz, se contaban historias que había matado a familias enteras de colonos, también de indígenas. Y entonces, ante esta situación, Carlos IV dijo que quería que también le enviaran un ejemplar vivo o muerto, en este caso le daba igual, de esta especie, porque quería conocerlo. Desde la expedición de Malaspina, de 1789, que volvió 5 años después a España, pero pasó 2 veces por la Patagonia. Entonces ya tenían el encargo de encontrar este Yemich, llamémosle posteriormente, vamos a adelantar un poquito de spoiler, este Nahuelito, ¿no? Uh-huh. Este monstruo lacustre de la Patagonia, de los lagos patagónicos. Todas las misiones tenían como objetivo, si no primario, si secundario, buscar a este Yemich, a este monstruo, ¿no? A este monstruo temible, semiacuático, que mataba gente. Porque lo que se hacía era aprovechar, si no era una expedición, es proceso para buscar a este monstruo, lo que se hacía era pues aprovechar las salidas, las expediciones habituales, pues algunas eran para buscar víveres o para llevar víveres a otro destacamento, para sofocar alguna pequeña rebelión de los indígenas o para explorar una zona. Siempre el objetivo secundario era encontrar uno de estos monstruos y traerlo vivo o muerto y llevarlo para España. Hubo muchas incursiones, sobre todo en la década de los 90, de 1790, ¿no? En explorando el territorio para obtener datos sobre esta supuesta megafauna local y partiendo de todos los fortines de la Patagonia, pues cada vez llegaban más al sur y las descripciones eran más alarmantes todavía de este Yemich, ¿no? Hasta que llegaron, pues bueno, a la región de los grandes lagos, entre ellos el del lago Nahuel Huapi. Sede actual de lo que conocemos actualmente como Nahuelito. En el lago Nahuel Huapi, además, hay una zona que se llama Nahuel Huapi significa Isla del Tigre. Yemich, en el lenguaje mapuche, significa tigre de agua. Con lo cual, bueno, etimológicamente estaban relacionados los dos nombres y se piensa que sería la misma criatura de la que se venían teniendo noticias. Lo que sí encontraron los españoles fueron muchas referencias cuando llegaron al Nahuel Huapi, en una zona en concreto donde está esta isla del Yemich, la Isla del Tigre, en la que había naufragios ocurridos entre la península que luego se llamó de San Pedro y la Isla Victoria, naufragios producidos por la presencia de un monstruo que hacía zozobrar las embarcaciones y las canoas, haciendo desaparecer a muchos de los nativos y a algunos de los españoles, se cuenta también. La búsqueda siguió, pero los resultados, por desgracia, no fueron demasiado buenos ni para los expedicionarios ni para Carlos IV, la verdad.
0: Nunca lo encontraron, ¿no? ¿Y cómo era de grande? No. Ya casi terminando.
1: Sí, pues comentaban que era... las medidas comentaban que era aproximadamente, para hacernos una semejanza, como de un elefante, más o menos, pero algunas descripciones lo decían con cuernos, otros con una cola alargada. La descripción del plesiosaurio que tenemos de Nahuelito ahora, como de muchos otros monstruos lacustres, es muy posterior. Es aproximadamente de los años 1920-1930, después de una expedición que hubo, auspiciada por el Museo de Ciencias Naturales de Buenos Aires, la expedición Onelli, en 1922, cuando de un modo un tanto satírico la prensa, porque esta expedición no encontró a Nahuelito ni ningún monstruo tampoco lacustre, la prensa y algunos científicos se burlaron, ¿no? Creyendo que, bueno, pues lo que buscaban era sería un plesiosaurio, era la noticia en algunos periódicos, ¿no? Y entonces empezó a quedarse esta idea del plesiosaurio de los lagos patagónicos, e incluso luego ya la gran mayoría de los avistamientos que se han catalogado lo describen así, de esta manera, como algo serpentífero, con cuello serpentiforme, alargado, un gran cuerpo, como un plesiosaurio, vamos. ¶¶
0: El rey Carlos IV se quedó sin el Mapinguari, sin esos monstruos que buscaba, pero nosotros aquí hemos conocido parte de su historia. Criptozoología, que es algo mucho más serio de lo que mucha gente piensa, ¿verdad? Porque gente como tú se dedica a buscar, no sé si del modo científico, pero sí de una manera muy seria, aclaraciones a estos, a veces, leyendas y misterios que están ahí oscuros. Cosa que me alegra, claro, y que lo cuentes aquí en el Espacio en Blanco.
1: Nada, me alegro mucho que me des la oportunidad de contar estas historias y darlas a conocer a los amigos de Espacio en Blanco.
0: ¿Forma de contacto contigo?
1: Bueno, pues a través del blog Criptozoología en España, ahí hay un correo electrónico si quieren contactar conmigo, y siempre me pueden encontrar en cualquier red social tecleando Javier Resines, ahí estaré.
0: Como siempre, ha sido un placer, Javier.
1: Muchas gracias, Miguel, un abrazo, hasta pronto.
0: También un abrazo muy fuerte para ti.
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0: Seguimos nuestro periplo por el mundo buscando misterios. Y en este momento nos vamos a la naturaleza donde nos espera Luis Miguel Domínguez. Luismi, buenas noches, Luismi, ¿cómo estás?
1: Hola, ¿qué tal, Miguel? Buenas noches, amigo.
0: ¿Todo bien?
1: Bueno, sí, la verdad es que en lo personal muy bien. A nivel colectivo, como formo parte de esta sociedad, pues estoy muy triste, ¿no? Con el accidente ferroviario y con el dolor de las personas, ¿no?
0: Sí, compartimos también nosotros. Este es nuestro compañero. Vamos a tratar de viajar y marcharnos a descubrir una vez más misterios en la naturaleza. Sí. Y hoy nos llevas a descubrir un ser pavoroso, precioso, increíble, la anaconda, ¿verdad?
1: Sí, sí, yo creo que es la reina de los ofidios, a pesar de que esto, como en todo, hay un montón de especulaciones al respecto. A mí me lo parece y voy a contarte porque ya verás.
0: Vale, ¿dónde vive la anaconda? Y espera, antes de nada, yo he visto este tipo de serpientes tanto en Asia como en América. Sí. ¿Es la misma especie, la anaconda y la boa, o...?
1: No, mira, en Asia no has podido ver anaconda. La anaconda está solamente ubicada en Sudamérica, en las cuencas amazónica y del Orinoco, es donde están las grandes anacondas. Por cierto, hay 4 especies de anaconda distintas, además de las diferentes subespecies. Es un animal que aparentemente todo el mundo conoce, pero que no tiene ni idea casi nadie de ella.
0: Ajá. 4 especies, suele ser muy grande, crece mucho.
1: Pues mira, el tamaño de la anaconda está en torno a los 10 metros en el caso de los mayores ejemplares y llegan a pesar hasta 160 kilos de peso.
0: ¡Wow! ¿10 metros?
1: Sí, tú fíjate, mira, por ejemplo, en Iquitos, en Perú, sí, territorio que estoy seguro que conoces bien, uh-huh, en la Amazonia peruana, en el año 2014, hace bien poquito, se capturó un ejemplar de 8 metros y 160 kilos de peso, que ya está bien, ¿no?

0: Y la pitón reticulada es un bicho de mucho cuidado, porque llegan a alcanzar los 250 kilos de peso. Imagínate.
1: Wow. ¿Y esa sí vive en Asia o también vive en América?
0: Sí. Sudeste asiático,
1: vale, vale,
0: Vietnam,
1: vale.
0: Por ejemplo, hay bastante población de pitón reticulada, la isla de Sumatra también, en algunos lugares de Indonesia la tenemos ubicada. Pero este festival de grandes serpientes no se acaba en América y en Asia. Tendremos que meter también África ahí, ¿no?
1: Sí.
0: Pues en África tenemos un bicharraco impresionante, que es la pitón de roca o pitón de seba, que es un animal de 8 metros de longitud y 160 kilos de peso, muy parecida a la anaconda, muy parecida.
1: Yo he tenido oportunidad de verlas tanto en América, una de 6 metros que me pareció gigantesca, como en Asia,
0: sí, claro.
1: Que me la colocaron encima también, y wow, qué animales tan increíbles. Son peligrosos para ser. Bueno, y además, iba con alguien y una de ellas le dio un mordisquito, menos mal que no era venenosa.
0: Y no son venenosas y por tanto su mordisquito suele tener complicaciones en cuanto a alguna infección que a veces te inocula su dentadura. Pero sobre todo lo más importante es la capacidad de constricción que tienen y esto me recuerda un episodio que viví realmente inédito y único, y que no quiero dejar de contarte esta noche.
1: Pues, ¿me lo cuentas ahora?
0: Sí, ahora mismo.
1: Venga.
0: Mira, estaba yo en el Amazonas brasilero, concretamente en una población que se llama Manacapurú, que está muy cerca de Manaus, en toda aquella zona de influencia. Y de repente veo a un señor mayor, un hombre de unos 80 años de edad, que iba con una garrota, iba con un bastón, caminando con mucha dificultad, ¿no? Aquel hombre se llama Raimundo, todavía vive, el señor Raimundo. Bueno, pues el señor Raimundo resulta que estaba en La Roza, que es la huerta, ahí en Brasil, ¿no? Este hombre es un ribereño, es un hombre que vive pegado al río Amazonas. El caso es que esta persona, después de estar trabajando en su huerta, pues el pobrecito se echó una siesta. Pero me cuenta que cuando está en mitad de la siesta, nota que no puede respirar. Bueno, en ese momento ya una anaconda le había comido por los pies hacia la cintura y le había roto ya la cadera, le había fracturado los huesos de las piernas. Entonces el hombre gritó como pudo y inmediatamente vinieron sus vecinos y espantaron al animal, que lo que hizo fue regurgitar al señor Raimundo, lo vomitó y salvó su vida. Y es curioso porque habitualmente la anaconda se come a sus presas empezando por la cabeza, no por los pies. Esto a él le salvó evidentemente la vida, porque el poder de constricción de este animal es tal que te revienta el cráneo, la clavícula, la columna vertebral, sin duda, ¿no? Así que fíjate, la primera persona que, como en el Petit Prince, es comido por una gran serpiente, ¿no?
1: Increíble. Ya me has contado que se pueden comer incluso humanos, comen ciervos y todo tipo de animales, pero ¿cuál es la función que tienen en el ecosistema? ¿Para qué sirven? Perdón por el sirven.
0: No, correcto. No, está muy bien. Hay que ir a la praxis, Miguel. Siempre hay que ir a la praxis. ¿Para qué sirve Beethoven? ¿Para qué sirve una anaconda? Bueno, pues mira, la anaconda, aparte de dar belleza y leyenda a los ecosistemas en los que habita, es una gran depredadora que además tiene un metabolismo muy lento, lo que quiere decir que lo que caza una vez que lo ha engullido.

0: bullido, lo deja reposar ahí meses. O sea que parece que está muerta, pero está latente. La anaconda siempre está latente. Por eso le gusta enterrarse en el barro, embarrarse. La sucuri, que es la más temible de todas en Brasil, la sucuri es una gran capturadora de capibaras, de yacarés, de toda la fauna del río, que necesita de un notario. La anaconda es un notario del río, sin duda, que organiza toda la pirámide ecológica. Es un animal increíble, que a mí me fascina.
1: ¿Y se la comen? ¿También se puede comer o...?
0: Sí, sí, la sucurí, hay diferentes platos, sobre todo de los ribereños, que son las personas que tienen en su sangre, por supuesto, ADN indígena, blanco y a veces negro. Estos son los caboclos. Sí. Los caboclos, yo he comido muchísimas veces con ellos, sucurí, claro, anaconda. Ellos se la comen y la piel se utiliza pues para hacer una cierta marroquinería tradicional y artesana, ¿no? Fíjate qué cosa, estoy recordando algo que tampoco quiero dejar de contarte, Miguel. Fíjate si somos absurdos los humanos, que te he empezado ubicando a la anaconda en Sudamérica y a las pitones reticuladas en el sudeste asiático. Pero resulta que tenemos, por ejemplo, pitón reticulada y pitón de seba, la africana, en Florida. Ahora mismo Florida tiene un problema muy serio con esta serpiente, concretamente en los Everglades. ¿Sabes que hay una zona en Florida que es amarismada? Sí. Una zona de marisma, que son los Everglades. Sí. Bueno, pues allí desde que pasó la gran tormenta, el Katrina, ¿te acuerdas, verdad?
1: Sí,
0: bueno,
1: sí.
0: Un huracán de aquellos destrozó varias tiendas de animales exóticos y por los aires volaron pitones reticuladas de varios metros de longitud. Hoy habitan en esos Everglades y hoy han provocado ya problemas muy serios. La policía de los Estados Unidos tiene un problema porque han aparecido ya estas serpientes reptando por el interior de las habitaciones de algunas casas en las que dormía un bebé tranquilo en la cuna al lado de sus padres, pero vigilado para ver si estaba tiernecito por una de estas pitones.
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3: Hoy nos volvemos a adentrar en un secreto religioso que ha suscitado miles de teorías. Este fragmento de una famosa película nos da algunos datos.
4: Deja que te enseñe el Grial. Supongo que conoces la Última Cena, el gran cuadro de Leonardo da Vinci. Y querida, si cierras los ojos...
5: No nos vengas con truquitos de prestidigitador.
4: Me has pedido ayuda, si no recuerdo mal. Permite que un anciano se tome ciertas licencias. Bien, mademoiselle, ¿dónde está sentado Jesús?
6: En el centro.
4: Bien, sus discípulos y él están partiendo el pan. ¿Y qué beben?
6: Vino. Bebían vino.
4: Espléndido. Y una última pregunta. ¿Cuántas copas de vino se ven en la mesa?
6: ¿Una? ¿El Santo Grial?
4: Abre los ojos. No solo una copa. Ni un solo cáliz. Bueno, es un poco extraño, ¿no? teniendo en cuenta que tanto la Biblia como la leyenda del Grial celebran ese momento como la llegada definitiva del Santo Grial. Bien, Robert, podría sernos útil. Si eres tan amable, enséñanos los símbolos del hombre y de la mujer, por favor.
7: Oh, en mi chistera. Oh. Yo sé sacar un conejito muy mono.
3: Se trata del largometraje El Código Da Vinci, de Ron Howard, y nos sirve como introducción a nuestro primer tema. Nuestro invitado lo llama La tragedia de los buscadores del Grial. Un argumento que nos llevará de viaje a través de la historia, lugares y personajes que buscaron esa sagrada reliquia. Habrá más, nuevas travesías por el mundo de los enigmas, como siempre, buscando respuestas.

0: Y así nos vamos de viaje a buscar el Grial. Y para hacerlo tenemos a un invitado muy especial al que ya saludamos. Buenas noches, Mariano Fernández Urresti.
1: Hola Miguel, buenas noches a ti y a todo el equipo.
0: Un placer tenerte de nuevo con nosotros. Historiador, escritor, más de 30 libros llevas ya.
1: Pues sí, en 33, 34, ya no, o 30, no lo sé. por ahí, sí.
0: Algunos de ellos seleccionados en el Festival Internacional de Sitges como dentro de las 5 candidatas, ya se ha llevado a la pantalla, La Espada del Diablo, Los Fantasmas de Becker, Inmortal, has ganado un montón de premios, Colonia y Mapa Templario, Los Templarios y El Secreto de las Catedrales, y tienes la curiosa costumbre, ¿sabes? No te lo había dicho, de que cuando haces un trabajo cambias la historia o la idea que tenemos sobre la historia de ciertas cosas, como esta tragedia de los buscadores del Grial. Hablamos hace poco, cuando estábamos en Cantabria, un poco de ello, pero merecía un programa mucho más extenso porque, wow, te lo has trabajado, ¿eh?
1: Bueno, pues intento ser honesto y trabajar efectivamente para ofrecer al lector los datos que a mí me parece que son relevantes. También después cedo la palabra al propio lector para que él llegue a las conclusiones que le parezcan oportunas. En mis libros siempre hay muchas más interrogantes que respuestas, la verdad.
0: Bueno, yo he encontrado algunas y hoy vamos a tratar de buscarlas. Si te parece, comenzamos, ¿vale?
1: De acuerdo.
0: Ahí vamos con una primera introducción.
2: Hoy nos lanzamos a la búsqueda de uno de los objetos más sagrados de la cristiandad, el Grial. ¿Es el Grial una bendición o una condena? La búsqueda de la gloria se convirtió en tragedia para todos los que persiguieron el Grial. Sus protagonistas son fanáticos predicadores, caballeros legendarios, reyes que inspiraron cuentos, templarios juzgados como herejes. Además de cátaros que eligieron la hoguera antes que revelar su secreto, genealogías imposibles que defienden una supuesta descendencia de Jesús y María Magdalena, e incluso arqueólogos nazis que parecen salidos de una popular saga cinematográfica. Porque quizá el verdadero enigma no sea dónde está el Grial, sino por qué seguimos buscándolo. Iniciamos un apasionante viaje por uno de los mitos más poderosos de la humanidad, donde la frontera entre la fe, la historia y la locura se vuelve peligrosamente difusa.
0: Antes de hablar del Grial, te pregunto, como eres historiador, las reliquias siempre han sido importantes en la historia de la Iglesia, ¿no?
1: En general, las reliquias han sido, las reliquias o los objetos de poder han sido importantes en todas las culturas. En el caso del cristianismo es evidente. Mira, aquí en Cantabria, desde donde yo te hablo, y que una región que tú conoces muy bien, tenemos una de esas reliquias populares dentro de la cristiandad, el crucis de Santo Toribio de Líbana, ¿no? Un fragmento supuestamente perteneciente a la cruz de Cristo, que tiene, creo recordar, pues unos 600 milímetros aproximadamente en vertical y unos casi 400 milímetros en transverso, y que está dentro de una especie de reliquia, de relicario, ¿no? Bien, pues eso invita a la gente, en este caso, a hacer el camino lebaniego. Es un objeto que alumbra el horizonte de los buscadores, en este caso, que hacen el camino lebaniego, como el sepulcro, al menos supuesto sepulcro de Santiago, invita a los concheiros a hacer el camino de Santiago. Por tanto, sí, las reliquias, los objetos de poder, son importantes no solo en la cultura cristiana, sino también en otras, ¿no? Porque justamente tal vez encontremos una prehistoria del Grial en el mundo pagano.
0: Y yendo ya al Grial, fanáticos predicadores, caballeros legendarios, reyes, templarios, un montón de gente, una legión de personas se han lanzado desde el comienzo a buscarlo. Luego veremos, iremos montando el rompecabezas para al final que nos digas qué es lo que crees que es el Grial o lo que han creído otros pensadores. Pero, ¿por qué? Es un objeto de poder que daba eso, poder y...
1: Vamos a ver, fíjate, te dará la vida eterna, ¿no? Ya eso es un aliciente, un acicate importante. Fíjate, inconscientemente el hombre, desde que tuvo conciencia, valga la redundancia o el contrasentido, de que era mortal, ha buscado la inmortalidad. Lo sigue haciendo de una manera a veces simbólica, ¿no? Actualmente, pues con operaciones estéticas, con filtros en las fotografías que suben a las redes sociales, la gente quiere ser joven eternamente. De manera que si hay un objeto que proporcionaba esa virtud, la inmortalidad, pues tiene sentido que la gente haya enloquecido por encontrarlo. Y lo ha buscado denodadamente, y todos aquellos que han emprendido esa búsqueda, de ahí el título del libro, La tragedia de los buscadores del Grial, han acabado de mala manera. Si consideramos que la irrupción del Grial en la historia es la última cena de Jesús, su primer, entre comillas, propietario acabó mal. Y todos aquellos que más tarde buscaron el Grial, tú has mencionado algunos, templarios, cátaros, a los que se vincula también con el Grial, nazis, el rey Arturo y sus caballeros, todos han acabado mal. E incluso en nuestros días, aquellos que se disputan la posesión del, entre comillas, supuesto Santo Grial, también hay rencillas entre ellos a propósito de cuál es el correcto, cuál es el auténtico. De manera que, en lugar de parecer un objeto que proporcione la bendición, más bien, como digo, parece un objeto trágico, ¿no?
0: Lo vamos a ir viendo poco a poco, si te parece. 1:17, 12:17 en las Islas Canarias. Primeros datos, seguimos.
2: ¿Todo comenzó realmente en la última cena? ¿Es el Grial una simple copa o un símbolo mucho más antiguo que el cristianismo? ¿Dónde se encuentra Montsalvat Sech, el castillo donde se dice que fue custodiado? ¿Existió realmente el rey Arturo? Son preguntas a las que buscaremos respuestas con la ayuda de nuestro invitado.
0: Todo comenzó con la última cena, y en esa última cena había una copa o no había copas, o había muchas copas.
1: Si hacemos caso a los evangelistas, hubo al menos una copa. En la introducción que hacías al principio, sí, ese fragmento de la película El Código Da Vinci hace referencia a la última cena que pinta Leonardo, en la que en efecto no hay ninguna copa, y se juega con la idea de que ese símbolo, ese cuenco, ese útero generador de vida sería supuestamente María Magdalena, pero en los evangelios sí que se menciona una copa. Lo hacen los tres evangelistas, digamos, más cuyo relato es más homogéneo: Marcos, Mateo y Lucas, porque Juan difiere de ellos. Y aquí empieza el problema, o uno de los problemas, porque se ha presentado la última cena como una cena de Pesaj, una cena de Pascua judía, pero eso lo dicen tres de esos evangelistas. Juan dice que no, Juan dice que todo se celebró antes de la Pascua. Entonces ha habido debate, y sigue habiendo, entre los historiadores, a propósito de si en efecto era una cena pascual, una cena de Pascua judía, o era otro tipo de ritual, si se celebró un martes, si se celebró un jueves, si se aplicó un calendario solar que sería el propio de los esenios, o un calendario lunar que sería el que seguirían los sacerdotes del templo. Todo esto ha generado una disputa agria en algunos casos, a propósito de cuál fue la naturaleza última de aquella ceremonia. Si se trató de una cena pascual y una cena de Pascua, pues generaba ciertas complejidades a la hora de, según digamos el ritual judío, no se puede salir del lugar donde se está celebrando esa cena pascual, esa cena de Pascua, y sin embargo Jesús lo hace, marchan a Getsemaní, igualmente salen a su busca, y para prenderlo, gentes enviadas por los sacerdotes, incluso le juzgan durante esa noche. Todo eso no podría haberse celebrado si fuese una cena de Pascua. Por tanto, pudo ser otro ritual, y si era otro ritual, ¿cuál era su naturaleza y su objeto, no?
0: ¿Y te quedas tan tranquilo?
1: No, yo no lo digo, quiero decir, lo dicen los historiadores que han estudiado esto. Mira, ¿sabes? Una de las cosas interesantes de ese fragmento de la película que habéis puesto antes, del Código Da Vinci, es cómo la gente ha asumido como real cosas sin mirarlas. Todo el mundo había pensado que Leonardo habría pintado en ese fresco una copa sobre la mesa donde se desarrollaba la última cena. Uh-huh. Y cuando uno se fija, resulta que no es así. Bueno, pues lo mismo que sucede en ese ejemplo, que es un poco ilustrativo de lo que trato de decir, sucede cuando uno lee las cosas. Sí, la gente ha asumido por acto de fe determinadas cosas que cuando las lees en las fuentes donde se ha sustentado esa fe, pues se produce una discrepancia. Cuando yo digo que hay un evangelista que dice que esto se desarrolló antes de la última cena, no me lo invento, es que lo dice Juan, y los otros en cambio discrepan de él. Es decir, no es una invención de quien te habla, sino un desconocimiento de quien no lo lee, y entonces ahí se produce eso, una divergencia entre la fe y la historia. E incluso todo lo que cuentan los evangelistas es un acto de fe, no se puede tomar como un hecho histórico, sino que son documentos, textos escritos muchos años después de los hechos que relatan, escritos por gente partidista, es decir, por gente que tiene una ideología que defender y una idea que defender. La historiografía oficial e imparcial sería aquella que habrían trasladado a generaciones futuras, pues los historiadores romanos, y fueron pocas las personas y muy pocas las referencias a propósito de la existencia real de Jesús, que ese sería otro debate. En definitiva, una persona que yo considero una autoridad en la materia, Antonio Piñero, pues nos dice que Jesús fue, efectivamente, parece ser una persona real, pero probablemente muy diferente al Jesús de la fe que la gente profesa. Pudo haber sido uno de tantos predicadores que en aquella época dijo de sí mismo que era el Mesías, que era el personaje legendario que los judíos esperaban para la liberación política, que era una de las claves de aquella historia. Es decir, sin tener en cuenta el contexto político en el que vivió Jesús, difícilmente podemos entender toda la trama que se desarrolla después a su alrededor.
0: Te iba precisamente a nombrar a Antonio Piñero, que ha estado algunas veces en nuestro programa, y cómo los más especialistas, que son capaces incluso de traducir de los originales, cambian un poco la idea de fe que tenemos acerca de todo este asunto. Pero bueno, vamos a mantener un poco la fe, si te parece, ¿vale?
1: De acuerdo.
0: ¿Quién fue el primero que tuvo ese grial, esa copa o lo que fuera?
1: Bueno, es que, claro, el problema es qué es el grial. Para los cristianos, el grial es la copa con la que Jesús, según la fe cristiana, instaura la Eucaristía en esa llamada última cena, cuya naturaleza última desconocemos o propone, digamos, al menos discrepancias, como he dicho. Si suponemos que el grial es la copa de Jesús, pues emerge en la historia, o al menos emerge en la historia de la fe, en esa última cena, porque es la copa con la que presuntamente le instaura la Eucaristía y se produce ese milagro asombroso que después en cada ritual, en todas las veces que se celebra la Eucaristía en los templos cristianos, se produce, es decir, lo que llaman la transustanciación. Uh-huh. Algo tan asombroso como que lo que es vino pasa a ser literalmente sangre de Cristo y lo que es pan pasa a ser literalmente carne de Cristo. Ese sería el primer momento en el que el grial aparece en la historia cristiana, pero es que tenemos la creencia de que la historia es solo historia cristiana. Y antes del cristianismo hubo unas culturas mucho más desarrolladas en todos los ámbitos que la propia cristiana. En Egipto, en Grecia, Mesopotamia. Los celtas también tuvieron sus propios, entre comillas, griales. ¿Qué es el Grial? Yo creo que es un símbolo justamente espiritual, una frontera, la línea del horizonte a la que uno trata de llegar sin éxito siempre, pero que el camino probablemente es lo que realmente proporciona el enriquecimiento interno, el enriquecimiento personal de quien lo busca, ¿no?
0: Te saludan, dices, muchos ánimos para el equipazo del Espacio en Blanco desde México, desde Londres. Cristina Sandoval desde Mollet del Vallés. Nos saludan también de Echevarri en Vizcaya. Desde el centro de control de carreteras de un túnel de Piqueras en Soria, de parte de Marina y Rubén. Y dice un zorrito precioso que se está paseando por ahí. Una gasolinera en medio de la España despoblada entre Zaragoza y Teruel, disfrutando del misterio y de los enigmas. Vale, aceptemos que era desde el punto, luego iremos más atrás a otros, anterior a la civilización cristiana, que era una copa. ¿Quién fue el primero en recogerla? ¿Los templarios fueron a Tierra Santa a cogerla, a pillarla?
1: Bueno, a ver, esto es hay que remontarse a la Edad Media para entender las, yo diría, tres acepciones del Grial más populares o conocidas. Hay tres poetas en la Edad Media que cantan en sus obras al Grial: Chrétien de Troyes en el siglo XII, en su obra Perceval o el cuento del Grial, escribe un poema de 9.234 versos, pareados de 8 sílabas, y ahí el tipo interrumpe la narración y nos deja dos velas. En esta versión de Chrétien de Troyes, el Grial es un objeto que Perceval, el caballero Perceval, ve. Es un objeto de oro y piedras preciosas, pero no lo describe. No sabemos si es una copa o qué diantres es. Es Robert de Borón, en el siglo también 12-13, quien en José de Arimatea integra el Grial cristiano con ese mito y dice que el Grial es el cáliz de Jesús y que José de Arimatea lo llevó a Glastonbury. Luego, cuando hablemos del rey Arturo, podremos hablar más de Glastonbury. Uh-huh. Y luego, finalmente, hay un tercer poeta, Wolfram von Eschenbach, en el siglo XIII, escribe Parsifal, y ahí, por vez primera, dice que los caballeros templarios custodiaban el santo Grial en un castillo llamado Montsalvat. El problema es que Wolfram von Eschenbach no dice que el Grial sea la copa de Jesús. Dice que custodiaban una piedra, una esmeralda engastada en la corona de Lucifer y que se desprendió de esa corona y cayó a la tierra. De manera que tenemos tres griales distintos y no sé si alguno de ellos verdadero. Un objeto de piedras preciosas y oro en el caso de Chrétien de Troyes, una copa que sería la de Jesús en Robert de Borón y una piedra, una esmeralda en Wolfram von Eschenbach. ¿Fueron los templarios custodios del Grial? Eso es lo que propone una de esas tradiciones y es lo que ha hecho que se busque con mucho énfasis y denuedo a lo largo de la historia ese dichoso castillo, Montsalvat.
0: ¿Dónde está ese castillo? ¿Dónde estaría?
1: Pues hay distintas opciones, distintas propuestas. Verás, desde Montségur, la mítica fortaleza cátara, que fue casi la de los últimos bastiones cátaros en caer durante la cruzada albigense. Se ha hablado de Montserrat, de la Sierra Salvada, por ejemplo, en la zona que separa los Burgos de Euskadi. Distintos lugares. ¿Y cuál es el correcto? Pues sinceramente no te lo puedo decir. En el caso de Montségur hay toda una leyenda diciendo que la víspera de la entrega de la fortaleza, varios cátaros, cuatro cátaros, se descolgaron por aquella aguja calcárea que es donde está enclavada esta fortaleza, Montségur. Que finalmente cayó el 16 de marzo de 1244, pues por la noche anterior esos cátaros habrían puesto a salvo el Grial. Pero, ¿qué era exactamente el Grial si es que lo poseían los cátaros? Mira, dado que los cátaros no reconocían las reliquias como objetos de devoción, puesto que para ellos todo lo material procedía del mal, me parece difícil que tuvieran una devoción especial a un objeto concreto, ya sea una copa u otro. De manera que el Grial cátaro yo presumo que era otra cosa distinta. Y por eso creo que Montségur pudo ser el castillo donde se pudo custodiar un secreto diferente a un objeto físico.
0: Vale,
1: y ese es uno de los grandes errores de lo, creo, y una de las grandes desgracias de los buscadores del Grial, que han buscado un objeto físico.
0: Vale, apunto del secreto para luego. Has hablado o has aludido al rey Arturo. ¿Qué pinta el rey Arturo en esta historia?
1: Pues el rey realmente? Arturo sí que existió. Un Dux Velorum, un caballero de la guerra, en la Britania pues del siglo V después de Cristo, que estaba emparentado con los reyes de Dumnonia. Dumnonia era entonces lo que hoy es el Somerset británico, y esa región del sur oeste de Inglaterra. Y este Artorius, pues sí que existió. Se hace referencia a él en distintas crónicas. El problema es que, como en todas estas cosas, pues al final lo que se impone es un relato ficticio sobre un personaje que sí que pudo haber existido, y se convierte en rey a alguien que no era rey, y se convierte en alguien que vestía una bruñida armadura cuando aquel hombre pues vestiría con un tipo de ropaje bien diferente, más parecido, pues no sé, a lo que pudieran haber vestido los cántabros o celtas que se enfrentaron a los romanos. Pero sí existió este Arturo. ¿Y qué vinculación tiene Artorius con el Grial? Pues como he dicho antes, según alguna leyenda, José de Arimatea lleva el Santo Grial cristiano a Glastonbury. Allí funda la primera iglesia cristiana no subterránea, y allí lo entierra. Y en Glastonbury también la tradición sitúa Avalon, el lugar mítico a donde llevan moribundo al rey Arturo. De manera que empieza a haber una vinculación entre el rey Arturo y el Grial. Y después, pues todos los mitos artúricos, toda la saga artúrica, hace referencia a que él envía a los caballeros de la Tabla Redonda en busca del Grial, y de todos ellos solo uno, Galahad, que era hijo de Lanzarote del Lago, pues va a ser quien encuentre el mítico Santo Grial, ¿no?
0: ¿Y cuándo entran en este asunto? ¿Primero los templarios y los cátaros, o quién entra antes para empezar a hablar de tragedias? Porque todos acaban un poco...
1: Sí, pues como he dicho antes, si recogemos la versión de Robert de Boron, que cristianiza el mito, y más tarde Wolfram von Eisenbach dice que los templarios custodian, pero no custodian una copa, sino una piedra verde, una esmeralda, pues antes les entrarían en acción los templarios, porque se les presupone en Jerusalén con la llegada de el desarrollo de la primera cruzada. Entonces a comienzos del siglo XII estos se establecerían allí, y tal vez algunas propuestas dicen que pudieron haber localizado algo que no sabemos qué es, si el Arca de la Alianza, si la Sábana Santa, si el Santo Grial, algo en Jerusalén, y que los convertiría en la estructura monástica y guerrera tan poderosa que más tarde construyeron, ¿no? ¿Qué es lo que encontraron? Pues mira, no lo podemos saber. Lo que sí sabemos es que los primeros cristianos se instalaron en el monte Sion, que está en el extremo suroccidental de Jerusalén, ya en el siglo I. Allí hubo una sinagoga e iglesia en extramuros de Jerusalén, que se libró de las destrucciones de Jerusalén que sufrieron por parte de Tito, el emperador, y por Adriano más tarde. Que allí se alzó después una iglesia basílica llamada Santo Sion, que allí está en una de las partes de esa iglesia la capilla de la Dormición de María, y en otra un habitáculo, que es el cenáculo, identificado como cenáculo, el lugar donde se celebró la última cena, que hoy todavía se puede visitar, aunque es de estructura medieval. ¿Encontraron allí los templarios algo? No lo podemos saber, salvo que otra vez apelemos a la fe. Lo que sí es evidente es que la Orden del Temple se convirtió en un estado dentro de los reinos de medievales, en una iglesia dentro de la iglesia, y desconocemos las razones por las cuales obtuvieron el poder que tuvieron, tanto religioso como económico y político. ¿Fue porque poseían un objeto de poder? Pues no lo sabemos con certeza, pero ahí empezamos a tener la vinculación de esta gente, de los templarios, con el Santo Grial. Y si es así, si tuvieron esa relación, son unos más de esos que hemos dicho, víctimas del Santo Grial, uh-huh. porque acabaron, como ya sabes, de muy mala manera en 1307 y 1314 finalmente.
0: Y llegaron luego los cátaros, que también acabaron...
1: A los cátaros les fue igualmente mal, efectivamente. A los cátaros, para situar a los oyentes, la herejía a ojos de la Iglesia, la interpretación del cristianismo que se hacía en el Languedoc francés, en Occitania, en la zona sur, pegada a los Pirineos catalanes y aragoneses, del cristianismo era distinta a la que proponía la Iglesia oficial. Aquella gente, pues... tenía los predicadores cátaros, proponían un cristianismo mucho más afín a lo que se suponía que había sido el cristianismo primitivo, el cristianismo original. Recogían ideas gnósticas, maniqueas, la idea del enfrentamiento eterno entre el bien y el mal, predicaban contra la corrupción eclesiástica y eran coherentes con lo que predicaban, independientemente de que eran bastante integristas, pero ellos, digamos, daban ejemplo. La gente los aceptó maravillosamente bien, de una manera transversal a lo largo de lo que eran los estamentos sociales, es decir, desde el pueblo hasta los nobles, se hicieron cátaros, por decirlo de alguna manera, y aquello fue objeto de sangre y de espada por parte de la Iglesia oficial.
0: Matarlos
1: también jugó en su... Sí, también jugó en su contra el hecho de que Occitania, Languedoc, era un territorio muy, muy rico y deseado por los señores del norte, yeah. próximos a la Iglesia Católica.
0: Se
1: organizó una cruzada y finalmente acabaron los cátaros también de mala manera, a los que, como te he dicho antes, vinculaban con el Grial, pues entre otras cosas, por la identificación de Montsegur con Montsalvat, ¿no?
0: De Salón, desde Phoenix, Arizona, full sintonía, dicen. Santo Grial, interesante objeto de poder, María Magdalena, Rey Arturo, todo es posible. Un tema fascinante, saludos a Mariano Fernández Urresti, muy buen historiador. Desde Ibiza, John Vaquero, nos felicita la Navidad. Y desde Villablino, con un grado bajo cero y riesgo de nevadas, nos siguen escuchando. Algunos de los mensajes que nos llegan de diferentes partes de España y del mundo. ¿Estás a gusto? Siempre lo pregunto.
1: Yo estoy muy bien, sí. Siempre contigo, Miguel.
0: Gracias. 1:37, 12:37 en las Islas Canarias. Vamos a seguir avanzando, tratando de poner todas las piezas de este puzzle. Yo voy entendiendo algo más del Grial, que tenía un lío bastante gordo.
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0: Se puede de forma sintética. España tiene que ver mucho con el Grial, ¿verdad? ¿De repente llega por aquí o no? Pregunto.
1: Sí. Hay al menos... dos lugares que hoy en día se disputan la posesión de lo que consideran el auténtico Santo Grial. En la Catedral de Valencia, donde fue depositado en su momento el Grial que primero había estado en San Juan de la Peña, uh-huh. y se han hecho dataciones, estudios, de por parte de eruditos a propósito de la naturaleza y antigüedad de esa copa alejandrina de Ágata, y se concluye que había sido manufacturada probablemente en la época en el siglo I de nuestra era en la zona que podemos situar la vida de Jesús. El otro lugar donde también se disputa ese honor lo encontramos en la colegiata de San Isidoro de León. Los historiadores Margarita Robles y José Miguel Ortega popularizaron hace unos años, a través de su libro Los Reyes del Grial, la teoría del llamado cáliz.
0: Estuvieron en nuestro
1: de la mayor cáliz de Doña Urraca, que es una copa de ágata y iónice, sería el auténtico Santo Grial. De manera que al menos en esos dos lugares hay dos objetos físicos que se disputan por parte de los que... proponen la autenticidad de cada uno de ellos, pues que son el verdadero cáliz con el que celebró Jesús la Eucaristía. Esas son las dos disputas. Luego hay otros lugares griálicos también.
0: Por ejemplo,
1: Santa León de Losa, Siones, Ocebreiro, En fin, hay muchos lugares griálicos, ¿no? Pero estos dos, el visitante, el oyente de Espacio en Blanco puede ir a la Colegiata de San Isidoro de León y ver el cáliz de Doña Urraca, o puede ir a la Catedral de Valencia y ver el cáliz que allí se custodia. Y después, según considere, o según le dice su espíritu, su fe o sus convicciones históricas, decidirse si le parece bien uno u otro. Eso ya es a gusto del consumidor.
0: Pero menos mal que entre ellos, o sea, no, aquí no ha habido maldiciones de griegas en España.
1: No,
0: ¿o sí?
1: aquí lo que hay es una disputa y unas diferencias académicas que una vez más nos hablan de un objeto que, en lugar de generar concordia, genera disputa. Entonces, por eso digo yo que la tragedia de los buscadores del Grial se instala también en ese ámbito, en el ámbito académico. Ambos se disputan, como digo, la autenticidad de ser el Grial de Jesús. ¿Sabes? No es como la Lignum Crucis que antes mencionaba yo de Líbana, que bueno, pues hay fragmentos esparcidos por distintos lugares, con los cuales evidentemente daría para confeccionar mucho más que una cruz.
0: Eso dice un bosque, claro, entero, incluso, decían.
1: Sí, probablemente. Pero claro, en el caso del cáliz es más difícil, porque estamos hablando de un único objeto presuntamente utilizado por Jesús en esa ceremonia. Y claro, no podemos hablar de mil cálices sin llegar a pensar que al menos 999 serían falsos, ¿no?
0: Vale, vamos a dar otro pasito más para buscar a otros malditos o que han tenido tragedia con el Grial.
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0: Otros que también buscaron el Santo Grial fueron los nazis. Recogemos algo de información del canal Historia Incomprendida.
1: Mientras Hitler y Franco se reunían, Himmler viajó a Barcelona para visitar la abadía de Montserrat. No fue recibido por el abad principal, quien decidió solidarizarse con la Iglesia Católica Alemana, sometida bajo el control nazi, pero los religiosos tampoco podían negarse por completo a recibirlo. Así que el sacerdote, Andrew Ripoll, quien hablaba alemán, fue el encargado de recibir al dirigente nazi. El testimonio de Ripoll, años después, confirmó que Himmler visitó la abadía con el objetivo claro de buscar el Santo Grial, que le serviría como talismán para ganar en la guerra.
0: Y la búsqueda de los nazis tras el Grial también pasó por España. Conozcamos algo más de todo ello.
2: Tenemos un objeto de poder reconocido ya por la fe, que daría mucho poder a quien lo tuviera, y los nazis van detrás de él, ¿verdad?
3: Sí, es cierto. Para comprender la locura nazi, evidentemente hay que apelar al contexto político. Después de la Primera Guerra Mundial, Alemania había sido durísimamente condenada a pagar deudas y a eliminar parte de su ejército en la paz de Versalles. La sociedad alemana vivía en una crisis económica importante, un enorme índice de paro. Todo eso es cierto y es el caldo de cultivo para la aparición de salvadores de la patria, en este caso de Hitler, y ahora en nuestro país o en otros lugares del mundo estamos viviendo lo mismo. Pero a todo eso hay que añadir un componente esotérico, y ese, aunque en los manuales de historia en las universidades no se hable de él, es indudable. Es decir, Adolf Hitler y Heinrich Himmler, por alguna razón, estaban absolutamente convencidos de que desde el punto de vista esotérico podían obtener beneficios que servirían para ganar la guerra en la que estaban inmersos, para lo cual se rodearon de personas de probablemente dudosa salud mental, pero a los que ellos creían. Karl Maria Billigut, por ejemplo, fue uno de los grandes ideólogos de los nazis, un excomandante del ejército austríaco, un tipo de 67 años, extravagante, místico, que creía que procedía de los antiguos linajes que le conducirían a emparentarse con el dios Thor, nada menos. Y sin embargo, aunque todo esto puede parecernos una locura, pues Heinrich Himmler creía en todo ello a pies juntillas. De hecho, él mismo decía ser la reencarnación de Enrique I el Pajarero, el primer rey medieval alemán en el siglo X, que había, digamos, reunido a las distintas tribus germánicas. Por tanto, en ese contexto debemos creer o debemos situar las convicciones que esta gente tenía a propósito de los objetos de poder, no solamente el Grial, sino también, pues como conocemos en las películas de Indiana Jones, la búsqueda del arca perdida, entre otros. De hecho, en 1933 alquila una antigua fortaleza, la remodela, el castillo de Bevelsburg, que sería la sede de las SS, de esa organización siniestra que él presidía, y en ese castillo había una sala del Grial, así llamada. Había otras cosas más, pero había una sala del Grial, y este hombre, como decíais en la introducción, aprovechando su viaje a España en 1940 para facilitar la entrevista que Hitler iba a tener con el dictador Franco en Hendaya, pues visita también Montserrat con el propósito de encontrar el Santo Grial, y porque Montserrat también podría responder a la identidad de Montsalvat, ese castillo al que ya hemos hecho referencia antes.
2: Luego vamos a entrar en el código Da Vinci y si podía ser la sangre real en vez de una copa, etcétera, etcétera. Pero has dicho antes, has hablado de una piedra de Lucifer.
3: Esa es la versión que Wolfram von Eschenbach, este poeta que mencioné antes, que había vivido en el siglo XIII, proporciona en su obra Parsifal. Dice que esa piedra caída del cielo sería la que custodiaban en Monsalvat los caballeros templarios. Realmente lo que habría que preguntarse es qué es exactamente esto, ¿no? Porque este símbolo de piedras que caen del cielo y que señalan después como si marcaran un eje de arriba a abajo, de espíritu a tierra, las encontramos en distintos lugares. Por ejemplo, la piedra de la Meca, la Kaaba, es lo mismo, es una piedra también meteórica o meteorítica que cae a la tierra y que simboliza o que es un lugar de poder para los musulmanes. La Setilla, la piedra mítica sobre la cual se construyó en Jerusalén el primer templo, el templo de Herodes, más tarde el templo de Salomón, más tarde el templo de Herodes, es igual. También piedras poderosas, ejes espirituales, la piedra Benben en Egipto, por ejemplo, igualmente. Habría que interrogarse si esto no guarda relación con el Grial que estamos comentando. Objetos, piedras, tal vez con distintas formas o llamadas de distintas maneras, pero que vienen a simbolizar lo mismo, un centro de poder, un lugar de poder que une el arriba y el abajo.
2: Te saludan desde Finlandia, desde Helsinki, desde el sur de las Américas, Rodrigo Sáenz. Nos felicita los años, las fiestas, el nuevo año, y nos manda todo tipo de bendiciones. Déjame que ponga la última introducción y nos sigues contando, o vamos más al fondo para tratar de tener ya todos los datos.
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2: Vale, aquí es cuando llega el Código Da Vinci, y una pregunta que hacían desde Cádiz: ¿podría tener que ver el Santo Grial con el supuesto viaje que hizo María Magdalena? Algunos lo traducen como la sangre real embarazada quizá de Jesús, que es un poco lo que planteaba la película.
3: Sí, bueno, efectivamente hay una leyenda, una tradición que hace referencia justamente a lo que estás diciendo y que tuvo un gran arraigo y desarrollo y aún todavía provoca pues la fe en el sureste de Francia, en la zona de próxima a Marsella, en la Provenza, y también, bueno, más tarde en el Languedoc, a propósito de la supuesta llegada de María Magdalena embarazada de también supuestamente de Jesús. Y que lo que recoge el Código Da Vinci es Dan Brown tuvo la habilidad y el mérito innegable de hacer de convertir en una novela trepidante y de fácil lectura una idea, una teoría que ya habían expuesto en ensayos otros autores antes, en el Enigma Sagrado y el Legado Mesiánico, básicamente, donde se hacía referencia a esto. La idea de que el útero de María Magdalena sería el cuenco de la vida, el cuenco donde nacería esa sangre real, la descendencia de Jesús, y que con el paso del tiempo esa descendencia emparentaría con los reyes merovingios que reinaron en Francia, el último de los cuales sería Sigisberto IV, que habría sido ocultado porque los a los merovingios que le sucedieron los carolingios, y los carolingios habrían matado a toda la estirpe merovingia, salvo a este niño que fue ocultado como un Moisés en un pueblo del Languedoc, el tal Sigisberto IV. Y esta leyenda se emparenta después con el mito que se desarrolla ya en el siglo XIX en el pueblo de Rennes-le-Château, donde un cura, François Berenger Saunier, curiosamente el primer personaje que aparece en la novela de Dan Brown se apellida Saunier y es asesinado. François Berenger Saunier, como digo, o este párroco, según esta leyenda, habría encontrado unas supuestas genealogías que revalidarían la idea, esta teoría, de que había habido una descendencia de Jesús y María Magdalena y que habría llegado hasta nuestros días, que es lo que plantea Dan Brown en su novela y que vemos en la película.
2: ¿Pero existió María Magdalena?
3: Bueno, ahí estamos. Es decir, volvemos a la fe. Lo mismo que con Jesús, ¿no? Como dice Antonio Piñero, pues la redacción de los evangelios fue un proceso lento, titubeante, que se extendió desde el 50 de nuestra era hasta el 120 de nuestra era. En todo ese periodo se fue transformando la redacción de aquellos hechos de los cuales no existía constancia escrita, sino simplemente tradición oral. Y fueron textos partidistas, escritos desde la fe, que difícilmente pueden ser tomados como históricos. Mira, sería necesario creer que un Dios omnipotente y omnisciente envía a un hijo suyo a un lugar inhóspito en medio del inmenso imperio romano, en un lugar que no aparecía siquiera en los mapas, como era Nazaret, donde se hablaba un idioma residual, minoritario, que era el arameo, con el propósito, aparentemente increíble, de arreglar el mal sembrado por su criatura, una criatura que él mismo ha creado, en base a un pecado del cual no teníamos noticia ninguno hasta ese momento. Si aceptamos todo eso, desde la fe, podemos aceptar que Jesús existió, que hizo todas estas cosas y que su función era esa, y también, que en el mismo ejercicio de fe, podemos creer la existencia de María Magdalena. ¿Realmente tenemos datos históricos de todo esto? No. Tenemos fe y tradiciones que permiten fortalecer esa fe, como la que te he dicho antes, que tiene lugar, se desarrolla y se cultiva todavía en el sureste de Francia. Es ya territorio personal, íntimo e inviolable de cada cual creer o no esto.
2: Vale. No estás siendo incrédulo, sino estás basándote, quiero aclarar esto, en los datos que hay históricos para tratar de descubrir todo este asunto, ¿verdad?
3: Evidentemente, es decir, yo respeto profundísimamente la fe de cada cual y ni siquiera he dicho lo que opino yo.
2: Ya, sí, guárdatelo, eso para después, ¿vale? Que te tengo miedo en eso.
3: No, es que no, tampoco lo voy a decir porque no creo que tenga mayor interés para el oyente ni para el lector. Lo que yo invito es a la reflexión y a la respuesta interna, ¿no? Cada cual debe de creer lo que considere porque será útil para él.
2: Ya. ¿Y no será que hay algún tipo de grupo, como planteaba parece ser Dan Brown y la película Los Illuminati, que luchaban contra la iglesia y querían tener un secreto, o como los cátaros que tenían un secreto y no nos lo quieren contar? O dicho de otra
3: manera, si existe ese tipo de secretos y esas sociedades discretas, si son discretas no las podríamos conocer. Porque si no, ya no serían tan discretas. Y entonces no tengo ni idea. Es más, imagínate que tú o yo perteneciéramos a una sociedad discreta, no podríamos hablar de eso.
2: Ya. Y dicho de otra manera, nos están intentando engañar con cosas que no son tan ciertas.
3: Pues hombre, lo que yo acabo de decir antes a propósito de lo que convendría creer si creemos en lo que se nos ha dicho desde la fe también es un intento bastante audaz de tal vez convencernos de lo que difícilmente es aceptable, ¿no? No sé, eso cada cual debe creer lo que le parezca oportuno y le haga sentirse bien y vivir esta vida tan difícil con cierta comodidad y con cierta protección, porque hay que buscarse también una cierta protección para un mundo tan difícil, ¿no?
2: Vale, ¿te quedas un ratito en la segunda parte? Nada, unos cuantos minutitos.
3: De acuerdo.
2: Para que me digas, nos cuentes algunos otras tragedias de la historia.
3: Será un placer. Un placer estar contigo y con los oyentes.
2: Bien. Adelántame más lugares en España donde esté ese sentimiento griálico, aparte de Valencia.
3: Mira, pues sí. Sí. Hay una iglesia pequeñita, románica, muy bonita, en Burgos, en el norte de Burgos, que tiene un nombre evocador: Siones, como Santa María de Sion, y como aquello del priorato de Sion, ya que estábamos hablando del Código da Vinci. En esta iglesia hay una representación también de un caballero con una copa en la mano, y bueno, es otro de esos lugares griálicos. Y Ocebreiro, que es la entrada, la empuñadura del Camino de Santiago en Galicia, en Ocebreiro se produjo un milagro precioso. Los peregrinos que van a Santiago, cuando se adentran en Galicia, el primero de los pueblos más, digamos, impactantes con los que se encuentran es Cebreiro. Bueno, pues en Cebreiro se produjo un milagro así conocido, vinculado con el Grial, precisamente. La historia se sucede pues alrededor del siglo, no, alrededor no, en el siglo XIV, si no recuerdo mal. Durante un día frío, lluvioso, en fin, el típico día tempestuoso del Cantábrico, el sacerdote que estaba diciendo misa en aquella oportunidad lo hacía de espaldas a los feligreses, como se hacía en aquella época, y creía que no había nadie en misa, porque ¿quién iba a ir entonces a la iglesia cuando hacía tan mal tiempo? Pero resulta que un vecino de Barça Mayor, un pueblecito de por allí llamado Juan Santín, pues sí, acertó a ir ese día a la iglesia, y el cura, bueno, pues hizo un comentario a propósito de, vaya, ¿a quién se le ha ocurrido venir hoy? Y en ese momento se produjo el milagro, la hostia se convirtió en carne, el vino en sangre, y desde entonces, bueno, pues el cáliz empleado en Cebreiro, que lo vemos en la enseña de Galicia, pues se convirtió en objeto de devoción. Cuenta la leyenda que Isabel la Católica, hacia 1488, acertó a pasar por allí y decidió llevarse

0: y de oración de los peregrinos que van a Santiago. Yo, que he hecho el camino en más de una oportunidad, pues obviamente también me he demorado lo suficiente en esa iglesia preciosa dedicada a Santa María de Cebreiro.
1: Qué lugar tan increíble, ¿eh?
0: Muy bonito, muy bonito, además con las payosas, estas construcciones de origen celta que la rodean, en fin, es un lugar precioso, sin duda.
1: ¿Y el otro que decías, que se parecía a Sion, a Santa María de Sion?
0: Bueno, es una iglesia, no es que se parezca, es que el pueblo se llama Sisiones. Y el nombre es tan llamativo, y cerca hay otro pueblo que se llama Criales, que recuerda a Criales, que bueno, pues Siones es un pueblecito donde hay una iglesia románica preciosa, entre otras cosas, entre sus representaciones iconográficas aparece un caballero con una copa, que bueno, podría especularse con lo que uno quiera. Por eso es un lugar muy bonito, también de devoción, muy cerca también de otro lugar de poder, un lugar maravilloso que deberían de visitar los oyentes, que es San Pantaleón de Losa. Es una de las iglesias con ese llamado Atlante que preside la entrada a la iglesia, preciosa, preciosa en esta zona de las comarcas de las Merindades de Burgos.
1: Eso te iba a decir, ¿dónde estaba situado? En Burgos, ¿no?
0: En las Merindades de Burgos, sí. Esto pues está, eso, obviamente en Burgos, cerca de Álava y Vizcaya. Y es un sitio muy, muy bonito, muy poderoso desde todo punto de vista, cargado de historia y con unos pueblos maravillosos. Con estas dos referencias que acabo de decir, de San Pantaleón de Losa y de Santa María de Siones, que si no recuerdo mal, pues es del siglo XII, pues son lugares que invitan a la visita y que también son evocadores para los buscadores del Grial.
1: Y en los últimos minutos en tu trabajo, que yo recomiendo, porque ¿cómo sabes tanto? ¿De dónde sacas tantos datos? ¿Cómo estudias tanto, Mariano? ¿Cómo escribes tanto? ¿No haces otra cosa?
0: La verdad es que esta tarde he estado con unos amigos aquí en casa y les decía que estoy muy cansado, que me cuesta cada vez más y que me voy haciendo muy viejo y que me cuesta mucho cada vez más leer y sí, mantener este ritmo, porque este año he publicado dos libros, una novela y este ensayo. He publicado La Hermandad de la Atlántida, que es novela, y este ensayo. ¿Por qué lo hago? Pues porque me gusta mucho, porque me apasiona, porque no podría vivir sin libros y sin leer y sin imaginar y sobre todo sin escribir. Es mi pasión, la de otras personas será otra.
1: Cosa que te agradezco.
0: Yo me moriría si dejara de leer, estoy seguro.
1: Cosa que te agradecemos. Casi te digo, terminando, hablas en tu libro de otros griales anteriores incluso a la historia de Jesucristo, en otras civilizaciones. ¿Cuáles serían?
0: Es que los cristianos no han inventado nada. Lo que sucede es que nuestra cultura, porque nos hemos educado en ella, es lógico que pensemos que eso ha sido así, pero no es verdad. Antes había habido civilizaciones, culturas infinitamente más desarrolladas, más longevas, y que proporcionaron a la humanidad cosas muy valiosas. Egipto, por ejemplo, nos proporciona el mito de Isis y Osiris, donde ahí tenemos a un dios que muere, es fragmentado en 14 trozos su cadáver, tantos como el Via Crucis cristiano, curiosamente, y luego resucita por acción de su esposa hermana Isis en un acto mágico, y Osiris era el dios de la agricultura. Por tanto, ya tenemos el pan aquí. Mito griálico, una vez más. Encontramos el mito del vino y de la eterna juventud o de la vida eterna en los ritos dionisíacos. Ahí tenemos el vino. No hay nada nuevo. En los cultos celtas, el caldero de Dagda proporcionaba igualmente la salud, la vida eterna a los guerreros heridos en batalla. Es decir, y era un cuenco, era un caldero. Por eso te digo, Miguel, que las ideas que aparecen en el cristianismo ya existían anteriormente y fueron transformadas, vehiculizadas, narradas de otra manera en un contexto concreto. La idea de que el Hijo de Dios debe de ser sacrificado para redimir a la humanidad, pues es propia de la cultura en la que se produce esto, una cultura ganadera donde se producían esos sacrificios de corderos pascuales. Pero antes, en culturas mucho más avanzadas, como he dicho, Mesopotamia,

0: Grecia, Egipto, ya encontramos ese tipo de idea que proporciona a través de una, de un ritual, de un rito de iniciación, la vida eterna. Y quizás antes, y aquí estaría la gracia de esto, quizás antes la vida eterna la proporcionaban las diosas femeninas, no los dioses solares. Y las diosas, como su propio aparato reproductor, nos ofrecen una representación de la vida eterna interna. Mientras que los dioses solares, como dioses masculinos, tienen un aparato reproductor externo. Y cuando los dioses solares se superpusieron y eliminaron a los cultos de las diosas, los buscadores buscaron algo externo, buscaron un objeto. Mientras que tal vez lo que debían de buscar era lo anterior, lo interno, aquello que encarnaban las diosas, la cultura primitiva. Y por eso se siguen estrellando, porque siguen buscando un objeto en lugar de una vía de espiritualidad mucho más interior, creo yo. Y es un poco lo que he tratado de transmitir en este libro. Probablemente sin acierto, pero sí te puedo decir que con la mayor de las honestidades.
1: Lo has hecho muy bien. Te saludan desde Portugalete, nos felicitan las fiestas, Álvaro desde Güímar, desde Tomares en Sevilla también, dice que justo a tiempo llegando a casa para escuchar estas dos horas felices de radio, desde José Vicente, desde Vikersund en Noruega. Si queréis saber más, un libro absolutamente trabajado, lleno de datos, La tragedia de los buscadores del Grial. Y para conectar contigo, Mariano, ¿cómo se puede hacer?
0: Pues me pueden encontrar en Facebook con mi nombre, Mariano Fernández Urresti, tanto en el muro personal como en una página que tengo también de Facebook. Me pueden encontrar en Instagram, igualmente con mi nombre, y me pueden encontrar en mi página web, marianofernandezurresti.com. Y nada, pues Miguel, si me permites 10 segundos, pues sí. Quisiera felicitaros a vosotros, a todo el equipo, a ti en primero, a todo el equipo y a todos los oyentes que nos están escuchando, a los lectores que puedan leer mi libro, pues unas felices fiestas, una feliz Navidad, un feliz año próspero. Y curiosamente, pues estamos en el solsticio de invierno, el momento en el que comienza la luz. En el momento en que los dioses solares se imponen, y así ocurrió con Jesús, pero también con otros antes que él, como Mitra, Horus, Zoroastro, Krishna, de manera que feliz nueva luz, feliz Navidad.
1: Gracias por saber leer bien la historia y venir a contarla, es un honor tenerte en el programa. Fuerte abrazo, Mariano, nos vemos pronto.
0: Fuerte abrazo, si es que... Miguel.
1: Gracias.
0: Estaré encantado de saludarte como siempre.
1: Hasta muy prontito. 2:16, 1:16 en las Islas Canarias. Seguimos viaje. Hay alguien que nos cuenta lugares extraños, ya veréis.

0: nuestra Dark Lady. Ya la saludamos, Miriam del Río. Buenas noches, Miriam.
1: Buenas noches, Miguel.
0: Hoy nos vas a llevar...
1: Espera. Hay que ir lejos, hay que ir lejos para luego valorar lo tuyo. A veces es un poco triste, pero es así.
0: Sí, desgraciadamente, somos así de a veces. Y hoy nos llevas a Oymyakon.
1: Oymyakon, sí, esto está en Siberia.
0: Casi nada. Ese es el destino que nos va a llevar esta noche nuestra compañera Miriam del Río, a la que le gusta ir a sitios a veces poco luminosos. Pues nos cuentas, Miriam, ¿dónde dices en Siberia? ¿En qué parte? Es una ciudad fría y remota, está perdida en la última parte del mundo.
1: Totalmente, sí. Totalmente. Es una ciudad muy pequeñita, ¿eh? Está, digamos, en la parte asiática del este de Rusia, y es una parte que se llama, es la República Rusa de Sajá, que está, pues como te decía, al este de Siberia. Entonces la particularidad de este sitio es que tiene el récord de la temperatura más baja de la Tierra. Imagínate, ¿cuántos grados crees que puede haber? Va.
0: No sé, 20.
1: ¿20? Bueno, aquí es donde se ha llegado a contabilizar la temperatura más baja de la Tierra. Después hablaremos de esto porque hay discrepancias, pero se habla de unos posibles 71 grados bajo cero.
0: Wow.
1: Increíble.
0: Una vez que estuve en Moscú, estuve a 20 bajo cero y ya me parecía el fin del mundo. 70 y tantos, sí. Debe ser. Bueno, yo creo que hace tanto frío que ya no te das cuenta de tanto, a no ser que haga viento, ¿verdad?
1: Sí, sí, yo creo que al final, o sea, ya mira, allí tienes que sobrevivir a base de capas. Entonces tienes que llevar muchísimas capas. Entonces ya al final eso ya te crea como una barrera, ¿no? Pero claro, hay unas dificultades, ¿no? Yo creo que cuando, no sé si era cuando pasan de 30 o de 40, ya los niños dejan de ir al colegio. Dices, ah, vale. ¿Sabes? Porque ahí están tan acostumbrados que dicen, no, hasta que no lleguemos a menos 20, menos 30, una cosa así, los niños siguen yendo al colegio porque están acostumbradísimos, ¿no? Tú imagínate, en un sitio como este, los inviernos duran 9 meses.
0: Wow.
1: Y el suelo es un permafrost constante. Es decir, ¿quién narices se atrevería a vivir en un sitio así? Tú y yo seguro que no.
0: No, yo no.
1: Oye, yo tampoco.
0: ¿Y por qué hace tanto frío? ¿Hay algún motivo?
1: Bueno, a ver, básicamente es por la ubicación. Oymyakon está como a 700 metros sobre el nivel del mar, que no es mucho, pero está aislada entre dos cadenas montañosas. Así que no hay casi viento, por lo que el frío que baja a la planicie, por efecto de la gravedad, porque el aire frío siempre baja más, pues se queda atrapado. Y eso, sumado a las temperaturas bajas ya de por sí de la zona, pues aumentan esa sensación.
0: Uh-huh. Hay mucha gente que vive ahí en Oymyakon.
1: Oymyakon. Pues mira, viven unas 1,000 personas, que a mí me parece muchísimo para el clima, ¿no? Es un clima subpolar extremo que le llaman. Y pues bueno, imagínate que tú sacas los peces allí del agua y tardan solo 30 segundos en congelarse.
0: No necesitan frigoríficos, claro.
1: Nada. Te voy a contar un poco cómo sobreviven, si te parece, porque hay muchas curiosidades que a mí me parece algo fuera de órbita. Mira, no se pueden pasar más de 15, 20 minutos en el exterior, porque aunque vayas muy abrigado, hay riesgo de congelación y cuesta respirar. Entonces, claro, hay problema con eso. Luego, por ejemplo, no se pueden llevar gafas con montura de metal, porque claro, se te quedan pegadas a la piel y cuando te las quieres sacar, pues te puedes llevar un pedazo de carne. Imagínate. Luego, coches. Pues nunca puede quedarse un coche parado más de 20 minutos porque se congela el combustible. Entonces, ¿cuál es el problema que genera esto? Pues que es muy habitual ver coches aparcados con el motor en marcha. Es decir, la única solución para que no se apaguen, ¿no? Para que no se congele. Si lo quieres dejar apagado, pues nada, tú te bajas al parking de tu casa y, oye, con calefacción, como si estuvieras en el interior. Por eso resulta que en Oymyakon siempre hay una capa como permanente de polución sobre la ciudad y no se pueden ver como más de 50 o 60 metros por delante. O sea, que encima de frío, polucionado.
0: ¿De la contaminación que hay por los motores de los coches?
1: Claro, por los motores, por los camiones, o sea, todo. Nunca se puede dejar parado porque se te congela.
0: Y la gente...
1: Y luego, otra cosa.
0: Sí, dime.
1: No, otra cosa que tiene que ver precisamente que me ibas a preguntar por los coches, ¿no? Porque, claro, si tú te quedas, imagínate, tirado en una carretera cerca de Omiacón o los alrededores y tal, pues, claro, la gente que conduce no solamente eres conductor, sino que también tienes que saber de mecánica. Porque si te quedas tirado con el coche sin cobertura, porque en Siberia encima hay muy poca cobertura, pues eso es una muerte segura.
0: Uh-huh. ¿Y cómo van de un sitio, o sea, a dónde pueden llegar? ¿Hay carreteras para llegar hasta allí o se van a avión o cómo?
1: No, o sea, hay carreteras para llegar allí perfectamente. Lo que tienes que saber son los riesgos de encontrarte pues en una tormenta de nieve, de viento, con esas temperaturas extremas, en donde ya sabes que según, si bajas demasiado por debajo, si hay una temperatura ya muy baja, más vale que no salgas porque hay mucho riesgo. Es decir, te quedas tirado, no tienes cobertura, pueden pasar mil historias. Y allí, pues es lo que sabemos, muerte segura, porque claro, nadie te puede ayudar.
0: ¿Y de qué vive la gente allí? ¿Son pescadores? Hablabas antes de peces. ¿Hay minas?
1: Sí, hay, son básicamente pescadores, mucha de la gente que vive allí. También es curioso porque fíjate que el nombre de Omiacón, del nombre, que en idioma yakuto, significa agua que no se congela. Tú dirás, ¿cómo que no se congela? Uh-huh. Porque resulta que hay unos afluentes termales, por lo cual ellos pueden tener agua buena, que beber sin tener dificultades con eso, y por eso también hay peces, etcétera, etcétera, ¿no? Es decir, el problema que tienen en Saja, pues claro, la dieta pues se basa en carne y en pescado, poco más, porque es que no se puede cultivar absolutamente nada. Uh-huh. Porque es que el suelo es un permafrost anual.
0: ¿Sabes? Y has dicho yakuto, ¿son esquimales o son de otras etnias?
1: Tú los miras y dices, wow, esto aquí tiene más mezclas que madre mía. Tiene muchísima mezcla, no solamente de esa parte de la parte siberiana, sino también de esos espacios remotos, de esos lugares remotos en medio de Rusia, ¿no? Sobre todo teniendo en cuenta que en la zona de Siberia hay muchas etnias, hay mucha gente que vive, pero todos tienen unos rasgos así más parecidos a los esquimales, sí.
0: Hay una carretera que se llama la carretera de los huesos.
1: Sí, además está muy cerca de Omiacón, cerca de la zona de Yakutsk. Es una población cercana, que es además una localización de turismo DAR, ¿no? Porque fue construida por la Unión Soviética durante la época de Stalin, y se dice que muchos presos del régimen acabaron allí construyendo esa carretera, que muchos murieron y que sus huesos fueron utilizados como una especie de argamasa para la construcción del pavimento en sí mismo, ¿no? Y la carretera hoy en día, de hecho, está considerada como un memorial porque, bueno, 8 millones de personas aproximadamente fueron condenados a Siberia a realizar trabajos forzados, y claro, muchos pues desgraciadamente fallecieron allí.
0: 8 millones.
1: Sí, a trabajos forzados, no quiere decir que todos falleciesen, pero muchísima gente terminó allí, sí.
0: Y aquí hay una pregunta que me decías, ¿y qué discrepancias hay con la temperatura que comentabas antes?
1: Sí, ahí comentábamos esto de los 71 grados, porque claro, se dice que en Omiacón se ha registrado la temperatura más baja de la Tierra en una ciudad, sin contar la Antártida, porque la Antártida yo creo que son como más de 90 grados bajo cero. Pero resulta que esa medición que se hizo en Omiacón se hizo por extrapolación, es decir, no había nadie in situ midiendo, sino que se estudia la temperatura a distancia. Así que probablemente pues pueda haber errores en esa medición. Pero vamos, que frío hace frío, eso seguro. Imagínate, hay otra incomodidad que no te he contado, y es que las casas no tienen WC en el interior, sino que...
0: tienen que salir fuera para hacer sus cosas.
1: Sí, hay una caseta de madera, como en el oeste, ¿te acuerdas? ¿Sabes? Pues una caseta de madera en el exterior, porque no hay canalizaciones de agua, porque el agua se congela. Entonces, si tú quieres agua, digamos, líquida, tienes que ir a esos afluentes de agua termal que te he explicado antes, ¿no? Porque si no, el agua se congela y revienta todas las cañerías.
0: ¿Y calefacción tienen?
1: Sí, calefacción tiene, lo que pasa que claro, mucho de ello pues alimentado por esa gasolina, ¿no? Que es el que además está produciendo continuamente más y más polución, que es el problema que hay en la zona. Pero a pesar de todos estos inconvenientes que estamos viendo, frío, polución, etcétera, etcétera, resulta que allí viven las personas más longevas del país. Imagínate, yo creo que es el frío que las conserva, vamos.
0: No me digas.
1: Sí, sí.
0: Vale, no es un sitio que yo quiera ir contigo, ¿vale? Apunta, eso me lo borras, ¿vale?
1: Ese, no estabas apuntado tampoco, ¿eh?
0: Vale, ¿lo tienes en tu libro Turismo Dar? Que supongo que estarás, sí, preparando ya otros viajes de esos otros lugares.
1: Sí, vale. Sí, sí. Hoy Miacón está en la segunda parte de Turismo Dar, porque me pareció un sitio muy dark. Y dark, con nueve meses de invierno, que a mí me gustaría la realidad visitar. Este es un lugar que lo tengo yo en mi lista de cosas pendientes, pero evidentemente me gustaría visitarlo para luego volver a mi casa. No quiero vivir allí, ¿sabes?
0: Cuando digo,
1: ese es el tema.
0: Cuando digo que eres una lady un poco rara.
1: Sí.
0: Y los sitios que te gusta ir.

0: Miriam del Río, nuestra Dar Lady, que nos lleva de vez en cuando a lugares increíbles como este que hemos visitado hoy, que yo no quiero conocer por el momento. ¿Forma de contacto contigo?
1: Pues sí, podéis leer un poco algunas de las crónicas que escribo sobre mis viajes, sobre los libros, turismo dark y tal, pero me podéis encontrar en Instagram como DarkLadyBCN.
0: Como siempre, un placer, Miriam.
1: Un placer, un abrazo, Miguel.
0: Que sigamos viajando calentitos y disfrutando de este país en el que estamos, con las buenas cosas que tiene y de la vida y de la suerte que
1: eso
0: tenemos.
1: Eso siempre. Un abrazo.
0: Un besito grande, hasta prontito.
1: Chao.
2: Hola, amigos de Espacio en Blanco. Me encuentro en el monasterio de Sobrado dos Monxes, La Coruña, a 70 kilómetros de Santiago de Compostela, casi al final del camino. Y estoy impresionadísima porque, aparte de ser patrimonio de la humanidad, este monasterio, en esta iglesia inmensa que está bastante en ruinas, está llena de misterio. Esto es absolutamente mágico. Y como he estado aquí pasando unos días de silencio en la hospedería, al pisar estas piedras, al escuchar cómo pasa el aire, la brisa entre las ventanas rotas, haciendo eco entre estas paredes, pienso en el mayor de los silencios, en el mayor de los misterios, perdón, que es el silencio. Y ante esa magia me inclino, me fascina, y por eso os he recordado hoy. Un abrazo muy grande.
0: Dos y media, una y media en las Islas Canarias. Qué bonito que nos mandéis mensajes desde diferentes partes de España y del mundo. Hay un medio para hacerlo, 633-50-50-11, y queremos recibirlos para saber que estáis ahí. Y ahora nos vamos con otro compañero, creo que nos va a llevar hasta el Amazonas, y ya veréis qué extraña y curiosa historia nos narra.

0: música nos lleva a la nueva voz que se ha incorporado como colaborador en nuestro programa hace ya bastante tiempo, uno de los mejores naturalistas de España, de Europa y de la galaxia, Luis Miguel Domínguez, compañero. Buenas noches, ¿cómo estás?
1: Hola, muy bien, Miguel, muy bien, sí, señor.
0: Un placer estar contigo, Misterios de la Naturaleza.
1: Muchas gracias.
0: Hoy vamos a ir hasta Amazonas y creo que nos vas a hablar de un animal un tanto extraño, que ojalá sí. No tenga nada que ver con los nuestros, y que te voy a preguntar si has estado con ellos. Vas a contar historias sobre la anguila eléctrica del Amazonas. ¿Las has visto?
1: Sí, fíjate.
0: Sí.
1: Sí, las he visto y las he padecido, porque es un animal que puede matarte, pero así de claro. Tú fíjate, su nombre científico ya lo dice todo. Electrophorus electricus.
0: Casi
1: ahí está dicho todo.
0: Casi nada.
1: Es un bicho eléctrico 100%.
0: ¿Cómo es? Descríbela físicamente.
1: Pues mira, realmente la llaman anguila, pero no es una anguila, es más un congrio, para entendernos, tiene pinta de congrio, y se le llama también temblador o tembladora en países como Colombia, como Perú, como Venezuela. En Brasil se llama poraque, el poraque, y se le dice anguila, pero ya te digo que nada tiene que ver con una anguila, que es mucho más delgadita, digamos. Este es un animal muy potente.
0: ¿Grande y que puede medir un metro o menos, más?
1: No, 2.5 metros.
0: ¿Qué me dices?
1: Y llega a pesar 25 kilos. Wow. Un animal poderoso, muy poderoso.
0: Vale,
1: que se dedica a alimentarse de peces, y la electricidad la utiliza para aturdirlos y así poderlos cazar.
0: Vale,
1: cuando la electricidad llega a una persona o a un jaguar, por ejemplo, puede llegar a matarlos, porque entonces ella maneja dos niveles de electricidad: baja corriente y alta corriente. Cuando hablamos de alta corriente, estamos hablando de que puede llegar a generar hasta 800 voltios y 2 amperios de corriente. O sea, imagínate, impresionante.
0: ¿Dónde vive? ¿En el agua, supongo? ¿En arroyos o en lagos grandes? O...
1: Sí, la encontramos sobre todo en la cuenca del Amazonas y en la cuenca del Orinoco. En las dos cuencas tenemos este animal tan increíble. Animal que además, por el hecho de vivir en unas aguas tan turbias, porque tú sabes que las aguas amazónicas o del propio Orinoco son aguas que parecen colacao, para entendernos.
0: Nos hemos bañado en ellas, ¿verdad, Luismi?
1: Claro, en suspensión hay mucha materia y esto hace que sea imposible ver. Y de ahí viene su electricidad. Parece ser que es una adaptación evolutiva al medio. O sea, que ellas lo que hacen es lanzar permanentemente una serie de campos eléctricos que le permiten, por una parte, detectar qué tienen cerca, qué animal se acerca a ellos o qué tipo de árbol, de rama o de piedra hay por ahí. Y también la electricidad les sirve para defenderse o para cazar.
0: Tú las has visto, dices que las has sufrido. Sí, son muchos.
1: Sí, sí. Mira, te voy a contar una anécdota que realmente demuestra cuál es el nivel de riesgo en aquellas tierras tan maravillosas. Mira, yo llegué con la intención de grabar el primer documental sobre la vida de una de las etnias más tristemente famosa como peligrosa y tal, bueno, de Amazonas, que son los Corubo. Bueno, yo hice un documental que se titula Corubo, morir matando. Bueno, los Corubo son realmente imprevisibles, son personas que han estado acorraladas toda la vida y que están a la defensiva permanentemente. Entonces, una tarde los veo mirando al suelo muy fijamente y me doy cuenta de que se trata de una especie de gua, o sea, una especie de agujero en el suelo de la selva que coincidía con una especie de galería subacuática que llegaba hasta el río. Entonces los veo muy atentos allí, mi cámara, Lati Maraña y yo nos ponemos con ellos ahí a grabar con mucha tranquilidad, y cuando estamos en mitad del rodaje yo le digo a Lati, digo, Lati, prepárate, tío, porque va a ser un por aquí lo que va a salir de este agujero. Ellos estaban pescando anguila eléctrica y nosotros como dos tontainas metidos en el río hasta el pecho de agua, de manera que si hubiera habido una descarga eléctrica nos había matado a los dos, sin duda, y más en esa situación en la que el animal se siente atacado, ¿no? El caso es que ellos, los puñeteros de los Corubo, se reían entre ellos, hablaban, y yo me mosqué y en el último minuto le dije a Lati, Lati, salte del agua echando chispa, venga, vamos, fuera de aquí, fuera de aquí. Y justo cuando nos salimos del agua apareció un bicho de cerca de 3 metros de longitud. Esto lo podéis ver en el documental Corubo Morir Matando, que emitió Televisión Española y que está en la plataforma RTVE. Está el documental ahí, por supuesto, fue una coproducción que hice con Televisión Española. Y ese día nos salvamos por los pelos, pero es verdad que la descarga eléctrica de este animal suele darte en el agua. Claro, ellos utilizan el agua como medio perfecto para que la electricidad se desplace, y como matan a las personas allí en Brasil, en la Amazonia brasilera, es provocándoles un paro cardíaco. O sea, son personas que están nadando en mitad del río y de repente se les para el corazón por culpa de esta descarga eléctrica. Esa es la manera que ellas tienen de afectar a las personas, aunque desde luego no es su intención. La electricidad no está pensada para matar algo que no van a poder comerse. Son circunstancias y son accidentes.
0: Casi en los últimos minutos este bicho, bueno, es precioso, este bicho portentoso. ¿Cómo consigue la electricidad? ¿Cómo consigue la electricidad? ¿De dónde tiene un enchufe para...?
1: Es una maravilla. Resulta que son unas células que ella tiene en la columna vertebral que se llaman electrocitos. Son células que han evolucionado, que se han adaptado y que producen electricidad per se. Hasta tal punto que Alessandro Volta, gran físico italiano, en el año 1799 se inspiró en este animal para su gran creación, que fue la pila voltaica. La pila voltaica tiene mucho que ver con la anguila amazónica, ¿no? Él se inspiró en ella y ahí lo tienes. Impresionante.
0: Qué curioso. Esos corugos se comen a las anguilas.
1: Está muy rica, yo la he comido, está buenísima. Sí, es una especie de rape, para entendernos. La carne del poraqué es cartilaginosa, está muy rica, y la cocinan de diferentes maneras. Lo que hacen nada más capturarla, porque los indígenas la conocen muy bien, es golpearle la columna vertebral hasta rompérsela del todo para desactivar esa acción que les puede llevar a unas descargas terribles. Entonces nada más pescarla, lo que hacen es empezar a golpearla sin parar hasta romperle la columna vertebral.
0: Un capítulo más sorprendente de estos misterios de la naturaleza que nos trae nuestro compañero Luis Miguel Domínguez. Gracias por ello. ¿Forma de contacto contigo?
1: Pues mira, mi correo electrónico lmdominguezwildlife@gmail.com. y luego también en todas las redes estoy como LM Domínguez o como Domínguez LM, en X, en Facebook, en Instagram, en todas ellas.
0: Y para que se enteren, Luis está vivito, muy vivito y coleando y con muchas ganas de compartir historias. Fuerte abrazo, muy muy buena, feliz año y que sigamos, ¿vale?
1: Abrazo. Y es verdad, para todo el mundo, que el 26 ya lo tenemos aquí, así que a por él y con mucha ilusión. Por gracias. Supuesto.
0: Seguimos, un abrazo fuerte, Luis.
1: Venga, besos.
0: Hasta prontito.
1: Adiós.
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0: Tiempo para entrar en ese territorio extraño de nuestro compañero Juan Gómez, que ya está con nosotros. Buenas noches, Juan.
1: Muy buenas noches, Miguel. Como siempre, un placer.
0: También para nosotros. Hoy creo que vas a hablarnos de una siniestra práctica que se está poniendo de moda en Estados Unidos.
1: Sí, se llama el frogging.
0: Sí.
1: Muy curioso. Es muy curioso y aterrador.
0: Sí.
1: No te digo más.
0: Y tengo aquí que temen a aquellos que tienen grandes casas.
1: Efectivamente, grandes casas. ¿Por qué? Porque es una práctica que solamente se puede realizar precisamente en una gran casa. Así que si tú, Miguel, tienes una casa grande, cuidado con lo que vas a descubrir hoy.
0: ¿Qué significa eso de la palabra frogging? ¿Frogging se dice?
1: Sí, frogging. En realidad es una especie de mezcla extraña con la palabra frog, que sería rana. Sería ranear, sería más o menos la traducción, sería ranear. Pero nada tiene que ver con las ranas, esta práctica es muy curioso. Ranear sería una especie así como hacer cosas de forma desapercibida sin que los demás te vean, como una rana que se va moviendo por los huecos, por diferentes lugares, sin ser percibido. Eso es lo que significaría. Mira, tiene que ver con algo que también es bastante siniestro, que es una palabra que se llama stalker. El stalker, ¿no? El acechador. Muchos se utilizan en las redes sociales, por ejemplo, cuando se dice que vas a stalkear un perfil, significa que estás viendo el perfil de una persona, sus fotos, sus imágenes, las cosas que coloca y que pone, de manera más o menos anónima, sin que esa persona se entere de que lo estás realizando, ¿no? Pues esto sería más o menos lo mismo, pero no desde fuera, sino desde dentro de la casa, Miguel.
0: Esto es algo exclusivo, no se ha hablado nunca o...
1: No, es cierto que hay alguna película que ha querido tratar este tema. Yo no he encontrado ningún programa en donde se hable precisamente de forma tan directa de esta práctica que se realiza en Estados Unidos. Afortunadamente, de momento es minoritaria por las consecuencias que tiene, y ha tenido unas consecuencias tremendas. La gente que lo practica, ahora te voy a explicar de qué se trata, es hacer lo siguiente: meterse en una casa, por eso decía una casa grande, una familia pequeña, muchas habitaciones, que tenga un ático, que tenga un sótano, que tenga lugares donde la familia no entre de forma habitual, incluso que no entre a lo largo de todo el tiempo que está viviendo en esa casa. En ese hueco es donde se meten personas ajenas a la familia y de forma totalmente, vamos a decir que anónima, están observando la vida de esa familia, comiendo parte de su comida, viendo lo que hacen, conviviendo en el interior de la casa, solo que la familia no sabe que ellos están allí.
0: ¿Cómo no se dan cuenta? Yo, si tengo a alguien en casa, supongo que tú, y que se come tu comida, te darás cuenta. Es una casa muy grande y no...
1: Claro, ahí vienen las normas del frogging. Lo que hacen estas personas es, evidentemente, pasar absolutamente desapercibidos, no hacer prácticamente ningún ruido mientras están ahí, observar, stalkear, acosar, o más que acosar, porque no estaríamos hablando de acoso, sino de vigilancia, ¿no? De una especie de búsqueda de a ver si no me pillan estando en el interior de la propia casa. Y para eso, sí es cierto que comen la comida de la gente que vive allí, pero siempre la norma es de manera que no se note. Pues un poquito de leche, un poquito del pastel que dejaron, de forma que nunca se aprecie que hay alguien que pueda vivir en la casa a espaldas de la propia familia o la gente que esté viviendo en ella.
0: Ya. ¿Y eso es un juego? ¿Eso se plantea con alguien o es...?
1: Eso se puede plantear de forma, vamos a decir, solitaria, o con una persona, con alguien que quiera participar y que quiera estar. Evidentemente el reto aumenta en la medida en la que haya más personas ajenas a esa vivienda que están en su interior, porque hay más ruido, hay una serie de circunstancias, bueno, que hace que su presencia sea todavía pues mayor, ¿no? Cuanto más gente haya, ¿no? Generalmente se hace de forma solitaria. Hay una norma que especifica que tienes que estar, es una norma no escrita, evidentemente, que tienes que estar unas semanas, un tiempo que tú determines, y luego marcharte con la misma discreción con la que has entrado. Es decir, que no se hayan enterado que nunca has estado allí, mientras les veías absolutamente todo lo que hacían, ¿no? Bueno, lo que pasa es que hay casos donde esto se les ha ido de las manos.
0: Creo que das un ejemplo de una familia, ¿no?
1: Sí, hay varios ejemplos. Uno de ellos es una familia. La familia de los Campbell. Fíjate, ellos son Brittany y James Campbell. Ellos se van de viaje a Honolulu. Exactamente, se van a Hawái. Bueno, pues pasan sus vacaciones. Y cuando regresan, James quiere abrir la puerta, pero no puede abrir la puerta de su propia casa, no porque haya algún problema con la cerradura, sino porque hay alguien detrás de la puerta, es decir, en el interior de la casa, que está haciendo fuerza para que no entren. Claro, él se queda sorprendido, ¿no? Al final consigue abrir la puerta y se encuentran a un chico, que luego se descubriría que él se llama Ezequiel Sayas, este chico, es un chico afroamericano, pero le ven con la ropa del propio James. El chico sale huyendo, la familia entra, piensan que alguien ha entrado, este hombre entraba a robar y bueno, pues le han pillado en el momento, pero a medida que van viendo y inspeccionando la casa, se dan cuenta que ese chico ha estado allí más tiempo de lo que se imaginan, probablemente mucho tiempo, muchos días, es más,
0: mucho antes de que se fueran de vacaciones,
1: probablemente mucho antes de que se fueran de vacaciones, y empiezan a ver cómo, por ejemplo, en el ordenador que tienen, ven varias carpetas que este Ezequiel vamos a decir que creado para un siniestro fin. Siniestro fin que tenía que ver, fíjate bien, con cirugías y con cosas que les quería hacer a los Campbell cuando estuvieran dentro de la casa, mientras ellos estaban durmiendo. Cosas realmente extrañas. Incluso él llega a realizar un manifiesto en donde describe una serie de cosas y entre ellas, evidentemente esto es muy aberrante, el intentar hacer un trasplante de una mano entre la pareja. O sea, algo tremendo y alucinante. Bueno, pues este hombre se le consigue detener, se descubre todo esto, la familia descubre que ha estado viviendo allí durante meses, probablemente durante meses, comiendo, observándoles, no solo a ellos, sino también a sus hijos, y todo esto dentro de ese macabro escenario del Frogging. Finalmente a este hombre le detienen. Y bueno, su final, por decirlo de alguna manera, es en un reformatorio que acaba siendo una prisión, donde acaba asesinando a su compañero. En una especie de extraña locura, acaba asesinando a su compañero de celda, este Ezequiel Sayas, quien se coló dentro de esta casa a vivir.
0: Qué extraño. Y hay otro caso, el caso de Daniel Laplante.
1: El caso de Daniel Laplante es alucinante. Voy a intentar resumirlo, pero es que es brutal. Año 1986. Hay un chico que se obsesiona con una joven que vive en un pueblo de Massachusetts. Se obsesiona, la joven tiene 15 años, según las fuentes, porque se intentó camuflar un poco la identidad. Se llamaba Anne Andrews o Tina. El caso es que este chico se obsesiona. Queda con ella por teléfono, diciéndole que es alto, rubio, guapo, tal. Bueno, pues la chica se emociona, queda con él y descubre a alguien que no es para nada
0: ni alto,
1: como
0: ni rubio,
1: sea,
0: ¿no?
1: Efectivamente, como él mismo se había descrito. Bueno, el caso es que quedan ese día, empiezan a hablar y ella, Anne, habla sobre la muerte de su madre. Y este chico, que se llama Daniel Laplante, bueno, pues le cuenta que está como muy interesado en conocer la historia de la muerte de su madre. A ella le parece extraño, decide cortar esa cita y se marcha, pero la deja a la joven de 15 años con la idea de poder intentar contactar con su madre, y lo intenta hacer a través de la Ouija, en su propia casa. Bueno, a partir de ese momento empiezan a suceder cosas extrañas en la casa. Golpes, ruidos, mensajes con pintura diciendo: estoy en la habitación, te estoy esperando. Cosas muy extrañas. Se lo dice a los padres piensan que, bueno, que la niña está un poquito, bueno, pues en esa edad extraña de la adolescencia, hasta que ocurre algo. Entra el padre, pasa por el pasillo de la habitación y se encuentra una figura. Es la figura de lo que aparentemente es una mujer, con la cara completamente blanquecina, con el traje o con la ropa de su mujer que había fallecido, y con un hacha en la mano. El padre va detrás de este personaje. Este huye y no se sabe muy bien con quién es. Se cree que ha sido un ladrón que ha querido entrar a hacer una macabra broma. Mientras pasa todo esto, Anne piensa que todas esas cosas que estaban ocurriendo tenían que ver con la Ouija que ella había realizado. Esos golpes, esos ruidos y demás. Hasta que la policía, después de todo esto, descubre algo aterrador.
0: ¿Qué descubre?
1: Entran en la casa, descubren un agujero en la pared, y cuando se entran en ese agujero, cuando penetran, descubre que la pared tiene diferentes huecos dentro de la casa donde descubren restos de comida, descubren bolsas, papeles, ropa, y descubren a un personaje, a Daniel Laplante, a este que llevaba, te digo la friolera, prácticamente un año viviendo en el interior de esa casa, y el creador de todo esto para convertir la vida de esta familia en un infierno.
0: Esto se está poniendo de moda en Estados Unidos. Hay un personaje famoso, George Michael. ¿Qué le pasó?
1: Pues George Michael, de forma muy rápida. George Michael, tenemos que pensar que un cantante muy conocido a nivel internacional, desgraciadamente ya falleció, pero como le ocurre a muchos famosos, hay muchas personas, bueno, que les atosigan, les acosan, les persiguen. Bueno, pues George Michael descubrió en su propia casa que alguien estaba viviendo debajo del suelo. Nada más y nada menos. Esto es alucinante y es una historia que pocas veces se conoce, pero lo que él descubrió es que había una persona, una chica en concreto, que al parecer llevaba meses acosándole, pero sin que él lo supiera, viendo todos sus movimientos, descubriendo los horarios, cuando se levantaba, cuando se acostaba, y cuando George Michael la descubre debajo del suelo de su propia casa, esta mujer sale huyendo, sale corriendo y desaparece para siempre. Llama a la policía, pero ya no saben quién es. Una de estas, vamos a decir, froggings que realizaba esto, o algo más perturbador. Desde luego ambas cosas son tremendas.
0: De verdad que ojalá no se ponga de moda en ningún otro sitio, que hay gente para todo y que haya gente que hace ese tipo de cosas.
1: Sí, lo hacen además porque creen que en Estados Unidos hay un problema, de hecho hay un problema tremendo con la vivienda, y hay personas que no es que ocupen las casas, no estaríamos hablando de la ocupación de una vivienda que está vacía, estamos hablando de personas que aprovecharían los huecos que hay dentro de una casa que ya está habitada para pasar desapercibidos y en muchas ocasiones vivir, pero es que se han encontrado casos de personas que han llegado a estar de manera intermitente, entraban y salían de manera intermitente durante 10 años, Miguel, sin que la familia lo supiera.
0: Wow.
1: Esto es tremendo.
0: El frogging, que falla caso. Vale, forma de contacto contigo, aparte de ese terror en blanco que tenemos también en los podcasts de Radio Nacional.
1: Pues
0: hay que escuchar.
1: A partir, además de eso, pues tenemos, por supuesto, mi perfil a través de Facebook, Juan Gómez Ruiz, o el email dedicado al programa, juangomezespacioenblanco@gmail.com.
0: Yo tengo una casa chiquitita, ¿eh? No.
1: Todos tenemos casas chiquititas, lo avisamos desde aquí ya para que nadie le dé por hacer estas cosas.
0: Vale, gracias, ha sido un placer.
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4: Hola, un gusto saludarles acá desde mi lugar, Rincón Ecológico Terraba. Miguel, por acá pues tengo una seguidora tuya de tus múltiples trabajos que haces a nivel del planeta, despertando conciencia, transmitiendo cosas que muchas veces le da miedo pensar a la gente. Pues tengo una seguidora tuya, Elena, que fue un placer tenerla por acá. Te mando un saludo desde Rincón Ecológico Terror, y que tengas y toda tu audiencia radial pues tenga un feliz, feliz y venturoso 2026.
2: Claro que sí. Muchas gracias.
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6: Seguimos viajeros. Vamos por todo el planeta a la búsqueda de lugares, hechos y personajes llenos de misterios. Y en esta ocasión, nuestro primer ofrecimiento es descubrir el país que no existe. Situado en el llamado Cuerno de África, es un misterio al que iremos de la mano de un reputado periodista y viajero. Seguiremos yendo hasta los Andes, a rememorar un accidente en el que sus protagonistas se vieron al borde de experiencias únicas. Y para terminar, viajaremos hasta Colombia para, de la mano de nuestra invitada, conocer algunos hechos escalofriantes que allí ocurren. Estas son nuestras intenciones de hoy. Un programa lleno de destinos y de respuestas que ya está listo para comenzar.

0: Estos son los destinos por los que el Espacio en Blanco te invita a viajar esta noche. Y para comenzar, vamos a la búsqueda de un país que, según dicen, no existe. Una de las regiones más desconocidas y hasta peligrosas del planeta. Viajaremos de la mano de un periodista de leyenda. Tras esa introducción que ofrecen nuestros compañeros, nos vamos a Somalilandia.
1: 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Una vez más os proponemos viajes a lugares ignotos, llenos de misterio y que muy pocos han podido conocer. Para ello contamos con la presencia de una leyenda del periodismo de nuestro país, Luis Pancorbo. De su mano viajaremos hacia países que no existen. Conoceremos historias de piratas y algunos otros misterios. Será sorprendente, ya veréis. Pero habrá más. Esta es nuestra propuesta esta noche. Y nuestro deseo es que la disfrutéis. El viaje comienza.

0: están nuestras intenciones para este programa especial de esta noche. Y solo nos queda saludar a nuestro primer invitado, todo un lujo tener el programa, Luis Pancorbo. Buenas noches, Luis.
1: Buenas noches, Miguel. ¿Qué tal?
0: Un placer que estés con nosotros. Déjame que te presente y luego te digo cuánto te admiro, ¿vale? Doctor en Ciencias de la Información por la Universidad Complutense, referente en el mundo de la divulgación de la antropología y del periodismo viajero. Ha sido corresponsal en diferentes pueblos y sobre todo una serie que se llamaba Otros Pueblos, Televisión Española desde 1983, colaborador de multitud de diarios, hizo los reporteros, fui corresponsal de Radio Televisión Española en Roma y ahora, entre otras muchísimas cosas, ha escrito un libro que se llama Al sur del Mar Rojo, viajes y azares por Djibouti, Somalilandia y Eritrea. Que sepas que he sido siempre un seguidor de tus programas como un loco.
1: Bueno, Miguel, no me abrumes antes de empezar.
0: Sí, tengo, pues empiezo. Me acuerdo que eso no, ya no era tan pequeñito, ¿no? Pero me ponía delante de la tele a ver tus reportajes de todas esas partes del mundo. ¿Cómo se puede viajar tanto? Bueno, en aquel tiempo se podía, ¿verdad? Con Televisión Española, porque ha sido de esta casa durante muchos años.
1: Pues he tenido antes de Televisión Española y después de Televisión Española y durante que duró Otros Pueblos 35 años. Uh-huh. O sea que ha sido una parte muy importante de mi existencia y de mi trabajo, ¿no? Pero la verdad es que el gen nómada lo tenía antes y lo sigo teniendo, ¿eh?
0: ¿Sigues viajando, claro?
1: Sí. Vale. De hecho, el libro lo demuestra, del Mar Rojo.
0: Sí. Déjame que ponga una cosa que te va a recordar seguramente algo del trabajo que hiciste aquí. Muchos de nuestros oyentes que son más jovencitos quizá no recuerden esa serie de Otros Pueblos que yo recomiendo. Se puede buscar por ahí en el podcast de Radio Televisión Española y vais a alucinar con lo que ha viajado este señor. Pero ya veréis cómo era y lo que nos contaba.

0: Busan, que uno de los lugares más secretos o por lo menos remotos de toda Ruanda. Según la leyenda, fue construida por un rey local. Lo que es cierto es que aquí, durante el genocidio, se refugiaron muchas personas y muchas de ellas murieron y sus restos aparecieron dentro de esta cueva.
1: ¿Qué te recuerda esto, Luis?
2: Bueno, ese no es el viaje más grato personalmente, pero es necesario, emocionante, porque revivir el genocidio que, en fin, no está en carne viva, pero están los huesos por todas partes, hay recordatorios, hay cementerios de las matanzas que hubo en Ruanda.
1: Los Hutus y los Tutsis.
2: De los Hutus y los Tutsis. Más de los Hutus matando Tutsis, dicho sea de paso, porque en ese caso fueron los Hutus más pequeños los que mataban a los Hutus, a los Tutsis más grandes, ¿no? Uh-huh. Y realmente es un viaje que marca mucho, ¿no?
1: Ya. Siempre a la gente que viaja mucho le hacen esta pregunta. Si tuvieras que elegir un país entre todos los que has estado o un lugar, ¿cuál elegirías, Luis? Antes de marcharnos a Somalilandia, Djibouti y esos otros lugares que queremos ir esta noche, ¿a cuál te irías a retirar?
2: Mira, Miguel, que lo tengo muy reciente una posible respuesta porque ahora que estoy libre y capaz de organizar mi tiempo y mis pasos, pues dije, ¿qué? Pero fíjate, con todo lo que he viajado por Sudamérica y que yo he estado en todo, casi todos los sitios, prácticamente todos, no conocía el Uruguay. Y he estado ahora en El Plata, en el verano del Uruguay, completando esta especie de mapa, ¿no? Uh-huh. Pero si le dices antiguos o otros sitios fascinantes, yo te diría, un poco coincido con el escritor Paul Bowles, que ya sabes que vivió y murió en Tánger, ¿no?
1: Sí.
2: Y él decía, amaba el desierto y la selva. Y entonces dice, lo mínimo de vegetación y lo máximo de vegetación. Y las dos cosas le atraían muchísimo, ¿no? Y bueno, pues yo como aprendiz de viajero siempre, porque de eso nunca se cura uno, pues también lo suscribo.
1: Esta noche, Luis, vamos a hacer un viaje por ese al sur del Mar Rojo, pero quiero un día tenerte para hablar de dioses. Has hecho libros hablando de ellos y conoces muchos dioses de muchos países, ¿verdad?
2: Sí, pero no me miran, ¿no?
1: ¿No te miran?
2: No, es muy importante porque en la India, como bien sabes, el objeto fundamental de la religiosidad popular india, de la India, de los hindúes, es ir a un templo y hacer una cola tremenda para practicar el darshan. Pero el darshan no es que el individuo mire al dios, sino esperar que el dios le mire a uno, ¿no? Y por lo tanto, eso, si se realiza de esta forma, pues el fiel se queda ya contentísimo. A lo mejor después de hacer una peregrinación tremenda que le ha costado semanas y una buena fortuna, ¿no? Pero bueno, yo creo que los dioses a mí no me han mirado todavía, aunque yo los he tenido a pisar, ¿no?
1: Ya. Antes de meternos en ese viaje, ¿te ha mirado la muerte alguna vez? ¿El peor sitio donde hayas estado, donde el peor lo hayas pasado en esos viajes que te has hecho por casi todo el mundo?
2: Pues Ruanda es acongojante, ¿no? Y bueno, en algún momento anterior a otros pueblos pude conocer así de refilón, pero sí la guerra de Vietnam, en el sentido de que me enviaron allí, siendo corresponsal en Roma, al armisticio. Era el año 1973. Uh-huh. Pero claro, armisticio no quería decir que había llegado la paz, ¿no? Y por lo tanto, no tuve más remedio con el pequeño equipo de la corresponsalía de Roma que atender a las violaciones del alto el fuego y el propio corresponsal de la RAI en Vietnam recibió un cohete, un rocket que llaman, y con toda la metralla pues cayó en un lugar que nosotros visitamos el equipo de Televisión Española poco después, ¿no? Entonces, esos recuerdos pues son objetivamente terribles, ¿no? Pero también otros de desigualdad, de enfermedad, de injusticia. En fin, el mundo no creo que haya mejorado en ciertos aspectos.
1: ¿Has visto siempre la cara dura del planeta, de los seres humanos, y dices que no crees que haya mejorado?
2: Pues yo creo que la globalización tan pregonada a nivel, pues efectivamente produce que veas a casi todo el mundo ya con un móvil, o si no, dentro de poco lo tendrá, ¿no? Y los transportes que permiten llegar casi al borde de alguna tribu ya bastante alejada en el Amazonas. Pero lo que va a traer también es un aumento de la desigualdad, porque, por ejemplo, yo sigo siempre en muchos informes de los que actualizan las situaciones étnicas y de pueblos como los bosquimanos, ¿no? Uh-huh. Pues los ultimísimos bosquimanos que andaban por el Kalahari, ya el gobierno de Botswana ha acabado con ellos y por lo tanto se ha quedado por fin a gusto y contento con sus minas de diamantes y sin ningún bosquimano que tenga ningún atisbo de vida natural en el Kalahari. Fíjate, con todas las películas que hizo Van der Post en los años 60 para la BBC, este pueblo maravilloso, pues otro a señalar en la lista negra.
1: Hemos perdido un tesoro y eso casi nunca sale en los medios de comunicación, a no ser que haya gente como tú que vaya hasta allí para contarlo, ¿no?
2: Sí, evidentemente el foco se pone en el dinero, en las crisis económicas, financieras, en el susto que tenemos

0: vamos al sur del Mar Rojo tras esa introducción que ofrecen nuestros compañeros.
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2: El Cuerno de África es un lugar solamente conocido por las noticias, a veces un tanto preocupantes. El Cuerno de África es la región del África Oriental, ubicada en donde desagua el Mar Rojo con el Océano Índico, en la parte meridional del Golfo de Adén, frente a la Península Arábiga. Es en la actualidad una de las regiones más pobres del mundo, en donde el hambre es una amenaza constante, sobre todo en el sur de Etiopía, el lugar donde se originó la humanidad. Está conformado por la totalidad de los países de Somalia, Djibouti, Eritrea y Etiopía. El Cuerno de África cubre aproximadamente 2 millones de kilómetros cuadrados y está habitado por más de 100 millones de personas. En él se concitan algunos lugares llenos de misterios que esta noche deseamos conocer en compañía de nuestro invitado.
0: La primera pregunta, Luis, ¿a quién se le ocurre en su sano juicio ir a un sitio como este? Bueno, perdón, no sé si está muy mal o... ¿Cómo te vas al Cuerno de África?
3: Pues porque nadie quiere ir, ¿no? Y bueno, pues ya yo ya tengo un poco cubierta también la mochila con sitios que todo el mundo desea ir y hace muy bien, ¿no? Por ejemplo, a la India o a Japón, yo qué sé, a muchos sitios. Pero a Eritrea, en parte por la dificultad técnica de conseguir un visado y darse una vuelta a Djibouti y a Somalilandia, que es una parte de Somalia, bueno, pues realmente es un territorio bastante bastante virgen para el que quiera escribir y ver y observar y caminar un poco, ¿eh? Tampoco hay que exagerar.
0: Ya. ¿Tuviste muchas dificultades para poder entrar?
3: En Eritrea, sí. Eritrea es un poco, lo digo así para los posibles viajeros, pues una especie de Vietnam del Norte, ¿no? O sea, es un lugar muy sellado después de tener una guerra terrible de 30 años con Etiopía, y por lo tanto pasan olímpicamente de recibir turistas, viajeros o visitas, en fin, no tienen ningún interés, y por lo tanto cuesta muchísimo conseguir un visado, y si te lo dan es para hacer una especie de círculo en torno a la capital Asmara, pero vamos, un círculo con un diámetro de 100 kilómetros, y en fin, que no puedes ver ni te autorizan a ver más. Es un sitio muy difícil de África, en ese sentido, por entrar. Luego, en fin, ayuda a que fue colonia italiana, claro.
0: Ya. ¿Cómo son estos países? ¿Cómo es desértico? ¿El Mar Rojo súper lleno de esos reflejos azules y corales? ¿O es otro aspecto el que te dan estos países?
3: Bueno, la gran ventaja, Miguel, es que una vez que nadie quiere ir, disfrutas como un enano del Mar Rojo, que, en fin, después de la guerra, por ejemplo, en Eritrea se ha recuperado completamente y son unos fondos marinos espectaculares. Había un explorador y un submarinista italiano, Folco Quilici, que fue un poco el equivalente a Cousteau en Italia, que decía, para mí, es decir, para él, lo mejor en cuestión de submarinismo y de peces de colores y de corales es el Mar Rojo, y tenía razón, porque es verdaderamente una concentración bellísima, ¿no? Y bueno, pues tiene también muchos encantos, pero ciertamente tienes que superar algunos hándicaps. Por ejemplo, en Djibouti, el calor más aplastante del mundo. Yo creo que no hay otro sitio que haga más calor que en Djibouti.
0: Me reía, pero tú ya serás acostumbrado a esos calores, ¿no, Luis?
3: Es que el de Djibouti es la segunda depresión más grande bajo el nivel del mar del mundo. Ah. La primera es la del
0: Mar Muerto.
3: La del Mar Muerto.

0: exacto, y luego la depresión de Anaquil, ¿no? Y cuando viene el siroco combinado con el desierto, y había un poeta que se llamaba Supervielle, que era de origen francés, vasco-francés, y luego vivió en Uruguay, y al referirse a Djibouti, donde estaba la legión extranjera, hizo un poema a las palmeras de zinc, porque son las únicas palmeras, unas que se construyan con metal, capaces de sobrevivir en Djibouti, ¿no?
1: Palmeras, palmeras de metal por el calor, porque claro, las naturales no aguantan.
0: Ni siquiera una palmera con lo resistente que es, ¿verdad? Porque es una palmera de los oasis y del Sáhara, es capaz de darse en Djibouti, ¿no? Yeah. Y con lo mismo, eso es el nombre de un cafetín donde iban los legionarios del Djibouti y que todavía queda. Si alguien quiere verlo, de Palmiada Anzink es el bar bueno de Djibouti capital.
1: Has vivido muchas aventuras y quiero preguntarte un montón de historias, pero te estuviste bañando con tiburones ballena, que son habituales ahí, ¿no? Eso, si me lo puedes contar breve y entramos en otros temas.
0: Pues es uno de los lugares, no el único, pero donde tienes ese privilegio, porque los tiburones ballena afortunadamente no son carnívoros y por lo tanto no te hacen el menor caso, y menos mal, porque tienen el tamaño de ballenas y el aspecto de la boca de un tiburón, pero son completamente inofensivos para el buceador, que en fin, hasta lo podrías tocar, pero no conviene porque tiene una piel como de lija, ¿no?
1: Como lija. Estuviste muy cerca de ellos, ¿no?
0: Sí, a punto de me acordé que decía el instructor, no lo toques, porque siempre dices, joder, ya dentro de poco, o dentro de extendiendo la mano un poco más, ya lo puedo tocar a un tiburón ballena.
1: Qué suerte. ¿Por qué no se habla de esos países? ¿Hay algo misterioso en ese lugar? Hay riquezas también, y quizá por eso hay que estar calladito para pillarlas.
0: Bueno, Djibouti tiene que traer todo de Etiopía, ¿no? Hasta la luz, ¿no? Y es carísima, por cierto, y la luz es esencial en Djibouti para el aire acondicionado, para los frigoríficos. Sí. Pero es, en fin, primero fue la legión extranjera, ahora los Estados Unidos tienen allí una base, y bueno, pues con ciertas subvenciones y muchos organismos ahora que vigilan la piratería del Mar Rojo, pues va adelante, ¿no? Pero más interesantes y más grandes que Djibouti, que después de todo es la Somalia francesa, ¿no? Pues es la Somalia inglesa, que sí estuve, que es Somaliland, un país que se declaró independiente, se segregó del resto de Somalia, y bueno, pues dicen que no lo reconoce nadie, por cierto, ni siquiera en la Unión Africana, pero bueno, pues tienen su moneda y tienen su bandera y tienen su ejército, y es muy interesante ir a un país que no existe, ¿no? Eso me provocó tanto que un día me presenté en el aeropuerto de allí y te hacen un visado en el mismo aeropuerto y pude visitarlo un poco, y es un país muy interesante.
1: Ahora en la segunda parte del programa vamos a hablar de esa Somalilandia, ese país que no existe. Hay una costumbre curiosa que es el cat, un alimento para santos. ¿Qué es eso que toman allí?
0: Bueno, alimento...
1: Eso lo he cogido de tu libro, ¿eh? Alimento para santos.
0: Sí. Bueno, el cat produce... Es una especie de anfetamina, ¿no? Es como... Lo más equivalente sería la hoja de coca de los Andes y el cat del Mar Rojo, porque se toma... Se come, no se masca. Se come en Yemen, en Djibouti, en Somalia...
1: Y se traga, claro.
0: Sí, se come con un poco de agua y para adentro, ¿no? Es una hojita verde y vale, pues, no mucho, unos 5 euros un ramo. Y bueno, pues la gente, sobre todo en Djibouti y en Somalilandia, pues hacia eso del mediodía se va a un puesto, se compra un ramo y desaparece hasta conseguir... algo que llaman allí la Suleimanía, ¿no? La hora de Salomón, del rey Salomón, que bueno, pues ellos interpretan que es la hora de la sabiduría, que les llega después de comerse todo un ramo, que para lo cual hay que tener, que, bueno, pues afición, y tiene algunos que otros efectos, ¿eh?
1: ¿Es una droga y además permitida por el gobierno?
0: Vamos, es que el gobierno hace reuniones sin que, vamos, si no hay CAP, no hay reunión, ¿no? Y lo consideran un elemento de concordia para ponerse de acuerdo los diversos clanes que en Somalia son los que generan luego los llamados y conocidos señores de la guerra, y en fin, toda esta enorme división que hay en ese, en ese país, ¿no? Pues uh-huh. A veces se aplaca comiendo el cat, pero luego pues hay sus, su ramito más caro, más barato, el más lujoso, y uno diríamos que puede ser para ellos como para nosotros un Vega Sicilia. Bueno, pues es el guarata, pero a mí el que más me llamaba la atención cuando lo vendían allí en Hargeisa, en la capital de Somalilandia, era uno que lo llaman
1: B611,
0: ¿no? Y entonces yo digo, bueno, ¿y por qué llamáis a este cat de esta forma tan rara? Y entonces esto se tiene que leer así, o se tiene que entender así. B es por la palabra árabe baraka, la suerte divina, la suerte loca, en fin, que se consigue solamente por gracia divina. Y 611 es la fecha del año de la revelación de Mahoma. Y justo ese es el mejor cat de todos, con ese nombre.
1: Te invitaron a tomarlo, según cuentas en tu libro, ¿no? ¿Lo probaste?
0: Sí, más que en este viaje, en Yemen. En Yemen me fue muy necesario para pasar de Yemen del norte al Yemen del sur, porque, en fin, con muchísimas horas y muchos precipicios, una mascarita de esta de cat es el equivalente a la hoja de coca cuando vas al Perú o al Cusco, ¿no? Y bueno, pues te elimina algún que otro fantasma, y sobre todo el soroche, ¿no? Que no te dé el mal de altura, ¿no?
1: Este es nuestro invitado, estamos viajando con él al sur del Mar Rojo. Hay un país que no existe que queremos visitar ahora. Estás en el Espacio en Blanco, programa especial.
2: Ponemos rumbo a Somalilandia, el país que no existe. Somalilandia es un país independiente de facto, no reconocido, ubicado al noroeste de Somalia, en el llamado Cuerno de África, al este del continente africano. Limita al norte con el Golfo de Adén, al este con Puntlandia, al sur y suroeste con Etiopía y al oeste con Djibouti. Fue un antiguo protectorado británico en 1960, llamado Somalilandia Británica. El 18 de mayo de 1991, los clanes del norte proclamaron la República de Somalilandia, que comprende las regiones administrativas de Audal, Hargeisa, Todger, Sanaag y Sol, separándose de Somalia. Somalilandia no es reconocida internacionalmente, pero posee constitución, moneda y gobierno propios, e incluso un mejor desarrollo económico, además de mayor estabilidad política que Somalia, ayudado por la influencia de un clan dominante. Pese a esto, Somalilandia sigue siendo un país independiente que no ha sido reconocido por ningún otro país como tal. Somalilandia, el país que no existe. Ese es ahora nuestro objetivo. Pocos han sido los extranjeros que han pisado su tierra. Nuestro invitado es uno de ellos y nos lo da a conocer en los próximos minutos.
1: Ahí está la introducción, Luis, que nos lleva a Somalilandia. No creo que vayan, no sé, ¿van muchos extranjeros a ese país? No creo que fuerais muchos. ¿Perdón?
0: Poquísimos. Hasta el punto de que nada más llegar a Argueisa, en fin, no había taxis, pero enseguida viene alguien y te coge la bolsa y te dice, ya tiene taxi, yo le voy a llevar y ya está, ¿no? Y si quiere también, le vendo una tarjeta telefónica y le doy el hotel, etcétera, ¿no? Y entonces, esta primera impresión era muy fuerte porque el aeropuerto de la capital estaba pues como a 10 minutos. Las calles empezaban a ser de arena y entonces me dice el que ya se había declarado, me capturó ya como guía, ¿no? Y me dice, ¿no ves? Allí hay un extranjero, allí hay un turista. Y yo, francamente, me torcía el cuello para ver a alguien entre la multitud y no veía a nadie. Dice, sí, y además lleva una cámara de fotos, ¿no? Bueno, pues me quedé con las ganas de ver si era un producto de la desazón de mi día ya inicial o el sueño del CAT, pero luego no vi a nadie más que a mí mismo en el espejo, y yo dije, será verdad.
1: ¿Cómo es la gente ahí? ¿Te tratan bien? Porque es un país, o sea, una zona que, bueno, está declarada como tremendamente peligrosa, evidentemente allí no van turistas, pero la gente del pueblo, ¿cómo te trata? ¿Cómo te mira?
0: Bueno, para moverse, en fin, ya una vez instalado en Argueisa, te van a suministrar un agente obligatorio de un cuerpo especial de la policía que te va a acompañar con su Kalashnikov. Es decir, eso sería el único tributo que el viajero tiene que pagar, así un poco fuerte, por viajar en Somalilandia. No puedes hacerlo de forma libre. Uh-huh. Él se va a sentar en el coche donde tú estés o en el taxi con su Kalashnikov. Pero bueno, al final una persona muy simpática, un cabo concretamente, y que, bueno, pues al llegar a ciertas poblaciones, pues desaparecía porque siempre tenía allí un primo o mejor una prima, y por lo tanto, bueno, pues esa te hacía disfrutar de algunos momentos de no estar en una vigilancia tan fuerte para tu protección, es decir, para que no te secuestren, no. No te produzcan, no seas objeto de algún atentado, como ya. Si eso lo pudiera evitar. Pero como gesto me gustó, sí.
1: ¿Hay tesoros, hay riquezas en la zona?
0: Es el país que tiene más camellos en relación a la población, y por lo tanto su mayor riqueza, su mayor exportación son los camellos, y bueno, pues cuando son de carreras, eso sí les da dinero porque van todos a los Emiratos, a Arabia Saudita, pero el resto de verdad son piedra sobre piedra y arena sobre arena. De forma un poco no tan deprimido como el terreno como en Djibouti, sino con ciertas lomas y tal, pero recursos de cierta importancia, aparte de cabras y camellos, pues no los he visto, ¿no?
1: Vale, lo que sí viste y estuviste fueron unas pinturas extrañas que había. Cuéntame un poco esa aventura y dime tu opinión, ¿qué eran eso que estaba ahí reflejado?
0: Bueno, en un gran canchal allí entre montes, en un sitio que se llama Las Gel, pues es uno de los lugares con pinturas rupestres, yo diría, más ricos de toda África, con lo cual me estoy exponiendo mucho porque tenemos las pinturas de Argelia, del Tassili, del Hogar, todo esto, y tenemos las de Sobilo en Botswana, ¿no? Se le llamaba el Louvre de los bosquimanos, ¿no? En pinturas rupestres. Pero por las dificultades políticas y bélicas de Somalia, y por siempre la lejanía de estos lugares, pues no se conoce Las Gel, y es un lugar fantástico de pinturas de hace unos 5.000 años, que hablan de una civilización, hablan con sus magníficas pinturas, uh-huh, de una civilización que tenía evidentemente a la vaca como punto fijo, como punto de atención, como riqueza y como todo, ¿no? No voy a ya decir que era una diosa, pero bueno, son unas vacas muy adornadas, de grandes cuellos, enormes. Los hombres, en cambio, son puntiformes, son minúsculos. En fin, ahí lo importante es la vaca.
1: Yeah.
0: Y lo curioso es que ahora no hay ni una vaca en el país. Es decir, lo que sí evidencia es que ha habido un cambio climático en estos 5.000 años de tener un país con pastos suficientes para tener vacas a tener un país donde las cabras sobreviven y los camellos, y gracias, ¿no?
1: Según he estado leyendo en tu libro, que me lo he leído en nada, he de decirte, en esas pinturas también había, quizá tú que no estás metido en estas cosas del misterio, no sé, no lo interpretes así, ¿no? Pero tipos un tanto raros, altos, con como escafandras o círculos en sus cabezas, ¿los viste?
0: No, en Las Guel no he visto así este tipo de pinturas. Más bien las figuraciones humanas son puntiformes y son muy esquemáticas, como en el arte esquemático y levantino que tenemos aquí, ¿no? Pero el culto de la vaca es evidente y sí que, bueno, pues lleva evidentemente a una raíz, a una procedencia que tiene que ser Egipto. En Egipto la diosa Hathor, sobre todo en ese templo que le hizo casi desmayar a Champollion, el de Dendera, ¿no? Que es, yo creo, lo más bonito que he visto yo en Egipto, ¿no? Pues bueno, ese es el templo de la diosa vaca Hathor, la que tiene sus cuernos, pues lleva el disco del sol, ¿no? En Somalia son unas pinturas rupestres con unas vacas de enormes cuellos, taraceados, llenos de collares, en fin, todo esto representado en pinturas sucintas, ¿no? Pero que evidencian que el animal no solo daba leche, daba también mucho contento metafísico.
1: Ya. ¿Qué quieres decir, hablando de la diosa Hathor, que quizá estuvieron allí los egipcios, como parece ser que se cuenta una expedición de la reina Hatshepsut y gente de alrededor en el país de Punk? ¿Se podía ser ese país misterioso?
0: Pues en eso tienes toda la razón, porque sí hay la evidencia de que la tierra de Punt pudo coincidir, tiene muchos puntos, valga la redundancia, para que coincidiera con Somalilandia. Hay quienes, por cierto, lo llevan más a Eritrea, pero en todo caso que una expedición egipcia a Puntlandia, que está contigua a la actual Somalilandia, en tiempos de esta faraona, pues sí que pudo existir hace 3.500 años, y que de allí fueran esos hombres negros que, bueno, pues tanto maravillaron en Egipto. Pero hay un autor allí en Somalia que defiende la tesis egipcia, de la civilización egipcia en Somalia, ¿no? Y se llama Awale, y sobre todo lo vuelca en unos montes que están fuera de la capital, donde, bueno, pues los ves, los llaman en una traducción libre las tetas o los pechos de la doncella, y es lo que parecen a cierta distancia, pero están recubiertos de maleza, están recubiertos de piedras. Según el autor que te he dicho, que se llama Ibrahim Awale, si se escarbara ahí con cierta profundidad y con ciertos medios, se descubrirían dos pirámides. Y lo demuestra con algunos hallazgos de algunas cerámicas que ha encontrado. Bueno, pues todo eso, como no hay medios de momento, pues se queda en algo por investigar.
1: Ya me apuntaría yo, Luis, a ir contigo a ver esas tetas de la doncella y a ver esas pirámides y tratar de excavar por allí, ¿eh?
0: Bueno, es lo que tiene los viajes, ¿no? Que no siempre lo evidente es lo más interesante, sino lo que hay debajo de lo evidente, ¿no?
1: Yeah. Antes de pasar a una tercera parte que tenemos preparada de piratas, ¿hay esclavos en esa zona del mundo todavía?
0: No, el Islam allí es, digamos, en Somalilandia, me refiero, ¿no? Y bueno, también en Djibouti, no así en Eritrea, que tienen, bueno, pues un régimen marxista-leninista ha dejado sus huellas y luego pues tiene también un fuerte componente cristiano ortodoxo, ¿no? De los coptos, diríamos, ¿no? Pero el Islam, que está completamente arraigado en los otros dos países, no tiene ninguna concesión desde hace mucho tiempo hacia la esclavitud, y no la hay. Hay muchísimos clanes, subdivisiones, cabilas, en fin, una organización social y casi explosiva, no solo por la guerra que ha habido en Somalia y en Mogadiscio, sino por las rivalidades actuales entre la gente, pero de ahí a la esclavitud, no.
1: Ya. ¿Creen en la magia? ¿Son animistas o supersticiosos en ese sentido, aunque sean musulmanes?
0: Esto nos lleva a que un musulmán diría, este es el capítulo Dios, que esto es idolatría, ¿no? Uh-huh. Y lo que tienen es ese punto un poco ambiguo, que lo podemos encontrar en Marruecos, sin ir tan lejos, ¿no? Sí. De algunos personajes santificados, ¿no? Entonces, no es que eso les guste mucho a los musulmanes ortodoxos, porque, como bien se sabe, pues para ellos no hay más Dios que Allah, y Mahoma es su profeta. Uh-huh. Y el tema de los santones, los marabús, que llaman en Marruecos, pues no está dentro de la ortodoxia absoluta del Islam, pero existe, ¿no? Como las meigas, pues existe, y en Somalia hay morabitos, es decir, santuarios de algunos marabús que durante tales y cuales lunas llenas pues producen peregrinaciones, y la gente va a pedir allí pues sanaciones y todo este ramo, ¿no?
1: Viajando esta noche al sur del Mar Rojo con Luis Pancorbo, nuestro invitado de lujo, todavía tenemos más que contaros.
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2: La piratería marítima es un crimen ancestral que sigue muy presente en pleno siglo XXI y representa una gran amenaza para la seguridad marítima internacional. A pesar de que en Occidente es un fenómeno prácticamente inexistente y que suele evocar a personajes de leyenda de otras épocas, muchos países en vías de desarrollo la padecen de forma muy real y persistente. En África, esta amenaza se ha hecho notoria en las últimas décadas y alcanzó su culmen con el auge de los ataques piratas en las costas somalíes hace apenas unos años. Hace poco más de un lustro, asistimos al radical incremento de la actividad pirata en las aguas del Cuerno de África y el Golfo de Adén. En Somalia, paradigma mundial de Estado fallido, la situación de extrema pobreza y las débiles estructuras estatales hicieron que cientos de jóvenes vieran en la actividad pirata una forma rápida y efectiva de ganar dinero. Es por ello que las organizaciones piratas no lo tuvieron nada difícil para reclutar a nuevos integrantes. A lo largo de la costa se crearon varios asentamientos de piratas donde se acuartelaban para dirigir las operaciones. Los piratas somalíes, a diferencia de los asiáticos, acostumbran a ir fuertemente armados con armas automáticas y lanzagranadas y suelen llevar a cabo sus ataques lejos de la costa. Piratería y otros misterios de esta zona es lo que ahora queremos conocer de la mano de nuestro invitado.
1: Luis, cuando Hace unos cuantos años escuchábamos hablar, quizá muchas veces por primera vez, de esta zona, era por los piratas. ¿Por qué en esta zona había tradición antiguamente, o de repente surge el fenómeno de estos piratas marinos?
0: Bueno, siempre fue una zona, diríamos, sujeta al contrabando de armas. Ya, por ejemplo, Djibouti en época francesa, pues de allí se pasaban armas para Etiopía. Pero ciertamente hace, vamos a poner, unos 10 años, empezó a tomar un auge tremendo la piratería en el Mar Rojo, en todos los sitios que habéis mencionado en el reportaje, que está muy bien, por cierto. Y entonces hubo muchísimos secuestros de naves comerciales que atraviesan la puerta de Bab el Mandeb y entran en el Mar Rojo y posteriormente se encaminan al Mediterráneo. Eso suponía, hasta hace muy poco, el 50% del comercio mundial y sobre todo de la carga petrolífera, ¿no?, que venía de Persia y de los Emiratos, etcétera, ¿no? Y por lo tanto, todo este tema se tuvo que tomar medidas que se han reflejado en una operación Atalanta en la que participan pues prácticamente todos los países occidentales, es decir, de la OTAN y luego también Japón. España tiene un destacamento en Djibouti, y entre la eficacia de la operación Atalanta, por ejemplo, España tiene destacados allí aviones y dos barcos, entre la eficacia de la operación Atalanta y la crisis económica y petrolífera y la bajada de los precios, en fin, por todo ese conjunto de factores, ahora ya se calcula en un 30% del tráfico comercial mundial el que atraviesa esa zona delicada.
1: Y ya no hay tantos piratas.
0: Ha bajado mucho, pero efectivamente se ha castigado mucho a la piratería. Ahora, tiene una apéndice que es el verdaderamente actual y peligroso, y es que los piratas se han ido radicalizando. De ser esos pescadores reconvertidos en piratas que iban con unos esquifes pequeñitos y que trataban de abordar, pues qué sé yo, a un atunero vasco, por ejemplo, del porte de la Lacrana o a cualquier otro carguero, pues entonces estos piratas, pescadores, gente pobre, desde luego, etcétera, se han ido reconvirtiendo en posibles ayudantes del terrorismo de Al-Shabaab, que es el que ataca de vez en cuando en cualquiera de estos países. En Djibouti, bueno, Miguel, yo iba a un restaurante francés que se llama La Chaumière, allí en Djibouti, y un mes después, en fin, un mes después, es como decir un siglo después, entraron dos suicidas kamikazes con chalecos, y en ese restaurante pues se mataron y mataron a varias gente, incluso a dos suboficiales españoles de la operación Atalanta. Eso es Al-Shabaab, esa es la nueva cara de la piratería.
1: Es casi a punto de terminar. Hay quien dice que en esa zona, además nos han pedido que hablemos mucho, muchas veces de ello, y yo quiero mandar un saludo, no se me olvide, a los pescadores españoles que nos escuchan en un montón de lugares en el mundo. Si estáis por esa zona, darnos un toquecito, saludos desde España. Dicen que en esa zona hay tanto ejército porque hay algo extraño que no nos quieren contar. Una puerta hacia otras dimensiones, yo qué sé, es algo conspiranoico, no sé si tú lo sentirías o son simplemente películas que nos cuentan. Pero es extraño que haya tantos ejércitos de tantos sitios allí metidos, ¿no?
0: Bueno, mi libro lo edita Al-Buzara, que tiene un nombre árabe, que es una editorial de Córdoba, y es está muy atenta a los temas árabes y a los temas de viajes, esta colección donde publico el libro, y por lo tanto tratamos en estos escritos de ceñirnos a los datos, ¿no? Como se solía decir. Lo cierto es que en la zona hay un lugar marino que es marino, es decir, es un estrecho, y por lo tanto no hay nada que yo sepa más que un estrechamiento de las tierras y del agua del Índico en dirección al Mar Rojo, que se llama desde toda la antigüedad Bab al-Mandeb. Y Bab es puerta en árabe y al-Mandeb las lágrimas, es la puerta de las lágrimas. ¿Y por qué desde toda la antigüedad se llama la puerta de las lágrimas? Por la cantidad de naufragios y la dificultad de cruzarla, por la conjunción de mareas y vientos, etcétera. La puerta de las lágrimas es, diríamos, el peaje que todos los marinos que se dirigen al Mar Rojo desde el Índico tienen que pagar. Pero más que eso, yo no te podría decir.
1: La puerta de las lágrimas. Luis Pancorbo estuvo con nosotros. Luis, ha sido un placer. Espero que te hayas sentido cómodo en el espacio en blanco. Al sur del Mar Rojo seguiremos viajando. Está gustado estar con nosotros, ¿no?
0: Gracias mucho, y aquí me tienes para cuando sea menester.
1: Hablaremos de esos dioses que te has currado por esas partes del mundo. Forma de ponerse en contacto contigo, o que busquen en Google para que vean esa gran cantidad de trabajos que has hecho, y recomiendo que vean esos otros pueblos en nuestra casa. Ya veréis a nuestros oyentes que no te conocen qué trabajo tan increíble. ¿Forma de contacto? ¿Tienes internet, esas cosas? O
0: sí, tengo una página web, sí, en internet, luispancorbo.com. En efecto, y bueno, televisión a la carta, ahí hay 130.
1: Sí, señor.
0: Bueno, camino al 130, hay 124, faltan 6 y estará toda la serie.
1: Luis, ha sido un placer. Fuerte abrazo, que sigas así, que sigas viajando y trayéndonos esos aromas de esos sitios perdidos.
0: Gracias, Miguel. Un abrazo.
1: Hasta muy pronto.
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1: Buenas noches, Mado.
4: Buenas noches.
1: ¿Cómo estás?
4: Muy bien, encantada de estar aquí con vosotros.
1: Dice que no se pone nerviosa. Déjame que te presente, porque has viajado un montón, has vivido en Inglaterra.
4: Sí.
1: Y en 2014 te alzaste con el prestigioso premio de novela Ateneo Joven de Sevilla, con la novela La Santa, que yo la tengo y la medio leído todavía. Eres directora editorial de la revista Spectrum Magazine, y luego licenciada en Filología Hispánica, doctora en Lengua y Literatura. Doctorado en Lengua y Literatura Española, Teoría de la Literatura, Literatura Comparada, Lingüística General. Como hace un tiempo para todo, doctorado en lenguas, culturas.
4: No lo digas, que tengo dos y se va a hacer muy largo.
1: ¿No tienes tiempo para tanto?
4: Pues no tengo mucho, la verdad. Duermo poco.
1: Sí. Vale. ¿Te gusta el misterio?
4: Me encanta. Lo que me pasa es muy humano, que es que quiero saber qué hay al otro lado de la puerta.
1: Cuando te refieres puerta, al otro lado de esta vida.
4: Sí. Quiero saber lo que hay un poco al otro lado de la puerta, ¿no? ¿Qué hay más allá? ¿Por qué estamos aquí? ¿Quiénes somos? Esa clase de cosas, ¿no?
1: Vamos esta noche a disfrutar de algunos de los casos que ha investigado nuestra invitada, Amado. Nos vamos tras esa introducción. Preparaos.
5: Esta historia les pondrá los pelos de punta, por lo menos a más de uno. En Siberia, una población cercana a Bogotá, un equipo de noticias Caracol que grababa en la zona captó varios sonidos extraños y cánticos religiosos, al parecer, que algunas personas atribuyen a seres del más allá. ¿Es un efecto natural o se trata de un fenómeno paranormal? Buscamos las respuestas. El sonido correspondería a un grupo de niños cantándole a la Virgen María. Por el abandono, el sitio en inmediaciones a La Calera parece hoy el típico pueblo fantasma de una película de terror, por lo que muchos llegan de noche buscando adrenalina y diversión. A
6: Aquí funcionó una fábrica de cemento con cable aéreo para transportar la piedra, tres hornos, iglesia, escuela y casas para los trabajadores. En 1999 se cerró la planta quedando solo un cadáver de concreto y hoy se hacen operativos no para espantar fantasmas del más allá, sino para espantar a curiosos del más acá. Este es el sonido real de un coro de niños interpretando un canto mariano. Y esto fue lo que captó nuestro camarógrafo.

0: Coros de niños. Es otra de las historias que esta noche nos relata nuestra invitada.
1: Esto lo sacamos mientras estábamos documentándonos acerca de tu trabajo. Lo sacaron las noticias también, coros de niños. Escuchamos el coro normal y luego lo que habían captado serían voces psicofónicas o algo así de esa manifestación de los niños. ¿Has tenido experiencias donde los niños se manifiesten?
2: Sí, de hecho en Colombia es muy común que los fantasmas sean niños.
1: ¿Sí?
2: Sí.
1: ¿Por qué?
2: Y bueno, culturalmente cada sociedad o cada cultura tiene unos sistemas de creencias que tienden a dar una serie de explicaciones de acuerdo a sus sistemas de creencias propiamente dichos. Y lo que aquí a lo mejor un gallego diría que es la Santa Compaña, pues allí son brujas. Y lo que aquí es un fantasma de un hombre, allí es un niño. O sea, allí son las brujas...
1: ¿Y los niños?
2: Sí, se le achacan muchísimos fenómenos paranormales que se dan lugar allí o inexplicables, se les da la explicación de que ha sido una cosa de brujas, o a esa persona le han hecho brujería o a esa casa le han hecho una brujería. Y en muchos de los lugares encantados que he visitado allí o que tienen una historia de apariciones y tal, las presencias son niños, es muy curioso.
1: Vale, pues cuéntame alguna. Creo que era un Cerro del Oro.
2: Sí, esa no está en el libro, pero es una historia muy bonita. En el Cerro del Oro hay una historia.
1: ¿Dónde está situado?
2: En Manizales.
1: ¿Y dónde está Manizales? Perdón, que no sabemos mucho de Colombia.
2: Pues ahora mismo en el mapa de Colombia, que es súper grande, no sabría decirte, pero no está muy lejos de Medellín. Desde Medellín llegarías fácil. Yo iría a Medellín para ir a Manizales antes. Entonces, la historia de los niños dulces es muy curiosa porque, cuentan que allí había un orfanato, se incendió, murieron unos niños, vendría a ser como el camping de los alfaques, pero trasladado a Colombia, ¿no? Entonces cuentan que si tú subes allí a una determinada hora, a las 11 de la noche, con tu coche, llegas subiendo por el cerro, paras en el kilómetro 5 exacto, tal, a las 11 y tal, y espolvoreas las ventanillas de los cristales del coche con polvos, harina es lo que usan normalmente, y sacas unos caramelitos y los llamas. Los niños dulces vienen.
1: Niños dulces se llaman.
2: Se llaman niños dulces. Los niños dulces no solamente vienen, y hay gente que asegura que los ha visto, porque es que esto es que a la gente lo asegura que los ha visto, ya trasciende lo que es la leyenda urbana en sí. Dejan además huella de su presencia, de su visita en esos cristales, porque te los tocan, por eso ponen la harina para llevarse ese trofeo de los niños dulce. Y tengo testigos de personas que los han visto, y conozco a investigadores que siguen muy de cerca este fenómeno y acuden religiosamente a ver si tienen encuentros con ellos y si los ven o no los ven, y es una historia bellísima, a mí me parece súper romántica.
1: Mira qué historia, qué música tan bonita ponemos. Eso pasaba en el Cerro del Oro. Cementerio Central. ¿Qué pasa en el Cementerio Central?
2: El Cementerio Central de Bogotá es un sitio peculiar. Y si alguien viaja a Colombia de vacaciones y se va a Bogotá, por favor que vaya al Cementerio Central de Bogotá. Y por favor que vaya un lunes.
1: ¿Un lunes?
2: Un lunes.
1: ¿Por qué?
2: Porque los lunes es el Día de las Almas.
1: ¿Sí?
2: Y los lunes acuden en rosario, casi en peregrinación, muchísimos bogotanos al Cementerio Central de Medellín a poner unas plaquitas, realizar una serie de rituales de pedido a determinados tumbas y mausoleos. Y cada uno tiene una especialidad, ¿no? Por ejemplo, el mausoleo de las niñas Boe, que tiene unas esculturas de las dos niñas gemelas y tal, es muy visitado por madres, porque van a pedirle por sus hijos, para que las proteja de enfermedades, los cuide, les dan dulces, caramelitos, bombones, se los pegan ahí con la mano. Hay una serie de rituales encantadores, ¿no? Pero me llama mucho la atención, pues, que hay unos que son los que visitan las prostitutas, otros los travestis, otros los ladrones. O sea, los ladrones van a pedir para que me vaya bien el negocio de ladrón, ¿sabes? O sea, unas cosas que son muy curiosas, y las notas que le dejan escritas, lo que le dicen, es que de verdad es que es una cosa de una riqueza antropológica inconmensurable, ¿no? Y al margen de eso, la triste cara siempre del ser humano, pues siempre hay un rastro, una huella de gente que hace otros rituales más macabros, pero con unos frascos donde meten, ¿sabes?, elementos vitales de una persona para hacer rituales de magia negra, ¿no?, propiamente dichos, y de cómo eso está totalmente a la orden del día, que no es la primera vez que lo veo. Hace poco en Perú, en El Niño Compadrito, bueno, allí van a poner velas negras, vamos, o sea, o en Panamá, el Cristo Negro, ¿no?, van a pedir que salga mi hijo de la cárcel, que le vaya bien, que robe, que tal, que maten a este, porque se ha portado muy mal, que lo mate, o sea, hay gente que va a eso.
1: Damos otro pasito más y queremos contaros otra historia más de estas misteriosas. ¿Estás a gusto, Amado?
2: Sí, súper.
1: Vale, vamos con ello.
0: Viajemos ahora hasta un hotel que lleva el sobrenombre del Hotel de los Suicidas. El Hotel del Salto del Tequendama, en Colombia, fue inaugurado en 1927 y cerrado en 1990. Actualmente está en ruinas, salvo una parte restaurada y dedicada a museo. Muchos todavía creen que está habitado por fantasmas y almas en pena, por lo que no permanecen en el lugar por mucho tiempo. Situado a 30 kilómetros al suroeste de Bogotá, el Hotel del Salto de Tequendama fue inicialmente la estación terminal del Ferrocarril del Sur, con gran movimiento de visitantes que llegaban al lugar para ver el espectacular paisaje natural que lo rodeaba, rematado por el gran salto de 157 metros de altura. Este tránsito incesante motivó que en el año 1923 se iniciaran las obras de ampliación y remodelación para transformarlo en el Hotel Refugio del Salto, uno de los más lujosos de su época, que administrado por una firma alemana, fue finalmente inaugurado en 1927. De estilo neoclásico veneciano, contaba con 1.480 metros cuadrados cubiertos, construidos sobre el acantilado y distribuidos en 5 niveles, con 2 subsuelos de servicios, 2 plantas dedicadas al gran salón de ingreso, el bar-restaurante, las 15 habitaciones y una torre mirador. Todo con espectaculares vistas al Gran Cañón del Tequendama. ¿Pero qué ocurría en este extraño lugar? Dejemos que nos lo cuente nuestra invitada.
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1: ¿Te ha gustado la información que teníamos de este Hotel de los Suicidas?
2: Sí, el hotel tristemente llamado de los Suicidas.
1: Sí.
2: Porque
1: abandonado, bueno, ahora ya se ha dedicado a otra cosa, según
2: sí,
1: teníamos.
2: Lo que pasa es que le voy a pedir a los oyentes un favor. Les voy a pedir a los oyentes que se imaginen por un momento, porque es que eso, vamos, es indescriptible, hay que estar allí. Yo voy a tratar de darles una imagen en la retina.
1: La radio es lo mejor para hacer eso.
2: Se imaginen un lugar al que tú llegas bordeando un río a más de 2.600 metros de altura.
1: Río caudaloso, grande.
2: Sí, muy grande, donde desemboca el Salto de Tequendama. 157 metros de caída, de cascada, que va a desembocar a lo que se llama el Lago de los Muertos. Y donde las nubes van bordeando casi a tu paso, esas nieblas, esas nubes, ese vaho, ¿no? Ese vaho de la tristeza, porque es que se respira. Y donde hay un hotel con un estilo arquitectónico impresionante, asombroso, que si de verdad pueden buscar una foto en internet, tienen que verlo, ¿no? Ese hotel da directamente a ese salto, a esa cascada de agua de 157 metros que está desaguando ahí, que cae con una fuerza y una fortaleza impresionante, y tú lo sientes cuando estás ahí, lo sientes en cada poro, sientes cada brizna de agua en tu piel, y ese sonido, todo, o sea, el lugar de por sí ya es mágico, pero también tiene una historia muy triste detrás. Y es que en los años 50 se convirtió en el lugar favorito de los suicidas.
1: ¿Por qué?
2: ¿Por qué? Porque cuando uno se arrojaba por esa cascada, desaparecía para siempre. Sabían que no podían recuperar su cuerpo. Y eso para los suicidas es muy importante.
1: ¿Sí?
2: Sí.
1: ¿Por qué?
2: Porque cuando el suicida sabe que va a dar qué hacer, cambia de método. De hecho, con el paso de los años, cuando se empezaron a poder rescatarse los cuerpos por primera vez, que fueron el cuerpo de taxistas rojos los primeros que lo intentaron para recuperar el cadáver de uno de sus compañeros.
1: ¿Un taxista?
2: Sí, de grupo de autobuses, de flotas de autobuses, que los llamaban los taxistas rojos. Se pasaron 9 días intentando sacar a su compañero. Uno de ellos, además, en las labores de rescate, intentó suicidarse varias veces, porque, por lo visto, había acordado con su amigo que se iban a suicidar los dos el mismo día, y solo uno lo hizo.
1: ¿Qué hicieron? ¿Lo buscaron? ¿Lo encontraron?
2: Tras 9 días de perder la ropa, imagínate la fuerza de las aguas, de todo allí y de calamidades, lo lograron rescatar. Y a partir de esa fecha ya pues fue más fácil sacar los cuerpos. Ya los suicidas ya no tenían tanta predilección por ese lugar, porque sabían que los iban a rescatar. Y eso es importante para un suicida, que no rescaten su cuerpo, desaparecer para siempre, ¿no? Allí se llegaban a suicidar de la orden de una persona al día.
1: ¿Cómo digas?
2: Miguel, una persona al día.
1: ¿Venían de toda Colombia o...?
2: Sí, sí, sí, una persona al día. La cosa fue tan grave, tan grave, que tuvieron que poner a un guardia de seguridad para espantar a los suicidas, para que no suicidara gente allí.
1: ¿Era fácil llegar hasta el borde del salto y tirarse desde allí?
2: Sí, es fácil. De hecho, yo caminé hasta allí, no sin cierto pavor, porque la verdad es que... es que eso da vértigo, ¿sabes? Y hay unas piedras allí que bajas un escalón y es que es una malabrizna y ya no existes. Y la cuestión es que ese guardia estuvo muchos años allí intentando evitar que la gente se suicidara, y entonces la gente aprendió que tenían que ir a partir de las 5 de la tarde, que era cuando el guardia se iba a su casa.
1: No me digas.
2: Fíjate el empeño que una persona que definitivamente se harta de la vida puede llegar a tener para lograr su propósito. La cosa era tan macabra que incluso había gente que iba con sus cámaras fotográficas para intentar captar al suicida cuando se tiraba. Y de hecho también hubo gente que antes de suicidarse se hizo foto y la dejó para la posteridad con una notita.
1: Supongo que la gente que vivía allí verían luego muchos aparecidos, ¿no? Creo que la historia continúa de esa manera, ¿no?
2: Exactamente. La gente que vivía allí acabó viendo muchos aparecidos, y algunos incluso decían que durante la época en la que el hotel estuvo funcionando como tal, ya pasaban cosas raras, algunos de los huéspedes amanecían con moratones, arañazos, una serie de historias, ¿no? El lugar cayó en decadencia con el tiempo. Por la contaminación de las aguas que hubo durante muchos años, dejó de ser ese lugar atractivo en el que uno iba a solazarse. La flor y nata de la élite colombiana iba allí a ese hotel. La vista es impresionante. Y pues en la actualidad sigue habiendo esa suerte de convivencia con esas entidades que se supone que vagan errantes por allí y que han sido víctimas de ese arrebato de suicidio, de acabar con su propia vida, ¿no? He recogido testimonios de personas que se han llegado a encontrar con estas entidades, incluso a verlas físicamente, a ver puramente apariciones fantasmales. Me acuerdo que uno de los últimos que entrevisté me dijo como una monja había tocado a la puerta de su casa, se la había presentado, él la había seguido y de repente se desvaneció.
1: Vamos casi con el último caso que nos vas a contar. Cartagena de Indias, el Museo Naval del Caribe. ¿Qué pasa ahí? ¿Modo?
2: Pues el Museo Naval del Caribe es un lugar que yo también recomiendo a todo el mundo que vaya, aparte de que vayan a Cartagena de Indias,
1: qué
2: que
1: bonito,
2: es la ciudad amurallada. Bueno,
1: qué bonito
2: es un lugar encantador y muy romántico. El Museo Naval del Caribe tiene una historia peculiar, porque en el pasado funcionó como hospital en los trágicos tiempos del cólera, una epidemia que mató a muchísima gente y que asoló la ciudad. Quien haya leído a Gabriel García Márquez se puede hacer una idea de cómo fue. Y que entre sus paredes pues vio morir a mucha gente, y moría tanta gente, pues que al final, ¿qué hacían? Pues que los enterraban donde podían, ahí mismo escarbaban, tal, y bueno, pues es lo que hay en el Museo Naval del Caribe, que cuando se hacen obras de reparación o lo que sea, te acabas encontrando algún regalito de osamentas, ¿no? Y la cuestión es que se aparecen dos o tres entidades, sobre todo en la zona de lo que era antes también el antiguo claustro, el hospital, claustro, comento. Entonces, uno de los fenómenos que a mí más me llamó la atención es que hay un timón allí, en una de las salas de exposición.
1: ¿Un timón?
2: Un timón.
1: ¿Un barco?
2: Un timón, que quien haya jugado a la PlayStation, al Uncharted 3, lo conocerá, porque sale al principio del juego, el timón, ¿no? Que hay que moverlo y tal. Pues ese timón se mueve solo, pero es que no es un timón fácil de mover, vamos a ver.
1: ¿Se mueve solo?
2: Sí, pero es que no es un timón que digas, mira, esto lo haces así, se mueve. No, es que eso hay que hacer... O sea, hay que hacer fuerza para moverlo. Y ese timón hizo que todos los trabajadores salieran una noche totalmente espantados, corriendo del lugar ahí como en estampida, y no volvieran a entrar hasta que vino uno de los altos cargos de la Marina. Bueno, es el Museo Naval del Caribe, y el alto cargo se quedó así como que le contaron la historia y no quería entrar, y al final mandó a otro a que entrara. Muy a su pesar, el otro entró con la pistola y les dijo, ya no se mueve nada, podéis entrar, ¿no? Pero, sin duda alguna, lo más grave que pasa allí es que hay una entidad que te empuja por las escaleras y te empuja a mala fe. Y siempre en el mismo escalón. Y tan mosca estaba ya el director del museo que decidió poner una cámara, grabar y ver qué es lo que pasaba allí.
1: ¿Y qué
2: pasó? Que se caían hasta 6 personas al día. Y todas aseguraban que las habían empujado. Todas. Todas, absolutamente todas. Y él había puesto esa cámara porque una de las personas que se había caído era una madre con su bebé. Hombre, eso es duro de ver, ¿no? Y era curioso porque yo creo que una persona sabe cuándo ha tropezado y cuándo te han empujado. Vamos, yo lo sabría si siento que me han empujado.
1: ¿Y en la cámara se ve como esa figura?
2: No, se veía a la gente cayendo. No se veía nada. Pero todos afirmaban que les habían empujado, les habían tocado y les habían tirado.
1: Qué curioso.

0: esta musiquita nos dice que tenemos casi que marcharnos. Espero que hayas disfrutado de estar con nosotros.
1: Muchísimo, ha sido un placer.
0: ¿Cuándo vuelves? Cuando quieras.
1: Cuando queráis.
0: Vale. ¿Hay una segunda parte de historias que vas a seguir haciendo?
1: Sí.
0: ¿Y se puede decir algo de tu siguiente libro o de esos trabajos que estás haciendo?
1: Bueno, si quieres.
0: ¿Te interesa la vida después de la vida?
1: Muchísimo.
0: ¿Has tenido algún tipo de experiencia?
1: Particularmente no.
0: No.
1: No.
0: Pero te interesa lo que hay ahí atrás. ¿Tienes mucho. Alguna respuesta?
1: Alguna que otra. La revelaré aquí, en el primer sitio.
0: Vale. Forma de contacto contigo. Si te quieren preguntar cosas, decirte cosas, ¿dónde se te busca?
1: Mi Twitter, Mado Martínez.
0: Sí.
1: Y mi página web, madomartinez.com. Ahí están todas mis redes sociales. Que me escriban, que me encanta hablar con la gente y que me cuenten cosas y escuchar.
0: Vale. Ha sido un placer, Mado. Espero volver a verte por aquí.
1: Muy bien.
0: Y te deseo lo mejor y te felicito.
1: Gracias.
0: Espero volver a verte.
1: Igualmente.
0: Gracias.
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0: Seguimos viaje. El siguiente destino, cercano a Colombia, la cordillera de los Andes. Allí se vivió un accidente que conmocionó a todo el mundo. Con nosotros tenemos a uno de sus protagonistas que años después del suceso nos recuerda cómo sucedió y las lecciones aprendidas. Con esa historia increíble os dejamos.
3: Esta noche queremos rememorar una historia trágica que acabó...

Fue en un risco de la cordillera de los Andes en Mendoza, Argentina, a 3.500 metros en ruta hacia Santiago de Chile. A 3.500 metros de altitud y 15 grados bajo cero, 16 hombres se apiñaban contra la estructura del pequeño bimotor Fokker uruguayo estrellado en los Andes en un intento de darse calor. El avión transportaba al equipo uruguayo de rugby de Old Christians a Santiago de Chile, donde debía enfrentarse con los Old Boys. Pero el 13 de octubre de 1972 se estrellaba en la cordillera de los Andes. Murieron 29 de sus pasajeros. En ese momento comenzó una lucha por la supervivencia que se prolongó durante 72 largos días de temperaturas bajo cero, hambre y desesperación. Hasta que fueron rescatados en helicóptero después de que dos de ellos, Nando Parrado y Roberto Canessa, caminaran durante 10 días hasta un poblado chileno y lograran dar el aviso. A la alegría del encuentro le siguió una agria polémica. ¿Cómo habían logrado sobrevivir tantos días en la nieve y sin apenas víveres? Esta noche tenemos con nosotros a uno de los supervivientes y queremos conocer en su propia voz parte de los hechos ocurridos.

0: Nos vamos, como decíamos, a los Andes a hablar de supervivencia, de vida. Pedro Algorta nos acompaña. Buenas noches, Pedro, de nuevo.
1: Buenas noches, Miguel.
0: Autor de ese libro que hemos dicho, Las montañas siguen ahí. Te preguntaba, ¿cómo era tu vida antes de que cogieras ese vuelo,
1: Pedro? Mira, era un muchacho normal, tenía 21 años, vivía entre Uruguay y Argentina. Anteriormente había estado en Chile, tenía una novia en Chile. Estaba buscando de algún lugar, de alguna manera, un lugar en el mundo. Eso es lo que era yo a los 21 años.
0: ¿Eres estudiante?
1: Sí, estudiaba ciencias económicas. Y bueno, era un chaval como cualquier otro.
0: Ya. ¿Y tú habías pertenecido a ese equipo de rugby o...?
1: En realidad el equipo de rugby era el equipo de rugby del colegio.
0: Sí.
1: Yo había ido a ese colegio en el secundario.
0: ¿El Estela Maris de Montevideo?
1: En el Estela Maris de Montevideo, pero había salido del colegio, había entrado a la universidad y había dejado de jugar al rugby.
0: Ajá. Y de repente tienes la oportunidad de coger el 571,
1: bueno,
0: ese vuelo.
1: Mis amigos van a jugar a Chile, necesitan llenar el avión, que era un avión charteado. Entonces me invitan y bueno, yo accedo, era una linda oportunidad de volver a Chile. Yo siempre quise volver de alguna manera y bueno, de ahí fui.
0: Ya, y volviste porque tenías una novia allí en Chile, ¿no?
1: Así es, tenía a mi novia que la había dejado y quería ir a verla, a ver qué era, novia de esa época, ¿no? Novia de la juventud.
0: Ya, te montas en el avión, ¿cómo transcurren los primeros minutos, el primer tiempo del vuelo? Supongo que bromeando entre vosotros, gente joven, ¿no?
1: Sí, un vuelo normal, pero esa noche, ese día, no pudimos cruzar la cordillera porque había mal tiempo. Entonces el avión aterrizó en Mendoza, que es del este lado de la cordillera, y pasamos una noche allí.
0: Ah, sí, o sea, el avión paró antes de vuestro destino. Eso no sabe.
1: Sí. El avión paró en Mendoza, no cruzó, no fue directo. Y recién al día siguiente, cerca del mediodía, los pilotos decidieron que se deberían cruzar los Andes.
0: Ya. ¿Y cuándo os dais cuenta de que la cosa no va muy bien?
1: Mira, apenas empezó el vuelo era muy malo, pero la verdad que a los 21 años nadie imagina que va a tener un accidente de esa característica. Así que poco a poco se fue complicando cada vez más, hasta que en algún momento realmente estábamos muy asustados y nos dimos cuenta que estábamos en problemas. Pero como siempre, hasta el final no puedes creer de que te va a pasar eso.
0: Ya. Y cuando te das cuenta que aquello se va para abajo, ¿cómo te sientes? ¿Qué ocurre?
1: En realidad no se va para abajo.

0: abajo, lo que pasa es que el avión empieza a volar, los pilotos se pierden, el avión empieza a volar entre las montañas, hasta que finalmente la punta del ala toca la ladera de la montaña, y ahí el avión se desestabiliza, y bueno, y ahí aterrizamos de panza sobre un glaciar, nos deslizamos hacia abajo, quedamos en el medio de un valle nevado.
1: ¿Y ahí os quedasteis?
0: Y ahí nos quedamos. Ahí nos quedamos, imagínate, un gran silencio, todo blanco o todo oscuro, apenas el ruido de algunas cosas que habían quedado sueltas al caerse, y dio algunos quejidos, algunos gritos. Esos son los recuerdos que yo tengo. Recuerdos mezclados, recuerdos ahora ya difusos, gracias a Dios ya pasó el tiempo. Recuerdos que son incompletos, no puedo recordar todo. Hay muchas partes del accidente que no los puedo reconstruir. No sé en qué asiento estaba, por ejemplo. Nunca pude reconstruir esa parte.
1: ¿Cuándo os dais cuenta de que la cosa ha sido trágica? ¿Cuándo os dais cuenta de que hay muertos algunos compañeros vuestros? ¿Cuándo tomas conciencia de eso, Pedro?
0: Mira, el shock es tan fuerte, el golpe es tan fuerte que eso demora un tiempo. Demora un tiempo hasta que te das cuenta de que te has accidentado en los Andes y no lo puedes creer. Pero también lo que pasa es que no te haces preguntas. De golpe amaneces ahí, rodeado de cadáveres, en el medio de la cordillera, todo blanco, todo destrozado, y tú ahí, vivo, entero, te tocas, te das cuenta de que no tienes huesos quebrados, que no sangras, y bueno, y ahí te levantas y caminas hacia atrás, y te parece como que si hubieses estado ahí siempre, pero no entiendes qué fue lo que pasó. Uno es incapaz de darse una explicación. Es la sorpresa, es lo más fuerte de todo. No puedes creer lo que ha pasado.
1: Ya. 45 pasajeros iban, 13 murieron a causa del impacto, y al final solamente 16 sobreviviríais a esos 72 sí. días que estuvisteis allí.
0: Así es. Hubo, en el momento del impacto, murieron 18, quedamos 27 personas vivas. Después tuvimos una LUT, una avalancha, unas toneladas de nieve que nos cayeron encima. Ahí murieron 8 más, y después murieron 3 por distintas heridas recibidas y desnutrición que tuvimos.
1: Ya. ¿Te preguntaste en algún momento que por qué tú sí te habías salvado y no los demás?
0: No tengo respuestas. Me lo he preguntado muchas veces, pero no lo sé.
1: Ya. Cuéntame un poco.
0: Sí. No lo sé y no me puedo explicar por qué yo sí y otros no. Creo que no hay explicaciones para esas preguntas.
1: Ya. Tú eres un poco el más, según cuentas también aquí en el libro, el más retraído, ¿no? Tímido. Tuviste que sacar fuerzas y ponerle pelotas al asunto, ¿no?
0: Sí, yo tuve que ponerle pelotas al asunto. No sé si soy el más tímido, el más retraído. Hay algunos que tienen también una vida personal importante, tranquila. Yo tuve que ponerle pelotas porque yo no era del grupo, yo era medio marginal, yo no era el más fuerte, pero bueno, tenía ganas de vivir, era joven, estaba en buen estado físico, tenía ganas, así que yo hice todo lo que había que hacer para sobrevivir.
1: Yeah. ¿Cómo era la vida? ¿Había camaradería o allí cada uno, como leo aquí, iba su historia y si aparecía un paquete de galletas se lo comía y lo guardaba sin compartirlo?
0: En 70 días tenés de todo. Había situaciones de gran camaradería y generosidad, pero también había momentos de tensión, había momentos de conflicto, había disputas, queríamos de alguna manera ocupar distintos lugares dentro del grupo. En fin, como todo grupo que se encuentra en una situación tan extrema, tiene que generar situaciones diversas y difíciles. En ese sentido, nosotros no somos una excepción.
1: Ya. Yeah. Pero parece ser que no era todo tan bonito, ¿no? Porque aquí algunos de los enfermos y heridos ofrecían trueques a los que andábamos por allí, cigarrillos por comida. Es decir, ¿había ya también ese tipo de cosas?
0: Sí, bueno, pero eso era el día a día de allá, es decir, lo que te estoy diciendo justamente que la tensión y el conflicto generaban todo ese tipo de situaciones. Pero gracias a Dios, pese a las peleas que tuvimos y todo, al final del día nos reconciliábamos. Siempre tuvimos esa capacidad de que al final del día nos fuimos a dormir en paz.
1: Yeah. ¿De quién fue la idea de quedarse en el avión la mayor parte del tiempo? Pensabais que, bueno, escuchabais la radio, creo, teníais emisoras, radios, y escuchabais emisoras de Argentina, ¿o de dónde escuchabais las emisoras?
0: No, escuchábamos de donde podíamos, y escuchábamos emisoras de todos lados, escuchábamos La Voz de las Américas, escuchábamos la radio española, escuchábamos a ustedes, escuchábamos todo tipo de radios.
1: Ya, y hablaban de vosotros, claro, se hablaba de vosotros.
0: Sí, sí, la gente hablaba del avión que se había desaparecido y punto, no mucho más. Y después escuchábamos noticias, ¿no? Es decir, sabíamos lo que estaba pasando en el mundo. Sí. Era la época de la guerra de Vietnam, había terremotos en Nicaragua, había problemas en Chile de abastecimiento, todo ese tipo de cosas. Estábamos al tanto, las seguíamos como noticias lejanas, sin realmente darle mucha atención. Sí. Y un rato, ¿no? Porque tampoco queríamos terminar de agotar las baterías de la pequeña radio que teníamos.
1: Yeah. Vuestro campamento se centró alrededor del avión, ¿no? O incluso sí, dentro del fuselaje.
0: El avión era nuestro fuselaje, era nuestra casa. Sí. El avión estaba cubierto de nieve. Eso nos permitía que dentro del avión no hiciera tanto frío. Se había producido como el efecto de un iglú. Estaba todo lleno de nieve, con lo cual adentro, si bien es cierto que estaba húmedo, no hacía frío.
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1: Y esta noche con Pedro Algorta, yendo a recuperar un poco la memoria de esa experiencia ocurrida en los Andes. Pedro, ¿cómo el peor momento que recuerdas?
0: Y el peor momento fue una luz que tuvimos, una luz en la cual se nos cayeron toneladas de nieve encima. Y la nieve tapó el avión y entró dentro del avión por la parte de atrás, que estaba abierta hacia la montaña. Yo recuerdo de que estaba durmiendo en el piso y de golpe me tapó totalmente la nieve. Y bueno, y ahí estuve a punto de morir, pero gracias a Dios, cuando ya me estaba yendo, uno de mis compañeros pudo rescatarme de abajo de la nieve. Ese fue claramente el momento más límite que yo recuerdo que hayamos pasado.
1: Leo aquí, para no malgastar energías, Algorta evitaba el más mínimo movimiento. Decías, vivía bajito, acurrucado en un rincón, hecho un ovillo, escuchando mi respiración y contando los latidos de mi corazón. Creía que la mejor forma de pasar inadvertido a la muerte era confundirme con el paisaje. ¿Sentías la muerte cerca?
0: La muerte siempre estaba ahí a la vuelta, podría pasar en cualquier momento. Yo lo que digo es que he pasado horas, de alguna manera, sintiendo mis manifestaciones vitales más básicas. Yo he pasado horas sintiéndome el pulso, mirando mis costillas moverse al respirar, muy en contacto conmigo mismo. Esa era la mejor manera de mantener la vida, ¿no? De gastar poca energía, de concentrarse en lo más básico, en lo más vital.
1: Leo aquí también que intentasteis, bueno, que hubo un momento que pasó un avión por encima, pensabais que os habían localizado y os comisteis toda la comida, valga la redundancia, que había en el avión.
0: Sí, pensamos que nos habían localizado, creímos que creer eso, y bueno, y entonces arrasamos con todas las provisiones que teníamos. Total, al día siguiente íbamos a ser rescatados.
1: ¿Y qué pasó cuando al día siguiente no llegaba el rescate?
0: Bueno, al día siguiente escuchamos en la radio que el avión no solamente no nos había visto, sino que habían decidido cancelar la búsqueda. Ahí nos dimos cuenta de que nadie iba a venir por nosotros y que teníamos que hacernos cargo nosotros mismos de lo que estaba pasando.
1: Supongo que sería un golpe muy duro, ¿no?
0: ¿Cómo dices?
1: Que supongo que sería un golpe muy duro ese.
0: Sí, no teníamos capacidad para recibir golpes demasiado duros. Fue una mala noticia más.
1: Yeah.
0: Acuérdate que se me estaban muriendo todos mis amigos, que teníamos frío, que teníamos hambre. El hecho de que no nos venían a buscar fue un dato más.
1: Yeah.
0: Era un dato que confirmaba que no íbamos a poder esperar demasiado a los de afuera.
1: Intentábamos comer trozos de asiento, el cuero de las maletas, los zapatos. ¿Ocurrió así? ¿Comíais todo lo que pillabais?
0: Sí. Comíamos lo que tratábamos de comer, por eso no lo podíamos comer. no era digerible, con lo cual lo desechábamos.
1: Y Pedro, ¿cuándo surge la idea? Hay que preguntártelo. Yo creo que eres de los pocos que hablas abiertamente de esto. ¿Cuándo surge la idea de comeros a vuestros compañeros?
0: Bueno, surge justamente, esta idea surge de nuestra necesidad de alimento, de nuestro instinto de supervivencia, de nuestro deseo de estar vivos. Y nos dimos cuenta de que lo único que teníamos para comer era el alimento de nuestros compañeros muertos.
1: ¿No había animales por allí, ningún tipo de animal, nada?
0: No, a 4.000 metros de altura no hay nada, solamente nieve, hielo y rocas.
1: Y creo que fuiste tú, con otros dos compañeros, el primero en dirigirse al frente del avión.
0: Sí, fuimos con otros dos compañeros, y bueno, y ahí tuvimos que empezar a alimentarnos el cuerpo de nuestros compañeros, y lo hicimos al principio con mucha impresión, pero después no nos producía ninguna sensación extraña, ni mucho menos, sino que era nuestra conexión con la vida, era nuestro contacto, nuestro cordón umbilical, era lo que nos mantenía con vida.
1: ¿Cómo cortabais los trozos de carne? ¿Con un trozo de vidrio, como veo aquí?
0: Con vidrios, había alguna navaja por ahí, hacíamos lo que podíamos.
1: ¿Y la cocinabais o lo comíais cruda?
0: No, al principio lo cocinábamos, después comimos crudo.
1: Leo aquí que no era canibalismo, era otra cosa.
0: Eso es antropofagia. Es antropofagia, y ¿sabes qué? El ser humano lo ha hecho miles de oportunidades, aquí mismo en España, en la guerra civil, ha sucedido enorme cantidad de veces, y lo va a seguir haciendo el ser humano todas las veces que sea necesario. Donde no haya nada más que comer, va a recurrir a la antropofagia.
1: Te preguntaban que a qué sabía la carne humana, ¿a qué sabe?
0: Mira, qué sé yo, sabe a vida.
1: A vida.
0: No se me ocurre otra explicación, pero sí, hay otra explicación. Imagina que te cortas el dedo, te sale sangre, te chupas la sangre, eso es la vida, sabe a ti mismo.
1: ¿Cómo fue la reacción de los compañeros cuando tuviste que tomar esa decisión?
0: ¿Los compañeros en el avión?
1: Sí.
0: Sí, bueno, todos comimos. Algunos les costó un poquito más, pero todos querían vivir, todos comieron, no había otra cosa, así que fue algo que poco a poco lo fuimos haciendo.
1: Aquí leo que como católico, eres católico, ¿no?
0: Sí.
1: Recurriste un poco a la religión para quitarse ese tabú de comer.
0: Bueno, esas son cosas que dijimos y que eran necesarias en su momento. Yo estoy convencido de que nadie se convenció por lo que dijimos, sino que nos convencimos porque era lo único que podíamos hacer para seguir vivos.
1: ¿Crees en la vida después de la vida?
0: Sí, claro.
1: Sí, crees. En aquellos cuerpos no estaban tus compañeros ya, ¿verdad?
0: No, ya no estaban allí.
1: Estaban
0: allí. Sí. Ya eran cuerpos, no eran mis amigos. Habían sido mis amigos, ya no eran más.
1: Casi para terminar, Pedro, ¿cuándo surge la idea de que alguien vaya a buscar ayuda y el resto os quedéis allí?
0: Mira, cuando nos damos cuenta, después de la luz, de que si nos quedamos ahí íbamos a morir, porque en cualquier momento podría haber otra avalancha de nieve, ahí empezamos a trabajar fuertemente para enviar una expedición que nos saca de la montaña. Y ahí fue cuando elegimos a nuestros caminantes, que eran aquellos que estaban mejor preparados física y anímicamente. Y bueno, y ellos empezaron a caminar, el grupo trabajó para ellos, hasta que finalmente ellos pudieron salir de la cordillera y enviar ayuda para que nos rescaten.
1: ¿Tardaron?
0: 70 días después.
1: ¿Cuántos días?
0: 70 días después, ellos caminaron 10 días por la montaña, cruzaron prácticamente toda la montaña, toda la cordillera de los Andes.
1: ¿Y ellos regresaron con la ayuda?
0: Sí, uno de ellos, Fernando Parrado, subido a uno de los helicópteros, dirigió el camino, deshaciendo el camino que él había hecho, hasta que finalmente logró encontrarnos, y 14 nosotros estábamos esperándolos.
1: 22 de diciembre, era casi en Navidad.
0: Así es, en la víspera de Navidad del año 72.
1: Pedro, casi para terminar, ¿qué supuso, de qué aprendiste de esa terrible experiencia?
0: Mira, a mí me cuesta decir qué aprendí o qué no aprendí, porque yo no sé qué hubiese sido yo si no me caía en los Andes. Obviamente tengo la experiencia y la montaña a cuestas, pero creo que lo más importante que he aprendido es de la enorme capacidad que tiene el ser humano de levantarse de las cosas que le pasan. Fíjate que de los 16 que salimos de la cordillera, estuvimos vivos por 42 años más haciendo una vida normal, haciendo una vida sin fantasmas ni pesadillas, y estando perseguidos por o sintiéndonos culpables de algo que no pudimos ser culpables nunca. Yeah. Así que el hecho de que nosotros hayamos podido vivir una vida normal, creo que es el legado más importante que tengo para dejar.
1: Yeah. ¿Tienes hijos?
0: Tengo 3 hijos españoles.
1: ¿Españoles? Sí. ¿Has vuelto a la montaña, veo aquí, no? Con Noel, tu mujer.
0: Sí, he vuelto 2 veces.
1: ¿Al mismo
0: Quiero
1: sitio?
0: Algún día volver con mis hijos. Sí,
1: al mismo sitio. ¿Y sigue el avión o...?
0: El avión está roto, está destrozado, hay pedazos dispersos, el glaciar se lo ha ido tragando, y dentro de millones de años el glaciar ese que donde estaba el avión lo escupirá por debajo. Pero hoy hay restos dispersos de lo que fue el avión.
1: Ya. Yeah. ¿Os reunís los que todavía, los supervivientes que quedáis, os reunís cada 22 sí. de diciembre?
0: Hay 15 de los 16 supervivientes estamos vivos, nos reunimos cada fin de año en algún lugar y bueno, celebramos la vida y hablamos de nuestros hijos, de nuestros nietos, de nuestros proyectos, de cosas típicas de hombres ya de entre 55 y 65 años como somos ahora.
1: Yeah. Y Pedro, tú has contado a tus hijos, lo saben, claro.
0: Sí, claro que lo saben. Hoy justamente estaba recordando con una de mis hijas cómo fue que ella se enteró. Y la verdad que es muy simpático porque yo le contaba la historia como un cuento. Un cuento como una aventura más. Hasta que un buen día le dije, bueno, ese cuento que estoy contando es real. Yo estaba ahí.
1: Pedro Algorta, uno de los integrantes de ese vuelo 571, el autor del libro Las montañas siguen ahí. Pedro, gracias. Gracias por contarlo.
0: Gracias,
1: te doy un fuerte abrazo. Muchas gracias por haber estado con nosotros en el Espacio en Blanco.
0: Gracias, Miguel.
1: Fuerte
0: Mucha
1: abrazo.
0: Suerte. Igualmente. Muy amable, ha sido muy generoso.
1: Adiós. Gracias, hasta pronto.
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3: Hoy tenemos un invitado peculiar. Se le denomina contactado. Ya ha visitado nuestro programa en otras ocasiones. Hoy regresa con el mensaje del cisne negro. Una historia que tiene que ver con contactos extraterrestres. Viajaremos hasta el Cerro Uritorco, en Argentina, para escuchar algunas de sus historias. Será nuestro primer tema, pero habrá más. Nuevas incursiones en ese extraño mundo de los enigmas, con invitados exclusivos. Ese es el mapa de los viajes que hoy nos esperan. Deseamos que os interesen.

0: Para comenzar, solo nos queda ir hasta Lima, en Perú, para saludar a nuestro primer invitado, Ricardo González Corpancho. Buenas noches, Ricardo.
1: Buenas noches, Miguel. Gracias por tu amable invitación, amigo.
0: Un placer que estés con nosotros de nuevo. Hacía tiempo que no conectábamos, pero siempre te andamos siguiendo un poco la pista de todo lo que andas haciendo. Creíamos que teníamos que ir al Cerro Uritorco, pero estás en Lima ahora, ¿verdad?
1: Sí, como sabes, hace ya muchos años vivo en Argentina y actualmente estoy radicado en Capilla del Monte, un pueblo que tú bien conoces, que está al pie del Cerro Uritorco, pero en este momento estoy en la ciudad que me vio nacer, en la ciudad de Lima, en Perú.
0: Bien, me haces recordar cosas que vivimos ahí en Uritorco, en Cerro Uritorco con Jorge Suárez de Luz, la gente del CIO, un montón de aventuras que vivimos allí, un sitio increíble para... Luego te preguntaré por él. Has escrito una veintena de libros, has hecho una serie, un documental en Gaia, La nave del tiempo se llamaba.
1: Sí, una síntesis de estos más de 30 años de experimentar lo imposible en el contacto, en el fenómeno, no solo aquí en el Perú, sino en otras partes del mundo que he podido conocer, como también las investigaciones que hemos llevado a cabo para intentar comprender este fenómeno, y lo presentamos en La nave del tiempo en Gaia, este canal de streaming que se ha hecho muy popular y que tiene su base en Boulder, en Colorado.
0: Hoy estás con nosotros para hablarnos del mensaje del cisne negro y sobre todo quiero aprovechar para que nos des un montón de respuestas a través de todo lo que tú has vivido como contactado. ¿Te parece?
1: Adelante.
0: Vamos con esa primera introducción y vamos a primero a localizar lugares donde están ocurriendo o han ocurrido sucesos extraordinarios.
2: Nos vamos hasta un desierto en Perú. El informativo El Dominical de Panamericana nos da los primeros datos.
3: Durante varios años, los pobladores de Chilca dicen haber sido testigos de experiencias que tienen que ver con historias de ovnis y extraterrestres.
4: Así era una rueda, como una bicicleta, puras luces.
5: ¿Dónde exactamente?
4: Por acá, hacia el frente. De repente salió del mar, como haciendo como un número, y nuevamente volvió a caer, pero era inmenso, del color de la luna llena, así, brillante.
6: Este es el fardo que estaba sobre su cabeza, y para que no se caiga, estaba sujeto con una cinta que tenía figuras de seres que no son humanos, miren. Aquí está bien definido el ser con sus antenas, con sus ojos rasgados, tienen dos dedos.
5: ¿Qué le ha sorprendido de todo lo que ha visto en estos años que usted vive acá en Chilca?
7: Ha desaparecido gente también.
5: ¿Así?
7: Sí, de la noche a la mañana, familias enteras buscaban a sus familiares.
3: Por ejemplo, a mi izquierda se encuentra el Cerro Yaya. Según los habitantes, sobre este cerro se encuentra el centro de estacionamiento de los ovnis. Y en el fondo del mar de Chilca, a unos 150 o 200 metros de distancia, se encontraría nada menos que la base de la nave nodriza de estos visitantes que nadie sabe a ciencia cierta qué hacen en este lugar.
2: Son testimonios, datos de lo que parece que sucede en Chilca. Nuestro invitado de hoy tuvo sus primeras experiencias allí y nos relata cómo es el lugar.
0: Pues Ricardo, cuéntanos un poco cómo es Chilca. Describe.
1: Bueno, como recordarás, es un paraje desértico que se encuentra a unos 60 kilómetros al sur de la ciudad de Lima. La parte desértica se encuentra en dirección este y la otra parte, cruzando el otro lado de la Panamericana Sur, es la playa. De hecho, el reportaje que acaban de compartir habla del sector de la playa, de las salinas, de las brujas y de un cerro que se encuentra en esta región que se llama el Cerro Yaya, en donde hay muchos reportes de avistamientos ovni desde mucho tiempo atrás y que obviamente también han disparado la popularidad del lugar, mezclándose pues el folclore, las creencias de la gente, alguna distorsión al respecto, pero con experiencias de base real. Hay que decir que Chilca ya tenía reportes de avistamientos y fenómenos de alta extrañeza desde la década de los años 60. Sin embargo, fue recién desde 1974, a raíz del testimonio de Juanjo Benítez y su experiencia con Carlos Paz Wells, uno de los hijos de José Carlos Paz García Corrochano, el fundador del IPRI, que Chilcas empezó a ser más popular en la ufología internacional como un lugar de contacto.
0: ¿Tú tuviste tus primeras experiencias allí o fueron en Lima?
1: Mis primeras experiencias se registraron en Chosica, que se encuentra, digamos, en la zona serrana del departamento de Lima. Es un lugar al que acudía con mis padres cuando era muy chico para escapar de los cielos nublados constantes de Lima. Entonces, en esa zona, a unos módicos 500, 700 metros de altura, compartíamos en las cabañas del Country Club El Bosque. Y fue allí, cuando tenía entre 5 y 7 años, que viví los primeros fenómenos, avistamientos sobre los cerros de esta región del bosque, en donde mucho tiempo más tarde se descubrió un yacimiento arqueológico que son los míticos geoglifos de Yanacoto, ¿no? Unas mini líneas de Nazca que habrían sido el escenario de estos avistamientos cuando todavía no se había encontrado este santuario, que debe tener entre 3.500 a 4.000 años de antigüedad. Lo menciono porque fue tal vez el inicio de mi pasión, de mi interés y mi curiosidad por la conexión del fenómeno con los lugares arqueológicos o los centros de contacto, como yo les denomino. Pero allí empezó todo, en Chosica, para mí.
0: ¿Y Chilca por qué tiene tanta cantidad de avistamientos? ¿Qué tiene? Hablaban incluso de bases en el mar. ¿Qué es lo que tiene de especial o qué es lo que ha tenido?
1: Bueno, yo en mi juventud, cuando empecé a vivir todo esto ya de adolescente, tratando de entender las propias experiencias que yo había tenido de niño, me integré a diferentes grupos de ufología, de contactismo, como recordarás, entre ellos el mencionado IPRI y también el grupo RAMA. Y dentro de las informaciones que se manejaban en estos grupos, se afirmaba de que estos seres de aspecto humano y de presunto origen extraterrestre tenían bases submarinas frente a las costas de Chilca, Puerto Viejo y León Dormido. Esto fue atizado por un investigador, el ingeniero Carlos Beleván, a quien tuve la oportunidad de conocer, que había entregado unas ecosondas que habían logrado con el barco pesquero Roncal, en donde aparecían unos objetos con forma de disco en el fondo de esa región del mar de Chilca. Esto también fue tomado como una confirmación de que la presunta base submarina existía. Sin embargo, yo creo que la explicación no es solo esta, la ufológica. Creo que es un lugar muy especial, Chilca, porque se trata de un cuadrante, un escenario de paso entre el Cápac Ñan, el camino sagrado del Pariacaca, o sea, de Cusco a Pariacaca, en Huarochirí, y del Pariacaca hacia Pachacama, que está un tiro de piedra de Chilca, que fue el santuario más importante de la cultura Ishma y posteriormente tomado por los incas. Es decir, que este fenómeno, sea cual fuese su naturaleza, en Chilca ha estado ocurriendo sobre un lugar, un camino sagrado que nuestros ancestros ya conocían.
0: Como bien has dicho, se hizo popular por esa, primero los artículos de Juanjo Benítez, Sisto Paz, la Misión Rama, no sé si Vlado Capetanovis, que estuvo también en nuestro programa, anduvo por allí. ¿Ha habido muchos contactados en ese lugar?
1: Bueno, te voy a comentar algo que de pronto tú lo conoces de forma privada. Vlado Capetanovic, el yugoslavo que huyendo de la Segunda Guerra Mundial con su esposa Mileva, se afinca aquí en el Perú y termina trabajando como un técnico de planta eléctrico.
8: Son las 6 de la mañana.
9: Las 6 de la mañana.
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0: Son las 7 de la mañana. Las 7 de la mañana.
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0: Son las 8 de la mañana. Las 8 de la mañana.
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0: Son las 9 de la mañana. Las 9 de la mañana.
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1: ¡Ay! Algunos acontecimientos de los años 90, 1992, desintegración y guerra de Yugoslavia.
2: Aunque las diferentes repúblicas llevaban siglos de tensiones, Tito había logrado mantener la paz gracias a su gran popularidad y a una política de unidad y fraternidad que reprimía el nacionalismo y los movimientos separatistas. Pero después de su muerte, su famosa unidad se empezó a desmoronar.
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0: Algunos acontecimientos de los años 90. 1994. Nelson Mandela es elegido presidente de Sudáfrica.
1: Madiba, como le dicen de cariño a Mandela en su país, fue acreedor al Premio Nobel de la Paz en 1993 junto con de Klerk. En 1994 fue electo el primer presidente de raza negra en su país, cargo que sostuvo por 5 años. En 2009, la ONU declaró el 18 de julio como el Día de Mandela.
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1: 2 de la tarde.
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1: Son las 14 horas y 30 minutos.
2: 2:30 de la tarde.
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3: Mamá.
4: ¿Qué?
5: Señor presidente.
3: ¿Puedo tener hijos?
4: Ahora no, porque tienes 7 años.
5: Señor presidente.
4: Pero los tendrás cuando seas mayor y te cases.
3: ¿Quién tiene antes el niño, la madre o el padre?
4: El padre pone la semilla, como te he dicho, y la madre pone la tierra en que esa semilla hará nacer la flor.
3: ¿Y quién es la flor?
4: Tú.
3: ¿Por qué no crecen los niños dentro de los papás? Yo ya estoy deseando tener niños. ¿Y tú, Quique?
6: Ah, oh, yo no.
3: ¿Y tú, Quique?
4: Yo siempre estaré a tu lado. Yo siempre estaré a tu lado.
3: ¿Y tú, Quique?
4: Solo querés ser mucho.
3: ¿Y tú, Quique?
6: ¿Y tú, Quique?
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3: Oye, mamá.

0: Son las 8 de la tarde. Las 8 de la tarde.
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0: Son las 9 de la noche. Las 9 de la noche.
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0: Son las 10 de la noche. Las 10 de la noche.
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0: Las 11 de la noche. Las 11 de la noche.
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0: Son las 12 de la noche. Las 12 de la noche.
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0: Esta conferencia está organizada conjuntamente por la Fundación de Amigos de la Alhambra y Unidos por la Historia. La Fundación Unidos por la Historia, que dirige Beatriz Paredes, y que tiene. Y por eso yo he visto a Juan Miguel Fonseca, que es un exponente brillantísimo de esa visión de la historia. Así que, Beatriz, por favor, encantado de tenerte aquí, y si quieres presentarte a Juan Miguel, por ahí. Muchas gracias.
1: Buenas tardes, muchísimas gracias a todos por venir, muchísimas gracias a David Jiménez Blanco por hacer posible de la Fundación Amigos de la Alhambra, a Rodrigo Ruiz Jiménez por hacer posible esta conferencia que tanta ilusión nos ha hecho a nosotros, a nuestra Fundación Miguel Zunzunegui. Para nosotros es un sueño estar hoy aquí. Muy brevemente, la Fundación Unidos por la Historia nació hace 5 años para intentar recuperar y reivindicar el terreno de lo común en un mundo que cada vez se empeña más en dividir y en una sociedad que cada historia que nosotros consideramos que es, no sé si extraordinaria, ahora lo va a contar Juan Miguel. Nosotros tenemos desde hace 5 años una serie de actividades, de conferencias, de seminarios, actividades presenciales aquí, también en Días de la Diversidad Hispana, llevamos 10 episodios con más de 3 millones de visualizaciones, y es una realidad que gran parte del éxito se lo debemos a Juan Miguel Zunzunegui.
2: Buenas noches a todos, muchísimas gracias por estar aquí, encantado. Bueno, muchísimas gracias a David Jiménez, por supuesto, amigos de la Alhambra. Bueno, es un privilegio estar en la Alhambra. No puedo pensar en un lugar más simbólico que la Alhambra para hablar de todo aquello que nos une y que nos hace hermanos. Y por supuesto, muchísimas gracias a Beatriz Paredes y a Unidos por la Historia, porque es que si no fuera por ellos, pues, a ver, últimamente me dicen, es que ¿cómo te has estado siendo famoso en España? Bueno, pues es gracias a Unidos por la Historia que de pronto decidieron que yo valía la pena. Pues ya lo logré por fin, bueno. Así es que muchísimas gracias a Unidos por la Historia, a Beatriz Paredes, que toda esa historia comenzó con esta película de José Luis López Linares, de Hispanoamérica, Canto de Vida y Esperanza. Ahí nos conocimos y pues no hemos dejado de trabajar juntos, y esta mujer tiene una enjundia. Yo siempre decía de broma, un día me gustaría conocer al rey. Bueno, pues ya me lo presento. Pero además yo decía de broma, claro, ya conocí al rey, ahora hay que tomarle confianza, porque lo que yo decía en broma es, ¿cómo me gustaría conocer al rey para un día decirle, su majestad, tengo una idea? ¿Por qué no se disculpa solo por joder? Solo por joder, ¿por qué no se disculpa? ¿No? ¿Por qué no dice, bueno, a ver, venga, ya, perdón? ¿Y ahora qué? ¿Qué ha cambiado? ¿Qué mejoró? ¿En qué se transformó su vida? Ah, que no era nuestra culpa. Bueno, pues ya ni hablar, ¿no? Aunque justo hace bien en no hacerlo, porque no hay nada de lo que pedir perdón, y es parte de lo que vamos a entender en una charla como esta. Además, me siento muy raro aquí hablando atrás de un atril. Ahorita me estaban ofreciendo un micrófono de mano, pero se siente un importante hablando detrás de un atril, ¿no? Tiene su gracia. Y bueno, también me parece tremendo tener que, ahora que he estado viniendo, bueno, a mí me gusta venir a España desde que recuerdo, pero hace de los últimos 3 años para acá, pues ya estoy viniendo como 3 veces al año, y me ha resultado muy triste darme cuenta que tengo que venir a España a levantarles el ánimo. O sea, de pronto a decirles, oigan, es que no solo no hay nada de lo que pedir perdón y nada de lo que avergonzarse, la mayor parte de los pueblos y de las naciones tienen que aderezar un poco su historia para poder sentir un poco de orgullo. Es que ustedes solo tienen que decir la verdad. Así sin más, no hay que aderezar mucho, solo diciendo la verdad tienen todo de qué sentir orgullo. Entonces, bueno, vamos a hablar un poco de todo esto, ¿no? Y bueno, después de buscarle muchos títulos a esta conferencia, le pusimos uno políticamente correcto. Ya les hablaré después de mis títulos impolíticamente correctos. Pero bueno, al final sí estoy convencido de que 1492 es el año más importante de la historia. Ojo, no de la historia de España, de la historia de la humanidad. Y eso que puede sonar exagerado, por ejemplo, yo en México hablo mucho de una fecha que casi nadie conoce, ni en México ni en España, que es el 8 de noviembre de 1519. Porque de un tiempo para acá tenemos claro que el 13 de agosto de 1521 cayó Tenochtitlán, pero El 8 de noviembre de 1519 se encontraron por vez primera Hernán Cortés y el Tlatoani de los mexicas, Moctezuma II. Ese es el momento más importante, no de la historia de México, no de la historia de España, de la historia de la humanidad. Porque ese es el verdadero encuentro de dos mundos. De pronto nunca hay que olvidar que Cristóbal Colón, que nunca le vamos a quitar su mérito, llegó a las Bahamas. No es que llegara a América propiamente, por ahí en el tercer viaje se la encontró sin tener muy claro. El que realmente llega a América es Hernán Cortés. Y no solamente llega, se va tierra adentro, cuando todo mundo le decía, no vayas, no vayas, no vayas, no vayas, y Moctezuma le decía, no vengas, no vengas, no vengas, y llegó. Y ese es el verdadero encuentro, porque cuando Hernán Cortés se planta frente a Moctezuma, ahí se está encontrando todo lo que Hernán Cortés representa, que Hernán Cortés representa a España, y España de alguna manera representa a Europa, aunque ya les diré que España para ese momento estaba tan más adelantada que Europa, que decir que España representa a Europa es casi una falta de respeto para España. Era el lugar más evolucionado del continente europeo. Me he venido a descubrir que les han contado la historia contraria, y que si era la Edad Media, y que si era el oscurantismo, y que si el catolicismo culposo y medieval y oscuro, y que si eran el pueblo más atrasado de Europa. Y dices, ¿y cómo es posible que el pueblo más atrasado de Europa construyera 100 ciudades en un continente en menos de un siglo? Lo cual implica acueductos, universidades, hospitales, colegios, caminos, puertos, conventos. Es una faena fuera de serie. Y luego vengo a España en ese último viaje en particular a descubrir que hay comunicadores obsesionados con que todo lo han hecho mal. Tuve ahí una experiencia muy interesante en TV Española, donde sí o sí España tiene que pedir perdón, y sí o sí esto fue una masacre, y sí o sí esto fue terrible. Bueno, a mí que me gusta mucho, ahí sí, más que políticamente correcto, pues me gusta mucho ser gente decente. Tenía ganas de decirle a este hombre, bueno, qué pena que tú no sientas orgullo de tu historia, de tu pasado y de tu grandeza. Pero cuando me dices que España tiene que pedir disculpas a México, me estás faltando al respeto, porque lo que me estás diciendo es que no te gusta México y que no te gusta que México exista, porque en México ahora ya hago siempre el mismo ejercicio, ¿no? Siempre empiezo por preguntarle a mis compatriotas, oigan, ¿les gusta México? Todos me dicen que sí, obviamente. Digo, bueno, ¿y qué les gusta de México? Todo mundo dice, antes que cualquier otra cosa, la comida, porque somos tragones profesionales. Y decimos que no somos hermanos, imagínense nada más, tragones profesionales, somos en ambos lados del océano, en ningún lugar se come más rico que en México y en ningún lugar se desayuna mejor que ahí. Pero bueno, les digo, ¿qué les gusta de México? No, pues nos gusta la comida. Y después, bueno, nos gusta la música y nos gusta el folclore y nos gusta la danza y nos gustan los trajes típicos y nos gustan los charros y nos gusta el mariachi y nos gustan nuestras catedrales, nuestros conventos y nos gusta nuestro barroco y nos gusta nuestro neoclásico. Le digo, claro, 100% azteca todo eso. Todo lo que a los mexicanos nos gusta de México es de 1521 para acá. Como en México, obviamente tengo muchos detractores, me dicen, ¡ah! A mí lo que me gusta son las ruinas prehispánicas. Digo, vale, está muy bien, que ya eran ruinas cuando llegó Hernán Cortés. Cuando llega Hernán Cortés, Teotihuacán llevaba 1000 años de haber caído. Montalbán llevaba 800 años de haber caído, ya me quedé sin presentación, ya regresó, gracias. En cuanto empiezo a ser políticamente incorrecto, pasan estas cosas. Siempre pasa, pero bueno, ¿qué le vamos a hacer? Bueno, vamos a hablar de por qué 1492 es el año más importante de la historia. Voy a tratar de no divagar demasiado porque luego descubro que tengo el tiempo limitado y que ya tengo que terminar. Pero bueno, ya saben, ¿qué pasa en 1492? Pues el descubrimiento de América. Y, a ver, cuando yo nací en México en 1900... tranquilo. Yo nací en México en 1975. Crecí en la década de los 80. Y en la década de los 80 todavía nos decían que Colón había descubierto América. Y todavía le decíamos a eso el descubrimiento de América. Luego llegó 1992, ¿no? Pues tendría yo, no soy matemático, soy historiador, pero como 17 años. Y de pronto era la conmemoración de los 500 años de la llegada de Colón a América. Y es cuando empezaron estos discursos de ¡ah! Eso no fue un descubrimiento, fue una conquista, fue una invasión, fue un genocidio, fue una masacre, fue la peor cosa que le ha pasado a la humanidad, desgraciados de los españoles, pobrecitos de los mexicanos. Lo curioso es que todo eso se decía en español. lo cual ya te da para pensar, ¿no? Más curioso todavía es que los principales detractores de la llegada de Colón a América eran hombres y mujeres blancos de clase media que vivían en ciudades y sin ancestros indígenas. Y dices, bueno, ¿y qué está pasando aquí, no? Aventándole piedras a Cristóbal Colón. Ya no le podemos aventar piedras a Cristóbal Colón porque ya hasta nos quitaron la estatua. Y todos los que le aventaban piedras a Cristóbal Colón y los que quitaron la estatua no estarían ahí ni para aventar piedras ni para quitar la estatua si no hubiera llegado Cristóbal Colón. Vean nada más el nivel de esquizofrenia en el que nos tienen las mentiras históricas. Un México donde todos los mexicanos dicen que les encanta México, que aman a México, que están orgullosos de ser mexicanos, me enlistan todas las cosas que les acabo de decir que les encantan, y es todo esto me gusta, todo esto lo amo, pero desprecio profundamente el proceso histórico que me hizo tener todo lo que amo y todo lo que me gusta. Y dices, vaya, ¿y qué opina tu psiquiatra de todo esto? Dices, no tengo psiquiatra, pues deberías, porque qué cosa tan bárbara, pero bueno. Total que entonces empiezan estas cuestiones que si América fue descubierta, si no fue descubierta, porque eso me encanta. América no fue descubierta, ya estaba ahí. Digo, pues sí, también la Antártida, pero también fue descubierta por Roald Amundsen, ¿no? Estaba ahí, pero alguien tiene que llegar. No, pero América ya tenía habitantes. Pues sí. Ahorita vamos a hablar de los habitantes de América. Fue conquistada, fue invadida, fue colonizada. Hay un encuentro de dos mundos, hay un genocidio, se destruye una civilización, surge otra. ¿Qué pasó con la llegada a América? Y la pregunta fundamental, ¿es una tragedia que España haya llegado a América? Y bueno, esas preguntas. ¿América fue descubierta? Sí, sin duda. Por lo menos España la descubrió. Digo, España no sabía que estaba ahí. El resto de Europa tampoco sabía que estaba ahí. ¡Ah, tu visión es eurocentrista! Bueno, señores, Europa conquistó el mundo. La visión de la historia es eurocentrista. Tampoco depende de nosotros. Pero lo más importante, América fue descubierta por España, incluso para los habitantes de América. Eso es bien importante entenderlo. Los habitantes de América no sabían dónde vivían. No sabían de qué tamaño era el continente en el que estaban, no sabían que eso era un continente, no sabían que eso estaba en un planeta y no sabían que ese planeta era inmenso y, voy a decir una cosa revolucionaria, tristemente, redondo. Sí, eso de tener que volver a explicar en el siglo XXI que el planeta es redondo, bueno. Pero ahí nos damos cuenta a qué nivel llega la falsificación histórica, ¿no? ¿América fue conquistada? No. América no fue conquistada, ya hablaremos de eso. ¿América fue invadida? No, América no fue invadida. Bueno, sí, América ha sido invadida varias veces. Y antes que los españoles, en el caso de México, la invadieron los aztecas. Que ya ahora les hablo un poco más de los aztecas. ¿América fue colonizada? Sí, sin duda. España coloniza América. Colonizar en el mejor de los sentidos posibles, ahora que en otra de las entrevistas que me hicieron, yo no conozco a ningún político de acá, aunque ya sé que ya pisé muchos callos y que ya le caigo mal a algunos políticos y que ya el ministro de Cultura me está buscando y está, ¿quién es ese tal Zunzunegui? Pero es que de pronto me preguntan, ¿qué opina usted de eso, de que hay que descolonizar la historia? Digo, muy bien, pues dejen de comer tortilla de patata. Imagínense nada más, porque sin llegada a América, pues no hay tortilla de patata. Entonces, seamos serios. ¿Quiere usted descolonizar la historia? Deje de comer tortilla de patata. Solo que imagínense cómo les iría a ustedes sin comer tortilla de patata. Comerían tortilla francesa. Imagínense unas cañas con tortilla francesa. O sea, nada más, ¿no? Y hay que dejar de comer pan tomate, porque pues, sin América no hay tomate. Y hay que dinamitar Madrid. Porque sin América no hay Madrid, la capital imperial de Felipe II, que depende por completo de los recursos americanos. Y también hay que dinamitar Sevilla, por aquí está un amigo sevillano, pues a dinamitar Sevilla para descolonizar, porque pues sin América, a ver, casa de contratación, archivo de Indias y hasta terminar la catedral, hubiera sido absolutamente imposible. Entonces vamos a ser serios si vamos a hablar de descolonizar, ¿no? América fue colonizada, sí, y además eso es inevitable. No podemos volver en el tiempo, no podemos regresar al pasado y no podemos descolonizar la historia. Esas frases que, siendo muy superficial, suena bien bonita. Hay que descolonizar la historia. Oye, ¿y eso qué significa? Nada, es una frase vacía e insulsa. Porque entonces, para descolonizar América, no solo ustedes tendrían que dejar de comer tortilla de patata, pan tomate, dinamitar Madrid, dinamitar Sevilla, luego tendrían que ir a México a prohibirnos hablar en español. Y a ver, entiéndete con el 94% de los mexicanos que somos hispanohablantes nativos y diles que en un acto de reivindicación y justicia histórica está prohibido hablar en español. Y arrebátanos la Semana Santa y nos quedamos sin vacaciones. Y sin procesiones. Y luego voy a decirle a todos los pueblos indios de México que se acabó eso de la Virgencita de Guadalupe. porque hay que descolonizar. Jesús y Diosito para afuera, hay que descolonizar. Todos vamos a volver a los amorosísimos brazos de Huitzilopochtli. Que no eran tan amorosos, por supuesto, pero bueno. Pero lo terrible es darse cuenta que hay tanta gente que se lo compra sin saber más o menos lo que están diciendo. ¿Hay un encuentro de dos mundos? Sí que lo hay. ¿El encuentro es violento? Es violentísimo. El encuentro de dos mundos fue violentísimo. Pero eso no es culpa de España ni del mundo de allá. Así somos los seres humanos. Los seres humanos somos temerosos, por lo tanto somos violentos. Todo encuentro de la historia de la humanidad ha sido violento. Y muchos de esos encuentros además han sido generadores, además han sido productivos, además han dejado algo bueno. Esa es la parte en la que nos tendríamos que concentrar. Hace poco en México me invitaron a un debate con un hombre al que yo ahora denomino el doctor Violencia, porque yo hablaba de lo bonito que quedó México, ¿no? Sí, pero fue violento. Bueno, sí, pero los españoles llegaron a acuerdos con los pueblos indios. Sí, pero hubo violencia. Bueno, sí, pero ve qué bonito quedó México. Sí, pero fue violento. Coño. Dices, pero qué bonito quedó México. Y así como le pregunto a mis compatriotas mexicanos si les gusta México, pues también se los podría preguntar a ustedes. Tal vez algunos de ustedes han ido, tal vez algunos solo han visto fotos, pero que México quedó bien bonito. Y lo bonito que quedó México es de 1521 para acá. Hicimos una cultura bien bonita en conjunto. Entonces, claro que hay un encuentro de dos mundos, claro que fue violento. Ahora vamos a tratar de comprender que el encuentro entre América y Europa era el encuentro más difícil que se podía dar en la historia, porque América es un continente que llevaba aislada toda su vida. No había forma alguna de que los pueblos de América tuvieran la menor posibilidad de triunfar en este encuentro de dos mundos. Todo indicaba que era España la que se iba a imponer. Entonces, ¿hay un encuentro de dos mundos? Sí. ¿Es violento? Sí. ¿Es productivo, hermoso y generador? También. Uno decide en qué se concentra. Lo terrible es que hoy en día nos enseñan a concentrarnos en las cosas más desagradables. Es como una vez que daba yo una plática de religión y me dice ahí uno de los contertulios: ¡ah, pero es que la Biblia está llena de asesinato, de genocidio, de violaciones! Y digo, bueno, a mí lo que me preocupa es tu estado mental, porque, o sea, sí, la Biblia tiene todo eso, pero también tiene amor, perdón, caridad, compasión, solo que tú no los viste. Uno decide lo que ve. Claro que hay cosas terribles en nuestra historia común, pero también hay cosas muy hermosas. Últimamente he puesto mucho el ejemplo de Nuño Beltrán de Guzmán, que no sé si hayan escuchado hablar de Nuño Beltrán de Guzmán. Cuando el rey Don Carlos le quiso quitar todo su poder a Hernán Cortés, porque Hernán Cortés era un hombre muy peligroso, porque era muy carismático el desgraciado, tan carismático que logró unir a todos los pueblos a los que él mismo no entendía. Imagínense nada más. Y entonces manda a este hombre, Nuño Beltrán de Guzmán, que este era asesino, violador, ese sí era violento como pocos, ese sí masacró, destruyó, asesinó, esclavizó, sometió a los indios a trabajos forzados. Es de las peorcitas cosas que ha dado España. Y entonces el arzobispo lo excomulgó, y la corona lo juzgó, y lo condenó a cadena perpetua, y se murió en la cárcel. Hay que contar las historias completas, digo yo, ¿no? Claro que llegó un desgraciado abusivo y claro que la corona lo puso en su lugar. Tenemos en México casos como el Códice Osuna. Es un códice que te habla de un momento maravilloso en la historia de la Nueva España en la que un pueblo indígena decide demandar al virrey. Y no solamente lo demandan, le ganan. Eso te habla de que hay toda una estructura legal que le permite a los pueblos indios, súbditos en igualdad como son de la corona, demandar al gobierno. Cabe señalar que en el México del siglo XXI ya no podemos demandar al gobierno. Ay, no más, ¿eh? O sea, hoy en día el mexicano ya no puede demandar al gobierno. Desde hace cosa de 2 meses nos quitaron esa posibilidad. Y resulta que los pueblos indios podían demandar a la corona española y ganarle el pleito. O perderlo, da igual, el tema es que tú no podías demandar a los mexicas por sacarte el corazón. Y eso también hay que tomarlo en cuenta, ¿no? ¿Hay un genocidio en América? No, no lo hay. Para que haya un genocidio tiene que haber muchas condiciones. La primera es aniquilar a un pueblo. Y dado que América sigue llena de pueblos indígenas, pues genocidio no hubo. Dado que en México se siguen hablando 60 lenguas indígenas por sus pueblos nativos, pues genocidio no hubo. Siguiente condición para un genocidio es que no solo acabas con todo un pueblo, es que lo haces de manera deliberada. Y nunca hubo un intento deliberado de hacer un genocidio. Claro, es que llega la viruela. Bueno, pues sí, llega la viruela, la historia bacteriológica y virológica de la humanidad. Los seres humanos nos movemos y pues, con nosotros se mueven los gérmenes y sí, vienen las epidemias. ¿Qué fue lo primero que hizo Hernán Cortés en cuanto descubrió la viruela? Un hospital. ¿Cuándo haces un hospital si lo que quieres es acabar con un pueblo? Pues dices, ah, que se mueran, ya estuvo, ¿no? La viruela nos vino a hacer el favor, pero no. ¿Qué hacemos? Hospitales. Luego tienes a estos pueblos a los que no entiendes porque hablan lenguas con las que no tienes ni una forma de referencia, porque son pueblos que no tienen, lenguas que no tienen ningún parentesco con las lenguas euroasiáticas, ¿no? ¿Qué hicieron los frailes franciscanos? Gramáticas. Vamos a hacer la gramática del náhuatl, la segunda lengua de la historia de la humanidad con una gramática escrita después del español, después de la gramática de Nebrija, el náhuatl. Después el aymara, después el quechua, después el maya. No haces la gramática de un pueblo, la lengua de un pueblo al que quieres exterminar. Si te molestas en hacer ese titánico trabajo intelectual, haces la gramática de la lengua de un pueblo con el que te quieres entender. No hay tal cosa como un genocidio. Ahí están los datos duros. Cuando México se convierte en Nueva España se convierte en México en 1821, hay 6 millones de habitantes. De esos 6 millones de habitantes, 4 millones son indígenas. El 60% de la población del México que nace es indígena y esa gente no habla español. Hablan sus propias lenguas. Eso te habla de que no hay genocidio y de que no hay imposición de la lengua. Pero viene el dato terrible para México. 1821, 60% de la población es indígena. 1921, 10% de la población es indígena. ¿Qué nos dice eso? ¿Cuándo empezó a morir la población indígena en México en serio? En el siglo XIX, en el México independiente. Es mucho más fácil echarle la culpa al desgraciado de Hernán Cortés, que también se llevaba con los indios. Se llevaba mejor con las indias, también es cierto. Bueno, a ver, a mí Cortés me cae muy bien, pero no podemos quitarle sus defectos de carácter al señor, por supuesto, ¿no? Sin embargo, también es cierto que es que no era su culpa, pobrecito. Los señores de los pueblos indios le mandaban a sus hijas para decirle, cásate con ellas, porque era la forma de emparentar. Pero es bien bonito, ¿no? En 1504, poco antes de morir, Isabel la Católica dijo, cásense. Cásense los españoles con las indias, tengan hijos y seamos un solo pueblo. Y lo curioso es que llega Hernán Cortés a esta Mesoamérica y se encuentra con que los pueblos indios con los que va pactando alianzas le llevan mujeres. No como botín de guerra. Es exactamente lo mismo. Ya pactamos una alianza y es tengan estas mujeres para que se casen, tengan hijos con ellas y seamos hermanos. Fíjense qué bonito. Los caciques de los pueblos de ese México antiguo no conocen a Isabel la Católica. Pero los dos tienen la misma idea. ¿Qué tal que nos casamos, tenemos hijos en común y somos hermanos? ¡Qué bonito fue! Entonces, no hay un genocidio. ¿Se destruye una civilización? Porque eso sí que se acusa. Sí, se destruyó una civilización. La civilización mesoamericana llegó a su fin, punto. Y otras miles de civilizaciones en la historia de la humanidad desaparecieron en el transcurso de la historia porque así es la historia. Lo que pasa en México en particular, bueno, en toda América, es que en las cenizas de esas civilizaciones que se destruyen surge una nueva civilización. Y esa civilización es lo que somos todos los hispanoamericanos de ahora. Cuando tú ves que desde California hasta la Tierra de Fuego todo se parece, tienes el mismo tipo de construcciones, de arquitectura, de estética, de ética, de cosmovisión, de religión, y todo expresado en la misma lengua, España no construyó ciudades, construyó una civilización completa. Y no la construyó España solita, porque, a ver, por ahí de 1580, estamos hablando ya de 80 años después de la, no, 60 años después de la caída de Tenochtitlan, hay 30.000 españoles viviendo en lo que hoy es México. 30.000 españoles coexistiendo con 6, 7 u 8 millones de indios. Cuando tienes 8 millones de indios y 30.000 españoles, ¿cómo hablas de conquista? Es imposible, y ninguno de ellos es militar, porque en México nunca hubo un ejército. En Nueva España nunca hubo un ejército. Lo que llega es presencia burocrática, presencia administrativa y presencia civil. Gente que sigue construyendo su civilización del otro lado del océano. Entonces sí deja de existir la civilización mesoamericana. Lo bonito de la historia es que así como nada sale de la nada, nada desaparece de pronto. Porque las cosas más lindas de la civilización mesoamericana se van a conservar en la civilización hispana que somos hoy. Yo siempre digo que en este viaje de ida y vuelta, en este tornaviaje, que es lo que nos gusta mucho decir en Unidos por la Historia, ¿no? Esto es un tornaviaje, es un viaje de ida y vuelta que nunca se detiene. Y yo estoy seguro que en ese tornaviaje, por cómo se dieron las cosas, de hecho México recibió mucho más de España que lo que España recibió de México. Porque muy pocas cosas de la cultura mesoamericana, más la comida, eso sí se la llevaron toda. Afortunadamente, no como los ingleses, ¿no? Conquistan medio mundo y siguen comiendo fish and chips. Imagínense nada más. Claro, cuando uno ve la Edad Media dice, pues con razón los europeos salieron a conquistar el mundo. Es que nadie puede vivir comiendo eso. O sea, seguirían comiendo codornices. Y ya, nada más, ¿no? Lo bonito de España es que le da la vuelta al mundo y se lo lleva todo. Lo integra todo, lo incluye todo. Es un viaje de ida y vuelta precioso. Además de que nos gusta mucho comer, por supuesto. Eso es una cosa fundamental. Entonces, no es una tragedia. Nos estamos enfrentando a la historia misma de la humanidad. Las culturas nacen, crecen y a veces decaen, y sobre sus cenizas se construye otra civilización. Y la civilización hispanoamericana, se las voy a mostrar al rato, les traigo un montón de imágenes. Siempre digo que el trauma de la conquista en ambos lados del océano se cura viajando. Todo aquel español que empiece con estos lamentos de que destruyeron y que hicieron y que violaron y que masacraron, significa que no iba a México. Porque en cuanto tú llegas a México dices, bueno, si son ustedes dirían, coño, ¿no? Para empezar, ¿cómo se parece esto a España? Se parece mucho, muchísimo, pero no es igual, solo se parece mucho. Porque el componente indio está ahí por todos lados. Folclórico, colorido, maravilloso, pagano, herético. Es como nuestro catolicismo. Dices, ah, España trajo el catolicismo. Pues más o menos. O sea, sí lo trajo. Y luego los frailes franciscanos pues tuvieron que aprender a adaptarse. Cuando te dicen, ah, es que les impusieron la religión a los indios. Pues sigue habiendo bailes paganos en el México del siglo XXI. Pero claro, de pronto los franciscanos ven que estos pueblos le llevan copales, es decir, humo y tambores a la Virgen. Y dice así, yo me imagino un franciscano con otro. Y esto se ve como muy herético, ¿no? Déjalos. ¿Sabes qué? Déjalos. Así lo entienden, déjalos. Y se hace un catolicismo maravilloso, muy folclórico, muy pagano, muy hereje, muy ecléctico, muy sui generis, que lo tenemos todavía hoy. ¿Es una tragedia? No, definitivamente no es una tragedia. Todo aquel que quiera ver una tragedia en la llegada de España a América, nos está faltando el respeto a los americanos. Porque todo lo que somos hoy es producto de que España sí llegara y de que se mezclara, por supuesto. No es una réplica de España, solo se parece mucho. Eso es lo hermoso. Esta maravillosa lengua española, que porque en México hablamos español, no castellano, ahí sí es español, ¿no? Y la lengua española en México mezclada con palabras náhuatl por todos lados. No solamente llega un español que ya tiene 4,000 palabras árabes, el hecho de que su lengua tenga 4,000 palabras árabes y que el árabe no tenga ninguna palabra del español, te habla de la gran diferencia de estas civilizaciones. El árabe no quiere nada de ustedes, por cierto, hasta hoy. El árabe no quiere nada, no toma nada, por eso no mezclan ni una sola palabra. El castellano se queda con 4,000 palabras del árabe. Quiere decir que esos españoles intercambian, conversan, dialogan, hacen todo tipo de intercambios. Y cuando llegan a América, pues hacen lo mismo. Siguen haciendo todo tipo de intercambios. Este pueblo que lleva 1,500 años mezclándose, pues cuando llegan a América, ¿qué hacemos? Pues mezclarnos. Pues lo que hemos hecho siempre. Y eso se nota en la lengua. En este viaje he puesto mucho este ejemplo, pero me encanta porque ustedes nunca han volado un papalote. ¿A que no? ¿A que no tienen ni idea de lo que es un papalote? Pero sí han volado una cometa. Bueno, los mexicanos no volamos cometas, volamos papalotes. Oye, ¿qué es un papalote? Una cometa, pero con otro nombre. ¿Por qué? Porque viene del náhuatl. Papalotl, mariposa. Fíjense qué cosa tan bonito. Volamos mariposas. Yo soy hispanohablante nativo, yo no hablo náhuatl más que lo que uno entiende por ser estudioso de estas cosas, pero yo no hablo náhuatl y al contrario de ustedes puedo decir Popocatépetl e Ixtlacíhuatl. Porque para mí son palabras en español, aunque no lo son, son náhuatls. Y al contrario de ustedes, ustedes saben que los tlaxcaltecas se unieron a Hernán Cortés. Pero ustedes no podrían decirme todos los demás pueblos que se unieron a Hernán Cortés, no porque no lo conozcan, pero le vamos a dar un premio al que me diga tlaxcaltecas, totonacas, zempoaltecas, cholultecas, huejotzincas, purépechas, acolguas, chalcas y xochimilcas. Todos esos pueblos se aliaron a Hernán Cortés y todas esas palabras para mí son palabras en español. Que yo sé que no son del español, yo sé que son nahuas, pero resulta que son parte de mi lengua, ¿no? En fin. Entonces, claro, las tragedias, porque nos encanta contarnos historias trágicas de ambos lados del océano. No, pero Colón no descubrió América, España no descubrió América antes que Colón, ya habían llegado a... Todos habían llegado a América antes que España. Ya habían llegado los vikingos, los chinos, los africanos, los atlantes, los alienígenas, todo el mundo, el hombre de Cromañón, que todo el mundo llegó a América antes que España. Lo cual es más o menos cierto. Excepto lo de los chinos, esos nunca llegaron a América. Pero la gran diferencia con todos los demás pueblos, sí que llegaron los vikingos, sí que llegaron los africanos, de los alienígenas, los atlantes no me consta, los chinos sé que no llegaron. La diferencia con España es que España llegó, regresó, volvió a ir, volvió a regresar y seguimos en esa dinámica después de 500 años. Es un viaje de ida y vuelta que ya nunca se detuvo. Se hizo ruta, se establecieron, dejaron gente, se casaron, se mezclaron, tuvieron hijos. Y es ida y vuelta porque ya casi me voy al final de esta historia, pero siempre me gusta recordar las últimas palabras que el Tlatoani Moctezuma le dijo a Hernán Cortés. Le dijo, antes de morir, cuida de mis hijos. ¿A quién le dices eso? Le dices eso a un amigo. A un amigo en el que confías. Y le dijo, cuida de mis hijos. Y ahí tienen a un descendiente de Moctezuma creando la Guardia Civil. Y ahí tienen a 300 descendientes de Moctezuma hoy en día siendo nobles en España. Muchos de ellos con grandeza de España. Que hoy en día puede significar poco, pero en su momento era fundamental. No se me ocurre mejor forma de cuidar de sus hijos que darles grandeza de España. Entonces, este viaje de ida y vuelta es lo que distingue la llegada de España a América de cualquier otra posible llegada. Otro lamento, América no fue descubierta, ya había grupos humanos viviendo ahí. Pero como les digo, ellos no sabían dónde vivían. No tenían un nombre para ese continente. No se daban un nombre a sí mismos que los hiciera todos iguales. Muy importante, ¿eh? Los mexicas tenían esclavos, como todos los demás pueblos. Y lo más importante, los mexicas y los demás pueblos no se ven como iguales. Cada uno asume ser superior al otro. Esta idea de todos somos persona, y sin importar otras diferencias superficiales, todos somos ontológicamente lo mismo, es una idea muy cristiana, por lo tanto muy española, que llega a América y es, señores, a partir de ahora todos somos iguales. Y les aseguro que a Hernán Cortés y a sus hombres y a los demás españoles en un principio esta idea les costó mucho trabajo. Porque sí me los imagino viendo estos pueblos indios y, ay, este prójimo no es tan prójimo. Pues, pero en el fondo les gana la tradición y la educación de siglos y es, sí, sí es mi prójimo. Nunca hay que olvidar cosas que hoy pueden parecer insulsas, pero de pronto cuando España hace un concilio para determinar si los pueblos indios tienen alma. Y claro, como han hecho gramáticas de sus lenguas, la conclusión es, tienen lenguas, tienen gramática, tienen lógica, tienen razón, tienen alma. Ahora imagínense a los ingleses deteniéndolo todo para ver si esta gente tiene alma. O sea, el proceso de España fue un concilio que duró un año. El proceso inglés fue algo así como, no tienen. Más o menos así de rápido. Nunca hemos hecho un concilio para ver si los ingleses tienen alma, pero eso vamos a dejarlo para otra parte de la historia. Los del siglo XVI, los de hoy sí que la tienen, poco a poco se la fueron ganando. Tal vez por venir de vacaciones a España. Ah, porque España es la cosa más terrible de Europa, pero ¿a dónde vamos en el verano? Pues a España, ¿no? No hacía falta que nadie llegara, aquí ya había una civilización. A ver, claro, en América ya había civilización. Una civilización de la Edad de Piedra, pero una civilización. Vamos a hablar un poco de esa civilización. Tal vez, bueno. Esto que les he comentado, América era desconocida incluso por sus propios habitantes. La gente que vive en América no tiene conciencia del continente, no hay un nombre para el continente. Cuando aquí ya saben que Europa es Europa, que Asia es Asia, que en realidad son un solo continente con dos nombres, que África es África, En América ni siquiera saben dónde viven. No existe ni siquiera ese concepto. No hay una identidad territorial, no hay un nombre para referirse a todos como iguales. Y mucho menos hay una religión o cosmovisión común que los haga sentirse idénticos. Si hoy en América puede haber un montón de países, es porque llegó España y generó lazos de identidad entre todos. Cuando llega Hernán Cortés son pueblos distintos y distantes, enemigos entre sí que no dejan de hacerse la guerra. Y Hernán Cortés logró que pueblos que llevaban siglos haciéndose la guerra encontraran algo en común. Y ese algo en común no fue el idioma español, porque seguían hablando sus lenguas indígenas, fue la cristiandad. Y eso es bien importante. Hoy está de moda todo lo que sea en contra de la iglesia, por supuesto. La iglesia tiene un montón de errores y es súper criticable, pero evidentemente tiene cosas muy lindas. De pronto te dicen, es impresionante cómo las narrativas le ganan a la realidad, ¿no? Porque nos decimos, no, es que la iglesia católica es terrible, oscura, medieval, la Inquisición, sí. Luego te pones a pensar en el Imperio Romano. El catolicismo terminó de unificar al Imperio Romano. Algo ha de tener de integrador. El catolicismo terminó de integrar a todos los pueblos que vivían en España. Algo ha de tener de integrador. Y el catolicismo integró a todos los pueblos de América. Algo ha de tener de integrador. Tal vez es un poquito menos intolerante de lo que nos contamos. Porque también cuando nos decimos, no, es que la iglesia medieval, oscura, la culpa, el miedo, y luego ves las procesiones religiosas de Sevilla, dices, aquí hay todo menos culpa y miedo. O sea, son celebraciones a la vida, son alegres, son folclóricas, son coloridas, cantan, bailan, y si van a ver las de México, ¿qué les cuento? Cantamos y bailamos por días enteros. Y dices, ¿cómo una tradición religiosa tan culposa, tan medieval y tan terrible generó una cultura tan alegre, tan folclórica, tan colorida? Eso no tiene sentido.

0: Ricos, ya le hubiéramos dado la vuelta al planeta, llegaríamos a Marte, viajaríamos por el espacio, viajáramos en el tiempo, tendríamos pirámides de neón, coches que vuelan y por supuesto calles pavimentadas con oro porque no se lo habrían robado los desgraciados de los españoles, ¿no? Y luego esta maravillosa pregunta, si por lo menos nos hubieran conquistado los ingleses. Y esa me encanta porque como el límite es la imaginación, decimos, no, no, yo sería yo, tú serías tú, solo que hablaríamos inglés, seríamos más ricos y más chingones. Chingones en México significa pluscuamperfecto, lo mejor de lo mejor, siempre imitado, jamás igualado, amado por ellas, envidiado por ellos, chingón. Bueno, es una palabra bien bonita que nadie sabe de dónde viene, pero en México ya es una palabra en español. Aparte, bien variadas como son las palabras mexicanas, ¿no? Que cuando algo está súper, súper, súper guay, está bien chingón. Pero cuando está muy mal, muy mal, muy mal, está de la chingada. Trata de entenderte con esa palabra. Y que conste que no estoy diciendo grosería, estoy citando a Octavio Paz. Capítulo 4 de Laberinto de la Soledad es una oda a la chingada. O sea, un capítulo completo donde un Nobel de literatura desglosa todos los posibles términos de esta palabra. Pero volviendo a esto, ¿por qué es Europa la que llega a América y no al revés? Y lo más importante, porque no fue Europa, fue España. ¿Por qué es España y no cualquier otro reino europeo el que llega a América? Y para dar respuesta a esa pregunta, yo tengo una teoría muy bonita a la que le llamo la fuerza de la historia. La fuerza de la historia, a ver, hay que ubicar que nada sale de la nada. Y en la historia todo es una encadenación maravillosa de causas y efectos. A mí me encanta porque España era atrasada, medieval y oscura, pero en 1492 tiene tres barcos que atraviesan el océano. Es como si hubieran aprendido a navegar en 1491. Cuando evidentemente si en 1492 tienen la posibilidad de navegar al otro lado del planeta, es porque llevan siglos desarrollando estos conocimientos. Nada sale de la nada. Pero ¿por qué España y no otros? Porque en España confluyó absolutamente todo lo que hay en Europa. ¿Por qué no es América la que llega a España? Vamos a tratar de entender por qué. Y resulta que para hablar de historia, vámonos.
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0: Nuestro programa de hoy va a comenzar de un modo diferente, especial.
1: Este es Zubimendi el que abre el lado derecho. 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
0: Así queremos comenzar, cantando un gol. Ese gol que dio el campeonato del mundo a la selección española. Pero no os preocupéis, no vamos a entrar en territorio de nuestros compañeros de deportes que acaban de terminar su programa. No, vamos a ir más allá. A descubrir secretos, misterios, enigmas, supersticiones y mucho más dentro del deporte rey. Será nuestro primer tema. Y cuando termine ese partido especial que vamos a retransmitir hoy, llegarán nuevos argumentos. Ese es nuestro plano y si estás preparado, preparada, el partido comienza.

0: Esos son algunos de los planes que nos esperan esta noche y solo nos queda saludar a nuestros dos invitados, Alberto Hernández Valle, que está en Zamora. Buenas noches, Alberto.
1: Muy buenas noches, Miguel. Todo un placer estar aquí con vosotros.
0: Y para nosotros que estés ahí, divulgador, escritor, amante del misterio y además entrenador de fútbol.
1: Sí, también soy entrenador de fútbol a nivel amateur. Así que, bueno, pues se ha juntado todo, la pasión por el misterio y la pasión por el fútbol también.
0: Qué bien, qué bien. Gracias por estar con nosotros.

0: Vamos a Alex Rodríguez González, que está en Barcelona. Buenas noches, Alex. Buenas noches.
1: ¿Qué tal? ¿Cómo estamos? Buenas noches. Oye, se me ha hecho muy raro escuchar la intro y que ahora tengo que hablar yo, ¿no? Esa sintonía mítica de Espacio Blanco. Y estaba aquí escuchando en la previa y digo, ay, madre mía, qué nervios.
0: ¿Y te ha gustado lo del gol de España?
1: Oh, me ha encantado ese golazo de Ferran, ¿eh? Ahí esa buena narración, sí.
0: Licenciado en gráfica publicitaria, se dedica profesionalmente al diseño gráfico, las artes visuales y la comunicación. Y lo primero que tengo que preguntaros, ¿sois hombres de negro?
1: Eso pues, dicen las malas lenguas.
2: así es.
0: Sí, ya veis, bueno, contigo, Alberto, alguna vez hemos hablado de Misterios de Zamora, pero habéis escrito algo que a mí me ha llamado mucho la atención, Misterios y Enigmas del Fútbol. Increíble la cantidad de cosas que se pueden recopilar con el fútbol, ¿verdad?
2: Increíble la cantidad que hemos podido recopilar y que a día de hoy seguimos recopilando, y todas las que hemos tenido que dejar fuera porque es que si no, pues hubiéramos hecho un libro muy parecido a la Biblia, ¿no? Con centenares y centenares de páginas. No sabíamos muy bien por dónde cortar, la verdad.
0: Bueno, yo de decir que no soy muy futbolero, pero hoy vamos a entrar en este asunto que tiene mucho que ver. 12 y 12, 11 y 12 en las Islas Canarias, ya veréis la cantidad de cosas que vamos a descubrir. Y si queréis mandar algún WhatsApp o una nota de voz donde estéis en el mundo, 633-50-50-11, y os invito a escuchar la primera introducción que tenemos preparada.
3: 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Pasiones ocultas, leyendas imposibles y enigmas de otros mundos surgen con el pitido inicial de cada partido. Vamos a descubrirlo.
0: Pues vamos a descubrirlo, si os parece. Como cada uno de vosotros os había repartido parte de este libro, os pregunto, ¿qué tiene el fútbol que hace que la gente se vuelva tan loca?
1: Pues, Miguel, esto es que lo del fútbol viene de antaño, viene casi desde que el hombre es hombre. Y casi entroncamos aquí con el primer capítulo del libro, que es el protofútbol. Y de ese protofútbol, pues nos han llegado atisbos, ¿no? Y de ese fútbol más tribal, de ese deporte de pelota, de esos juegos de pelota antiguos, bueno, ha quedado ahí en el ADN humano, y por eso el fútbol tiene cositas.
0: Vale, vamos a tratar de conocer alguna de ellas. ¿Cuándo nace el deporte? Si se puede dar una fecha y si se puede decir dónde.
1: Es que ahí es donde iba un poco. Realmente lo que nosotros hemos visto, ¿no?, haciendo el libro, lo que hemos podido investigar es que realmente el fútbol o el deporte de pelota o los juegos de pelota son intrínsecos al ser humano. Entonces no hay una fecha realmente. Es desde que el hombre es hombre, esos rituales con juegos de pelota, el balón y tal, están vinculados al ser humano, y lo hemos, bueno, nosotros hemos recopilado juegos de pelota a lo largo del mundo, a lo largo de la historia, en los 5 continentes, y realmente no hay un origen único, sino que se reparte en toda la historia, el nacimiento de la humanidad, podríamos decir.
0: ¿No lo inventaron los británicos, como algunas informaciones dicen?
1: Eso es el fútbol moderno. El fútbol moderno sí que lo inventaron los británicos y alguna sociedad extraña por ahí, quizá también.
0: Vale, luego hablamos de esa sociedad extraña. En África, en vuestro libro, veo que se practicaba el kembe en la Costa de Marfil, juego tradicional en el que se pasa una pelota con los pies sin que toque el suelo. Langa en Sudáfrica, ampe en Ghana, en Asia, el suchu en la China antigua, el kemari en Japón, el sudeste asiático, el temak-takran, en América el chatkli, el sini, el ulama, en Europa, en Grecia ya se practicaba también.
2: Sí, se practicaba en la antigua Grecia lo que la FIFA considera ahora mismo lo que sería un precursor del fútbol, pero bueno, esto sí no, porque se jugaba también con las manos y era un deporte súper violento, y sobre todo esto era violento en Esparta. Allí ya sí que se pasaban de todas. Por cierto, no había porterías en el Episkiros, sino que había líneas en el campo y había que hacer retroceder al rival hasta su línea, había que ganar terreno poco a poco.
0: En Italia, en Florencia, el calcio histórico, un deporte rudo en mezcla de fútbol, rugby y lucha, todavía se practica como un evento histórico.
1: Eso es que de hecho tiene mucho de ese episkiros. Claro, de hecho, es que ¿sabes qué pasa, Miguel? Que el fútbol, como tú decías, esa versión inglesa, esa versión moderna, es una adaptación de estos juegos de pelota o ese deporte antiguo, que al final era pues mover un balón de un lugar a otro con dos tribus rivales o dos, ¿no?, de comunidades rivales, que lo que hacían básicamente era mover un balón de un lado a otro. Se usaban las manos, se usaban cargas, ¿no? Más parecido al rugby, quizá. Y de eso, bueno, los ingleses de alguna manera se quisieron desvincular, hicieron una normativa oficial de lo que conocemos hoy en día como el fútbol oficial. Pero sí que es verdad que en esencia los fútboles antiguos, esos protofútboles que nosotros mencionamos en el libro, se usaban, pues como decía Alberto, las manos, los pies, las rodillas, cargas, ¿no? Más parecido al rugby quizá.
0: En Oceanía también se practicaba, etcétera, etcétera, etcétera. Hay un capítulo que me ha llamado la atención. Hubo un momento en el que el fútbol hizo temblar la tierra. ¿Cuándo y cómo fue esto? Contarnos.
1: Mira, te voy a hacer un amago ahí, como se dice en el fútbol.
0: Como me gusta.
1: De hecho, este capítulo, ¿no?, que es una vivencia mía personal, que es el 8 de marzo de 2017. Se juega un partido de Champions, Barcelona-PSG, hay una gran remontada en el Camp Nou, se remonta un partido en contra, se marcan 6 goles, bueno, un partido épico. Yo estuve ese día en el campo y yo narro mi experiencia personal, cómo yo viví todo aquello y cómo de alguna manera yo llegué a sentir que no tocaba con los pies en el suelo, sino que había una especie de no sé, como de movimiento, ¿no?, y quizás sísmico. Como que flotaba, ¿vale? Al día siguiente, a la mañana siguiente, me levanto en Barcelona, periódicos, ¿no?, la gran remontada, ta, ta, ta, y hay periódicos que recogen que de ese estruendo, de ese gol, de esa celebración, se recoge, bueno, una especie de movimiento sísmico, concretamente en el Camp Nou. Y el amago que te quería hacer es que en la final del Mundial se vivieron 3 movimientos sísmicos en España, pequeñitos, ¿no?, en lugares muy concretos, Barcelona, Madrid, ¿no?, grandes capitales, de la gente al unísono, imagínate, ¿no?, 50.000, 60.000, 70.000 personas saltando, gritando, moviéndose, y los pequeños sismógrafos de las ciudades detectaron también en la final del Mundial esos movimientos sísmicos, o sea que el fútbol hace temblar la tierra, efectivamente.
0: Esto es lo que nos espera esta noche, ya veréis. ¿Hay estadios también que se construyeron sobre cementerios?
2: Pues sí, también hay estadios que se construyeron en cementerios y que además provocaron maldiciones, como puede ser la del Cruz Azul en México, un equipo súper conocido allí, súper importante, ganador de muchos títulos. Pues cuando consiguieron la última liga en el año 1997, sus dirigentes decidieron ampliar el centro de entrenamiento y no se les ocurrió otra manera que ampliarlo al lado o en un terreno colindante al Panteón Xilotepec, uno de los cementerios más grandes de la zona de Ciudad de México. Y claro, Miguel, te puedes hacer una idea de lo que ocurrió ahí, ¿no? Mucha gente que ha fallecido y que después, al parecer, empiezan las leyendas o incluso la presencia de perros con ojos rojos que saltaban al campo y risas y susurros en la oscuridad.
0: Lo vamos a ver seguramente en la segunda parte. Es curioso también porque dentro del fútbol hay religiones, ya lo que me faltaba por conocer, pero hay una potente, ¿no?
2: Muy potente, la más potente es para mí es el vudú, porque igual que el fútbol quizás esté intrínseco en ser humano, el vudú yo creo que también es algo intrínseco en África o en muchos países africanos, y eso también lo viven los clubes y las selecciones nacionales de cada país, que suelen tener a un hechicero en el staff o a su cargo. Y hay casos que hemos recogido, como en Zimbabue, que ocurrió una tragedia, ya que un equipo fue instigado por un chamán a realizar un ritual de limpieza. Podemos ver también cómo lanzan muñecos vudú para proteger porterías, pero también hubo vudú en el Mundial de España 82, en el estadio de Riazor, en La Coruña,
0: dices, ¿sí?
2: En un partido. Sí, sí, aquí mismo, justo en la primera jornada, un 15 de junio, un Camerún-Perú se enfrentaban, un partido que acabó con empate a cero. Pues después del partido se dice que los cameruneses habían hecho vudú frente a los peruanos de una manera muy concreta, que era como coger las fotos de sus rivales y sumergirlas en sangre de gallina negra.
0: Pero hay otra iglesia, quizá más famosa, la iglesia de Maradona. ¿Contarnos algo de esto?
1: Efectivamente. Es que, a ver, Maradona...
0: Eres Alex, ¿no? Así bueno...
1: Sí, soy Alex, sí,
0: conociendo
1: sí.
0: Vuestra voz. Vale, perfecto, Alex.
1: Sí, sí. Es que, claro, Maradona fue mucho Maradona. Y en Argentina, sobre todo, hubo gran devoción por Maradona, por todos sus grandes éxitos. También hay que tener en cuenta la sociedad de la época, dictaduras, ¿no? Gente, bueno, pues con ciertos movimientos políticos, sociales, muy afectados, tal, que no acababan de ver claro, ¿no?, a dónde tirar. También hay que tener en cuenta que quizá desde, bueno, hace medio siglo, más o menos, unos 50 años, quizá el tema religioso ha ido mutando, ha ido derivando, han surgido esas religiones 2.0, ¿no?, que igual recoge el gran Óscar Fábrega, que seguro que tú sabes de qué estoy hablando. Y una de esas religiones, exacto, una de esas religiones 2.0, es la religión de Maradona, ¿no? Mucha gente en Argentina tiene a Maradona como un dios y tienen sus mandamientos, ¿no? Tienen sus 10 mandamientos, la pelota no se mancha, ¿no?, que es uno de los más famosos, y bueno, hacen peregrinaciones a casa de Maradona, a los estadios donde han jugado, y es una religión que surgió de alguna manera, no sé si a modo de ironía, ¿no?, a modo de broma, pero que fue calando en la sociedad, sobre todo argentina. Y bueno, los argentinos, que son tan fervorosos, ¿no?, del mundo del fútbol, pues tienen incluso su propio dios, ¿no?, que es ese Maradona, aunque algunos ven ahí quizá ese Messi también como un apóstol quizá, o un dios también, ¿no?
0: Espero que nuestros compañeros de deportes, mientras van a casa o están recogiendo, escuchen un poquito que el fútbol tiene mucho más. Déjame que lea alguno de los mandamientos. Has dicho: la pelota no se mancha, como Dios, en su homenaje. Amar al fútbol sobre todo, por sobre todas las cosas. Declarar tu amor incondicional por Diego y el buen fútbol. Defender la camiseta argentina respetando a la gente. El quinto, difundir los milagros de Diego en todo el universo. El sexto, honrar los templos donde predicó y sus mantos sagrados. El séptimo, no proclamar a Diego en nombre de un único club. El octavo, predicar los principios de la iglesia maradoniana.
1: Maradoniana.
0: El nueve, llevar Diego como segundo nombre y ponérselo a tu hijo. No faltaba más. Y el último, no ser cabeza de termo y que no se te escape la tortuga. Es decir, no vivir alejado de la realidad ni ser un inútil. 10 mandamientos de la Iglesia, increíble. Pero no solamente en esa iglesia, sino que el Barça parece que también tiene una capilla.
1: Efectivamente, sí, sí. El Barça, el Fútbol Club Barcelona, tiene una capilla cristiana dentro del Camp Nou, que fue creada en 1957. Y bueno, también esto responde un poco a la sociedad de la época. Bueno, hay que entender, ¿no? Dictadura, ta, ta, ta. Ese fervor católico, cristiano, etcétera, etcétera. Pues de alguna manera también afectó, no sé cómo decirlo, al Fútbol Club Barcelona. Y bueno, esa devoción fue incluida en el Camp Nou. El Camp Nou, bueno, fue construido en esa época, y en la construcción del campo se decide incluir esa pequeñita capilla. Esa pequeñita capilla no está en un lugar baladí, por decirlo de alguna manera, está en el túnel de vestuarios, ¿no? Eso que vemos, esas imágenes ahora que la televisión se mide en todos lados, ¿no? Cuando los jugadores están a punto de entrar al campo, que se suelen ver unas escaleras o un túnel, ¿no?, que va al terreno de juego, pues la capilla precisamente está en ese lugar, y está precisamente en ese lugar por si algún jugador que procese la religión cristiana, pues pueda, no sé, confesarse, pedir, no sé, pedir disculpas, pedir favores, lo que sea, antes de los partidos y tal, durante los partidos. Bueno, está esa capillita ahí puesta, y hubo una especie de polémica con la remodelación del nuevo Camp Nou, que no estaba muy claro si se iba a mover de lugar, si se iba a eliminar, y bueno, de momento ha quedado en el mismo lugar donde estaba. Es un lugar que además es muy chulo porque se puede visitar durante, si haces, bueno, el típico, ¿no?, tour por el Camp Nou. Bueno, hay un tramo de escaleras que puedes verlo, y también puedes ver la capilla. Es una anécdota, pero yo creo que es muy, muy, muy chulo.
0: ¿Y la visitan los jugadores o no se sabe?
1: En principio sí, en principio es un lugar abierto, es una capilla abierta, y cualquier persona que esté por ahí, digamos, por el campo, bueno, por los entresijos, ¿no?, del Camp Nou, puede acceder perfectamente. Siempre, normalmente siempre está abierta, y bueno, es un lugar, bueno, sagrado dentro de un estadio de fútbol.
0: Vale, vamos a otro lugar sagrado, al Vaticano. ¿Los papas han tenido que ver algo con el fútbol? ¿Y hay un equipo de fútbol en el Vaticano?
2: Así es, pues mira, por partes, el primero que tuvo que ver algo con el fútbol fue Juan Pablo II, que para mí es el guardameta de Dios, que era un gran deportista en su juventud, y llegó a ser portero en un equipo que se llama MKS Cracovia, que ahora mismo es un equipo que juega en la primera división polaca. Él nunca disputó competiciones profesionales, pero sí amistosos con ellos, y además fue, por ejemplo, el primer papa en asistir a un partido de fútbol en el año 2000, en el Estadio Olímpico de Roma. Yo me hago la pregunta muchas veces de qué hubiera pasado si Karol Wojtyla hubiera abandonado los hábitos y se hubiera decantado por el fútbol. Quizás nos hubiéramos perdido a un papa, pero hubiéramos ganado a un porterazo en Polonia. Así
0: ¿Cómo
2: que
0: se nota,
2: sí que,
0: ¿cómo se nota que te gusta el deporte, eh?
2: Sí, sí. Entonces, mira, dijo además algo muy importante. Dijo: el fútbol es un método excelente para promover la solidaridad en un mundo afectado por las tensiones raciales, sociales y económicas. Y yo creo que razón no le falta a Juan Pablo II, o no le faltó. Y después tenemos al Papa Francisco, que era un hincha acérrimo del San Lorenzo de Almagro de Argentina. Tanto que bueno, que daba incluso misas en el estadio, y uno de los entrenadores le llegó a vetar. Porque consideraba que la presencia de Jorge Mario Bergoglio traía mala suerte a los jugadores. Y si seguimos ahondando un poquito, pues el Vaticano tiene una selección, pero que no es oficial. Es decir, nunca va a jugar el Mundial, nunca va a jugar la Eurocopa. Se creó en la década de los 70, y después ya en la década de los 80 la cosa se puso seria y se hizo una selección en la que juegan miembros de la Guardia Suiza, administrativos, bomberos, gendarmes, sacerdotes y seminaristas. Y además con sección femenina también.
0: Qué bien. Comienza los saludos, se saluda a un madrileño desde Zacatecas, en México, contento de la nueva temporada y el horario. Nos saludan también John Father Vaquero Duque desde la isla de Ibiza, déjame que siga buscando. Nos saludan también desde, precisamente desde Buenos Aires, gente que nos está escuchando desde Nueva York, un montón de saludos. Las 12:30, 11:30 en las Islas Canarias, son los primeros retazos de este programa especial que estamos haciendo sobre el fútbol. Entramos a ver más misterios después de esa introducción que ofrecen nuestros compañeros.
3: 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Hay mucho por explorar en este deporte rey, muchos misterios y enigmas. Para comenzar, vamos a tratar el tema de las supersticiones. Recogemos la información del canal Fútbol Mundial 1.
4: Futbolistas con las supersticiones más raras. Primero tenemos a Cristiano Ronaldo. Siempre es el primer futbolista en bajar del avión o del autobús del equipo. No solo eso, siempre que entra al campo, lo hace con su pierna derecha, seguido de un gran salto, un ritual que nunca se le pasa a hacer. Luego tenemos a Messi. Utiliza un cordón rojo que le regaló un periodista para la buena suerte. A Messi se le ha visto con este cordón en partidos importantes, como la Copa del Mundo, que ganó en 2022. Finalmente, tenemos a Sergio Ramos. Antes de cada partido, le da un beso al gafete de capitán como símbolo de su dedicación. Luego se toca el tatuaje de cruz que tiene en el pecho para encomendarse a Dios. Por último, utiliza la misma ropa interior para cada partido, una superstición que se tomó demasiado en serio.
3: Son tan solo unos pocos ejemplos. Hay muchísimos más. Vayamos a descubrirlos.
0: Pero antes, más saludos desde Torremolinos, desde Basauri, desde una estación de trenes, creo que tenemos por aquí, y alguien que nos dice, ahora os cuento, no sé si es una crítica, es una aclaración, desde Cucuyaga, en Echevarri, en Vizcaya, dicen que el mejor programa de Radio Nacional, no nos lo creemos, pero estamos aquí disfrutando. Espera que diga lo que nos cuentan acerca de algo que habéis comentado. El fútbol comenzó en China hace más de 2000 años. El fútbol ha evolucionado desde las reglas, los primeros partidos en Inglaterra, y el primer mundial fue en Uruguay. Hoy en día, el fútbol es una mafia, partidos arreglados, árbitros pagados a favor de un equipo en especial. En fútbol, en fin, el fútbol es una pasión, es más lo que representa a un país, pero es la gran mafia turbia que existe. Luego hablaremos de eso, si os parece, ¿vale? Sí. Vamos con supersticiones. Recogéis muchas de ellas en el libro. Empezamos por Messi, si os parece, que salía por ahí.
1: Sí, Messi, lo que decía el compañero un poquito, ¿no? De entrar siempre con el pie derecho. Y tiene otra también muy curiosa, que es que siempre celebra los goles con los brazos hacia arriba, con los dedos hacia arriba, porque es, bueno, como en honor a su abuela. Eso es un pequeño ritual, ¿no? Una pequeña superstición que siempre cumple. Y supersticiones en el fútbol, es que hay muchísimas, tantas como jugadores, ¿no? Quizá hay algunas colectivas o que se repiten en general, como puede ser cuando son las finales, ¿no? Y presentan el trofeo. La principal es no tocar el trofeo nunca. Y también no mirarlo, ¿no? Hay algunos jugadores que ni siquiera miran el trofeo por, si les da mal fario, desearlo, ¿no? Desearlo antes de tiempo y que luego no se cumpla y tal, ¿no? Luego, a ver, al final de estas podemos estar aquí un programa entero. Lo que hemos hecho un poquito en el libro, aparte de la recopilación de estas supersticiones, es darle o buscarle un sentido, ¿no? ¿Por qué? ¿No? ¿Por qué hacen esto los jugadores? Y es que en el mundo del fútbol, en este deporte colectivo, bueno, muchas veces los jugadores, aunque es un deporte colectivo, son personas individuales y, bueno, intentan de alguna manera tener un control, aunque sea psicológico, ¿no?, de las situaciones. Y estas supersticiones, estos rituales, lo que generan en el jugador esa falsa, de alguna manera, sensación de control de algo que, bueno, cuando pisan el terreno de juego y el árbitro pita al inicio del partido, pues todo se va a descontrolar, ¿no? Esos pequeños ritos, esos pequeños gestos, esas pequeñitas cositas, ¿no?, que se hacen antes, durante y después de los partidos, pues de alguna manera lo que hace es ayudar psicológicamente a los jugadores a tener una sensación de cierto control de algo que, bueno, como digo, ¿no?, cuando pita el árbitro el inicio del partido, pues todo se va a descontrolar.
0: Vamos, en un momento a ver alguno de los tics que tienen los jugadores más conocidos. Pero antes, rituales extravagantes. Sergio Goicoechea, portero argentino, orinaba en el centro del campo antes de las tandas de penaltis. Lo hizo en la Italia de los 90 y le dio suerte, y en la Copa América del 93. Hacer un pipí en medio de, antes de tirar el penalti.
1: Sí, sí. Bueno, eso es así, es verídico. Bueno, es un ritual extraño. Yo personalmente no he llegado a encontrar las imágenes de cómo lo hizo, no sé si lo hizo en una botella, no sé si se agachó, no sé cuál fue exactamente, pero sí que es verdad que la prensa deportiva está recogido y bueno, es como algo sabido. Luego, por ejemplo, en Francia, ¿no?, Laurent Blanc y Parthez, que era un portero mítico, que, bueno, su calva, ¿no?, siempre esa imagen de Parthez, Laurent Blanc siempre besaba esa calva, ¿vale?, como algo, bueno, como gesto de buena suerte o como ritual, ¿no? Hay cositas ahí, bueno, extrañas, bizarras, no cambiarse los calzoncillos, ir siempre con aparcar el coche en el mismo lugar antes del partido en el estadio, bueno, tics, manías, tocs, ¿no?, de los jugadores, pero de alguna manera que todo esto sí que responde a esa psicología, ¿no?, del propio jugador.
0: Hablando de Francia, Raymond Domenech, seleccionador de Francia, basaba sus convocatorias en el horóscopo y evitaba jugadores que fueran de Escorpio. Curioso,
1: sí,
0: ¿eh?
1: Sí, también. Sí.
0: Bueno, en Zimbabue,
1: es lo que decía un poco, que hay tantos rituales como personas y como jugadores, ¿no? Es que al final cada uno tiene su, trae de casa ese bagaje también cultural, ¿no?, y quizá espiritual o del misterio, ¿no?, por decirlo de alguna manera.
0: Y en Zimbabue, Midland Portland Semen, en 2008 el equipo se bañó en el río Zambezi para alejar los malos espíritus. Contarme qué hace Cristiano Ronaldo y algún otro, Johan Cruyff, por ejemplo.
1: Lo de Cristiano, ya también lo ha comentado en el corte, ¿no?, el compañero, lo de entrar siempre con el pie derecho y hacer el saltito. Y luego también tenía una muy mítica, que esto los futboleros lo sabemos todos, que son esos, cuando lanzaba faltas, ¿no?, esos lanzamientos directos, siempre retrocedía 4 pasos hacia atrás, hacia una posición muy concreta, como las piernas abiertas, se colocaba de una forma muy concreta, y eso, bueno, es un no sé si es una superstición, un ritual, pero es algo que siempre, siempre repetía.
0: ¿Tenía siempre el mismo asiento en los autobuses y salía el primero?
1: A ver, al final, esos son, bueno, cosas que han trascendido a la prensa, y probablemente siendo Cristiano Ronaldo, que es un jugador de élite, y alguien muy meticuloso, muy estricto, es muy probable, claro, nosotros no hemos estado ahí, ¿no, Miguel? Pero quiero decir, es muy probable que si ha trascendido de alguna manera a la prensa, pues realmente fuera así, sí.
0: ¿Johan Cruyff qué hacía?
1: A ver, lo de Cruyff, también es peculiar. Él era muy fumador, y para dejar el tabaco de alguna manera, hemos de entender que es otra época, ¿no? En los campos de fútbol incluso los entrenadores fumaban, ¿no?, dentro del terreno de juego. Él sustituyó ese tabaco por los chupachups, ¿no? Tenemos la imagen de Cruyff con ese chupachup siempre en la boca. No sé si un ritual, no sé si eran los nervios, pero es una imagen que ha quedado y es algo que siempre, siempre hacía.
0: Dejamos las supersticiones un segundito cuando son las 12:40, 11:40 en las Islas Canarias, y nos vamos con algunas maldiciones. Hablamos en la introducción la de Bela Goodman. ¿Quién es? No sé si se dice así. ¿Quién era este personaje?
2: Pues Béla Guttmann fue un entrenador que nació en el año 1899 en Budapest. Llegó a dirigir 25 equipos, pero donde sobre todo se hizo famoso fue en el Benfica de Portugal, donde ganó dos Copas de Europa, además seguidas, en 1961 y en 1962. El caso es que Béla Guttmann, tras estas victorias, habló con la directiva del Benfica y les pidió un aumento de sueldo. Él lo consideraba justo, pero los dirigentes consideraban que no merecía la pena. Y entonces, en ese momento, Béla Guttmann, que era una persona bastante temperamental, lo que hizo fue maldecir al club y dijo textualmente: sin mí el Benfica no volverá a ganar una final europea en 100 años. Bueno, pues a partir de ese momento, el Benfica ha jugado varias finales europeas que a día de hoy, en el año 2025, pues todavía no ha vencido. Esta maldición se supone que acabará en el año 2062.
0: Queda un poquito todavía.
2: Queda un poquito todavía para saber si realmente esta maldición de Béla Guttmann sí que lo hizo de verdad o fue un arrebato de ira de estas cosas que dices y luego te arrepientes. Pero lo que sí es verdad es eso, que el Benfica no ha ganado ninguna y ha llegado a varias, ¿eh? Y además una de ellas, que contamos en el libro, se jugó en un lugar muy especial. Se jugó en Viena, que es la ciudad donde Béla Guttmann falleció en 1981 y está allí enterrado.
0: ¿Y el Real Madrid hizo una historia con ajos? ¿Qué tiene que ver?
2: Uy, ¿con ajos?
0: Sí, algo que he leído en vuestro libro que tenía que ver con ajos.
1: Sí, eso tiene que ver con las supersticiones, de alguna manera. Sí,
0: vale.
1: Hubo una época, sí, que en la Quinta del Buitre, si no recuerdo mal, se enterraban ajos, ¿no? Como una especie de ritual también, en el centro del campo. Bueno, pues una especie de eso, superstición, ritual, no sé cómo decirlo, como que los ajos les iban a dar buena suerte. Claro, esto al final es lo que te decía Miguel, que aquí cada uno barre para casa, ¿no? Y si en mi casa los ajos son de la buena suerte, pues ponemos un ajo dentro del campo. Así es.
2: Pero, vale, nos vamos a Italia. Trajo buena suerte, sí. ¿Eh?
0: ¿Te trajo buena suerte?
2: Sí, sí, ganaron la Copa del Rey.
1: Exactamente. Vale.
0: Avelino, que no sé si es un pueblo, un club, que tenía que ver con los papas. Cuando moría un papa subían de categoría.
2: Sí, eso parece. Y tiene como protagonista al Avelino, que es un club italiano pues algo modesto, siempre alejado de los focos, siempre entre segunda, tercera división, sobre todo tercera. Pues hay muchos ascensos de este equipo que justo coincide cuando ha fallecido un papa. Por ejemplo, en el año 1958 falleció Pío XII y el equipo ascendió a la Serie C. Y 5 años después, cuando murió Juan XXIII, el Avelino, ¿qué es lo que ocurrió? Pues que volvió a subir de categoría. Pero es que no solo se repite con dos papas, se repite con otros muchos, tampoco ha habido tantos. Pero es que siempre coincide con esto. Incluso Juan Pablo II también aparece en este capítulo, porque cuando él fallece en el año 2005, cómo no, el Avelino asciende a la segunda división italiana.
0: Bueno, y ahí lo habéis nombrado antes, la Cruz Azul. ¿Es una maldición en el fútbol o qué tiene que ver esto de la Cruz Azul?
2: Sí, el Cruz Azul es el equipo, es el club mexicano que recibe el apodo de la máquina, se llaman así, Cruz Azul, y consiguió un campeonato liguero en el año 1997, y después ahí fue como dije, cuando decidieron sus dirigentes ampliar las instalaciones de entrenamiento y meterse en el terreno que está cerca de ese panteón Xilotepec. Esa invasión que hicieron, al parecer desató varios fenómenos extraños que reportaron los trabajadores de la Noria, como se llama este centro de entrenamiento. Hablaban de una niña vestida de blanco, el típico fantasma. Decían de ella que podía ser una aficionada a la Cruz Azul o quizás una víctima que estuviese allí enterrada y que debido a los movimientos de tierras, pues quizás sus huesos se removieron. Pero es que también hablan de perros con ojos rojos. Y a partir de ese momento el equipo quedó maldito, no ganaba ni un solo título, a pesar de llegar a diferentes finales, y la verdad es que los partidos los perdía de manera muy, muy rocambolesca. Por ejemplo, en una final hasta les marca un portero de cabeza en un córner. Así que empieza una final por un gol de portero, y eso sí, esta maldición ya se ha roto, porque ya en el año 2021 ganaron un título y en ese momento toda la gente estalló en lágrimas. pero, y yo creo que lo dejo para que lo descubran nuestros oyentes, hay distintos fallecimientos de jugadores de este club, del Cruz Azul, sobre todo de una etapa muy especial o muy concreta, sobre todo jugadores de la 71-72 que murieron de manera prematura, y son unos cuantos, ¿eh?
0: Vale, ¿estáis a gusto?
2: Estamos a gusto.
1: Sí, sí.
0: Vale, 11:45 en las Islas Canarias, de este segundo programa en la nueva temporada del Espacio en Blanco, comenzando a las 12, una hora antes en Canarias. Un poco de información de nuestra casa y nos vamos con fantasmas. Hay muchos en el mundo del fútbol.

0: Vamos ahora con fenómenos paranormales en el fútbol. El Rincón del Curioso nos aporta los primeros datos.
1: Durante un partido en Argentina, un jugador vio algo que no estaba vivo en las gradas. Fue Carlos Tevez. Jugaba con Boca Juniors cuando, durante una jugada, se quedó paralizado mirando la tribuna. Después dijo en entrevista: vi a una mujer vestida de negro, parada sola. Pero no había nadie ahí. Lo más escalofriante, esa parte del estadio es conocida como el sector maldito. Ahí murió un hincha años antes. Algunos trabajadores se niegan a pasar por ahí de noche. Incluso varios jugadores del club contaron haber escuchado pasos o llantos cuando el estadio está vacío. ¿Visión? ¿Estrés? ¿O un espíritu que sigue apoyando desde el más allá?
0: ¿Fantasmas en el fútbol? 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Nos lo cuentan nuestros invitados.
2: En el mundo del fútbol hay muchos fenómenos paranormales, ¿no? Entre ellos, eso de los fantasmas. Cuando hemos estado preparando el programa, hemos visto algunos vídeos en el que incluso hay una jugada, hay un jugador que está a punto de meter un gol, porque no hay nadie, está simplemente el portero y un poco descolocado, y algo aparece que le impide meter el gol. ¿Fantasmas que aparecen?
3: Fantasmas que se aparecen, y además en nuestro país, en la temporada 2004-2005, ocurre en un Levante-Málaga. El protagonista de la jugada es el portugués Duda, que realmente, como has contado, tiene todo de su parte para poder marcar gol, regatea al portero y decide en el último instante, en vez de golpear a portería y marcar gol, pasar a un compañero que llegaba junto a un defensa rival. Fallaron el gol, la jugada acabó ahí, pero en rueda de prensa le preguntaron al portugués que qué es lo que ocurrió, por qué decide en el último momento hacerlo. Y él dijo que alguien se le cruzó, que no sabe lo que fue en ese momento, pero que algo vio en la portería para no disparar. Y entonces, a unos cuantos días después, se empieza a hablar de que es el fantasma de Orriols, una dama blanca que protege la portería sur que da a ese barrio, a Orriols, en Levante. Sí que me hubiera gustado hablar con Duda sobre este episodio, porque me parece, la verdad, que muy, muy curioso. Y además que está grabado en vídeo, claro.
2: Curioso. Hay otro fantasma, el fantasma del Hernando Siles. Contarnos un poco esto.
3: Pues este es tremendo porque ocurre en el año 2014. Otro partido que se puede ver, que está grabado en vídeo, enfrenta al de Strongest contra Defensor Sporting en ese estadio situado en La Paz, Bolivia. Y es cuando las cámaras de Fox Sports ven algo extraño. Una sombra en las gradas, con aspecto de persona, que se movía por el estadio a toda velocidad. Era capaz de traspasar a las personas, era capaz de traspasar las vallas metálicas que separaban las distintas partes de la tribuna. Nada le frenaba, tenía una velocidad increíble y pronto saltó a la prensa, porque era claramente una persona. Se podían ver dos piernas, brazos, y se movía de manera extraña. Y un usuario en Reddit comenzó a hablar de que el estadio había sido construido en un antiguo cementerio y, por lo tanto, esa figura era un espíritu. Se habló, o hay muchas teorías que dejamos en el libro, como por ejemplo el CGI, ¿no?, que fueran efectos especiales. También hay otra empresa que grabó el partido, y ahí ya parece que ocurre otra cosa. Pero hay que decir, Miguel, que el Hernando Siles sí parece que está construido sobre un antiguo cementerio y puede ser de la época de los incas.
2: Vosotros que sois deportistas, estáis metidos en el mundo de los deportes, vuestros compañeros, no sé si los comentaristas, pero tendría que haber preguntado a nuestros compañeros de Radio Nacional, ¿creen también en estas cosas? En las supersticiones supongo que sí, ¿no? Pero en todo esto, y quedan los ovnis, que ya veréis la que se lía con eso, ¿pero creen en ello?
3: Yo, por mi parte, supersticiones, pues yo, por ejemplo, no tengo ninguna, pero sí conozco a compañeros que tienen supersticiones, como por ejemplo puede ser: me he cortado el pelo este fin de semana, hemos ganado, así que el próximo fin de semana me vuelvo a cortar el pelo. O me he puesto gorra, hemos ganado, me vuelvo a poner gorra para el partido. E incluso entrenadores que piden siempre el mismo vestuario porque creen que así van a continuar la racha, o al contrario, que cambiar de vestuario porque les da mala suerte.
2: O sea que mucho más de lo que parece y lo estamos, sí, significando hoy, ¿verdad?
3: Sí, yo creo que sí.
2: Vale, el marinero del estadio da luz. ¿Quién era este colega o si es un fantasma o qué es?
3: Pues en su tiempo parece que fue un marinero francés del siglo XVII llamado Spotty. No se sabe muy bien por qué se aparece en Lisboa y al parecer él actuaba de forma maliciosa con los barcos atrayéndolos hacia las rocas para que naufragasen. Pero es que lo más curioso es que el Benfica y la gente del Benfica ha adoptado a esa figura y se dice, al menos los trabajadores, que este marinero se pasea por las gradas y los pasillos del Estadio da Luz, que es el estadio del Benfica. Es algo que me parece súper curioso porque no tenía nada que ver con el club, pero ha quedado dentro de su folclore.
2: ¿Y caballos espectrales también existen?
3: Así es, caballos espectrales durante la construcción del estadio de Highbury, que por cierto ya fue demolido hace unos cuantos años, en el año 2006, pues cuando se empezó a levantar este estadio que es precioso a principios del siglo XX, allí estaban los trabajadores, los caballos ayudaban en estas obras y uno de ellos murió, uno de estos caballos. Entonces a partir de ahí se reportan ruidos de los cascos de este caballo, también ese galopar, ese ruido de relinchar, e incluso también hay quien dice que consiguió ver a este cuadrúpedo de color blanco correteando por el estadio de Highbury, lo que me parece increíble, ¿no? Un caballo fantasma.
2: Quedáis un ratito después de las noticias, ¿os parece?
4: Perfecto.
2: Vale, sí. Antes de pasar a los ovnis, que es un capítulo increíble, hay animales adivinos dentro del fútbol, ¿no?
4: Sí, sí, por supuesto, claro. De hecho, bueno, tenemos, hay uno, el mítico, ¿no? Pulpo Paul, que durante el Mundial de Sudáfrica, bueno, pronosticó, adivinó los resultados de los partidos, ¿no? Y bueno, a raíz de este pulpo, surgieron otros animales, ¿no? Cicobayas, hipopótamos, jirafas, camellos, gatos, ¿no? Todo tipo de animales que, bueno, fueron expuestos en internet de alguna manera haciendo ese, bueno, esas predicciones. Es algo muy curioso y, bueno, tenemos los vídeos, tenemos las imágenes de cómo van, bueno, que les ponen comida, deciden hacia aquí, hacia allá, cuál es el equipo que va a ganar, y algunos de ellos efectivamente sí que han adivinado resultados.
2: Acertaron cuando España ganó la anterior Copa del Mundo, con el pulpo, fue el que acertó, que fue a la bandera española.
4: Efectivamente. Pulpo Paul, que se hizo mundialmente famoso, por supuesto, claro.
2: Sí, y acertó alguno en esta nueva Copa que han ganado.
4: Claro, el problema. El tema es que al final esto se ha hecho como muy viral, ¿no? Y han salido todo tipo de animales y en este último mundial ha habido de todo, ¿no? Incluso con canicas han tirado, han hecho de todo, ¿no? Para intentar adivinar esos resultados, no solo animales, sino ya todo tipo de vídeos en las redes sociales de esas predicciones.
2: ¿Y el fantasma o el caso paranormal que más os haya llamado la atención, que no tenga que ver con ovnis, que enseguida vamos a entrar en el mundo del fútbol, cuál ha sido?
3: Para mí, el fantasma también de Herbert Chapman, ¿no? Que fue un entrenador que llegó a dirigir a la selección inglesa durante un corto periodo de tiempo, entrenador del Arsenal, muy importante allí, pues en el momento de fallecer, se dice, bueno, estaba entrenando al Arsenal y se dice que se aparecía en Highbury, cerca de los vestuarios, que se abrían y cerraban puertas y que también en el perímetro del césped de Highbury pues veían a una figura con gabardina y con sombrero, que es como él solía ir, y decían que era Herbert Chapman, este hombre pues que es parte de la historia del Arsenal. Por cierto, que el estadio está derruido, ahora es una zona residencial y no sé si Herbert sigue apareciéndose al igual que el caballo.
2: ¿Y para ti, Alberto, hay alguno que te haya llamado la atención mientras estabas haciendo ese trabajo? Que recuerdo que es Misterios y Enigmas del Fútbol.
4: Yo realmente me quedo con el caso de Duda, porque realmente tenemos las imágenes y las declaraciones posteriores de lo que él dijo y lo que luego el club Levante y la afición contó, que hubo esparcimiento de cenizas en esa zona, Bueno, es un caso que da de sí y se podría profundizar más de quizá lo que hemos hecho nosotros, que al final lo que hacemos al final es recopilar, ¿no?, casos. No hemos ido tampoco a esa base, ¿no?, de entrevistas, de testigos, tal. Hemos expuesto el caso, pero ese caso para mí es uno de los más llamativos, sobre todo porque tenemos las imágenes.
3: Se está preparando, por cierto. Sí. Quiero decir, Miguel, que si está Duda escuchando el programa, que se ponga en contacto con nosotros.
2: ¿Quién es Duda? Pero perdóname mi ignorancia.
3: Pues un jugador portugués que estuvo en el Málaga durante muchos años, que por cierto, antes de estar en el Málaga estuvo cedido en el Levante la temporada anterior, y que fue contra el equipo que falló ese gol cantado, y entonces estaría muy bien que volviese unos cuantos años después a decir, ¿no?, a relatar esa historia que vivió en el Ciudad de Levante.
2: Vale, pues si estás escuchándonos, que seguro, o si no alguien con él, seguramente ponte en contacto con nosotros y nos cuentas la historia. Nos mandan un mensaje a Osvaldo desde Argentina, desde Ciudad Mar de Plata. ¿Algún país el que sea más, en 30 segundos antes de hacer una pausa para las noticias, más loco con el fútbol? ¿Argentina, Brasil, España, no sé, Inglaterra?
4: Yo me quedo con Argentina.
2: ¿Y tú?
3: Argentina y Colombia, diría.
2: Sí, no España.
3: También, yo creo que todavía no. Sí, pero no hemos llegado todavía al nivel de ellos, yo creo, ¿eh?
2: Vale.
0: Y no podía faltar el misterio más candente del siglo: la aparición y visión de los ovnis en los partidos de fútbol. El canal Football Masters nos ofrece uno de los primeros casos.
5: Los ovnis que pararon un partido de fútbol. 27 de octubre de 1954. En Italia, Fiorentina recibía Pistoiese en el estadio Artemio Fracci por el campeonato local. 10.000 personas colmaron el estadio, pero algo raro iba a ocurrir. Iniciada la segunda mitad, los cánticos se detuvieron y un rugido retumbó desde las tribunas. Los espectadores ya no veían el partido, fijaron sus ojos en el cielo señalando hacia arriba. Los futbolistas dejaron de correr y el balón rodó hasta detenerse. El defensor de la Fiore, Ardico Magnini, recordó lo siguiente:
6: era algo que lucía como un huevo y se movía lentamente. Todos estábamos viendo hacia arriba y había algo brillante en el cielo, plateado brillante. Estábamos impresionados. Nunca habíamos visto algo así en el cielo. Quedamos impactados.
5: El árbitro suspendió el partido. Lo demás es un misterio. ¿Ustedes qué opinan?
0: No fue la única visita que los ovnis hicieron a un campo de fútbol. Hubo muchos más.
2: Pero esta visita a la Fiorentina de esos ovnis montó un cirio bastante gordo, ¿verdad?
4: Bastante, bastante. De hecho, Miguel, es que, mira, nosotros cuando planteamos el libro y, bueno, buscamos pues temas, ¿no?, fantasmas, como ha estado explicando Alberto, vamos a poner ovnis, y yo, sinceramente, pensaba, no va a haber, porque digo, un estadio de fútbol, 10.000, 15.000, 20.000, 30.000 personas, esto, no sé, tiene que ser algo muy sonado. Pero hemos visto que sí, efectivamente, y como comentaba el compañero en el corte, en el estadio de la Fiorentina hubo un avistamiento delante de 10.000 personas, pero este caso no se queda solo ahí. Hay un detalle que es, para mí, lo más impactante. Más allá, fíjate, estamos hablando de 10.000 personas, han visto un objeto volador no identificado, ok. ¿Y si te digo que además este objeto lanzó sobre el estadio una especie de telarañas, una especie de bueno, hilitos que cayeron sobre el estadio? Y si te digo más, que esos hilitos fueron recogidos por un químico de la Universidad de Química de Florencia y fueron analizados, y en el libro tenemos el informe químico de lo que, bueno, de la composición química de estos hilitos que tiró este objeto volador no identificado. Es decir, tenemos avistamiento y tenemos, bueno, presencia de algo físico que este objeto dejó sobre el estadio.
2: haciendo un programa de misterio, hablamos en su día de todo ello. Y era curioso todo eso que dejaron ahí, esos hilitos, como tú dices, como si fuera una tela de araña. No solo ocurrió allí, sino en Brasil también ha habido avistamientos, ¿verdad?
4: Sí, en Brasil más recientemente, concretamente en el año 1982, en el estadio Campo Grande, en Brasil, perdón, en la ciudad de Campo Grande, en Brasil, bueno, en un partido de universitarios contra, te lo voy a decir, contra, bueno,
2: mientras lo miras, Campo Grande, que
4: contra Vasco de Gama, perdón, contra Vasco de Gama, que tiene aquí el dato, también ocurrió algo parecido, o sea, hubo un avistamiento, en este caso, delante de 25.000 personas. Estamos en una época más reciente, y lo curioso de este caso, por decirlo de alguna manera, trascendió a la prensa, por supuesto, y uno de los periodistas que estuvieron cubriendo el partido, o sea, un reportero de fútbol, ¿no?, una persona que se dedicaba realmente al periodismo del deporte, fue uno de los testigos más importantes, porque años posteriores ha sido el que de alguna manera ha hecho que este caso no quede en el olvido, porque ha sido, bueno, entrevistado en programas de la temática, ¿no?, como estamos hoy, ¿no?, Espacio en Blanco, ha sido entrevistado en varias ocasiones dando testimonio de todo lo que pasó, y, bueno, tenemos una figura, digamos, acreditada, ¿no?, un periodista de renombre en Brasil que acredita todo lo que pasó. Se vio lo típico, ¿no?, pues un objeto volando por encima del estadio, también paralizó el partido, y en esta ocasión fue delante de 25.000 personas. En los casos de ovnis en estadios, a nosotros, ¿no?, haciendo esta investigación, claro, lo que nos llama la atención es que, lo típico, ¿no?, un caso ovni que es, tú vas por la carretera por la noche con el coche solo y se te aparece una luz, es un objeto, no sé lo que es. Normalmente, los casos de ovnis, normalmente, son, bueno, uno, dos testigos, tres, pero 25.000 personas viendo un objeto sobrevolar un estadio de fútbol, es algo realmente muy, muy impactante.
2: Cuando estuvimos ahí en Campo Grande nos contaban esa experiencia, y no solamente esa, sino todo lo que se veía en el Pantanal y en ese lugar fantástico de Brasil. ¿Querías decir algo más, Alberto?
3: Bueno, pues que al final estos casos que ha recopilado Alex sobre ovnis, que él estaba mucho más puesto que yo en objetos volantes no identificados, son increíbles por lo que se dice, ¿no? Porque aparecen ante más de 25.000 personas, como aquí en Brasil, y el periodista Paulo Nonato comentaba que si se llega a producir ahora en la actualidad, pues habría muchas más pruebas, porque ahora todo el mundo tiene un móvil, ¿no?, en el bolsillo.
2: Sí,
3: y por eso en la época, pues no fue tan extendido en la época ese avistamiento.
2: En Corea también, creo que unos niños tuvieron la visita de estos objetos volantes no identificados.
4: Sí, y este caso, bueno, tenemos que hacer mención al gran José Antonio Caravaca, que es la persona
2: estuvo
4: que
2: la semana pasada en nuestro programa hablando de algunos de los casos, sí.
4: Eso es, efectivamente, ¿no? Eso, en España, bueno, es el number one, ¿no?, por decirlo de alguna manera, es la persona que más sabe de ovnis, y, bueno, realmente él es el que ha hecho esta investigación, realmente él es el que, yo un poquito, pues, hemos, ¿no?, tirado de su investigación y hemos hecho un poco recopilatorio del caso, y es que el 10 de agosto de 1989, unos chavales en Corea estaban jugando un partidillo de fútbol, ¿no?, bueno, ahí en un campito que había por ahí, jugando una especie de partidillo y tal entre amigos, y vieron ese cigarro puro, ¿no?, ese ovni alargado, ¿no?, que tanto está en el folclore un poquito, ¿no?, de la omniología, ¿no?, de los UFOs. Y, bueno, esos chavales, de alguna manera, pues tuvieron ese avistamiento. Al final, pues eran niños, eran adolescentes, vieron eso y, bueno, tampoco le dieron mayor importancia, más allá de ese impacto, ¿no?, de tener eso encima de sus cabezas jugando un amistoso partidillo de fútbol entre amigos. Pero lo curioso de este caso es que, bueno, es un caso un poco trágico, por decirlo de alguna manera.

0: desde Montevideo. La familia Martínez Díaz desde Acámbaro, Guanajuato, en México, desde Tenerife, multitud de lugares, personas escuchando el Espacio en Blanco en Radio Nacional. Casi terminando, hablamos de Maradona al principio. Maradona dice que subió en OVNI y estuvo 3 días secuestrado por seres alienígenas, lo que le faltaba, ¿no?
1: Sí, sí. Maradona, de hecho... Curiosamente, Maradona es el personaje o la figura que más aparece a lo largo del libro. ¿Por qué será, no? Y bueno, una de esas anécdotas estrambóticas que tiene Maradona es esta, ¿no? Que una vez, pues, desapareció 3 días, nadie sabía nada de él, y cuando por fin regresó a su casa, bueno, a su entorno, ¿no? Con sus familiares y tal, le preguntaron: ¿dónde has estado? ¿Qué has hecho de 3 días desaparecido? ¿Qué ha pasado? Y él, ni corto ni perezoso, dijo: bueno, me han abducido los extraterrestres. Realmente, esto quedó en una especie de anécdota. Maradona, ya sabemos, bueno, su vida no futbolística como era, y bueno, pues quedó un poco ahí, ¿no? En forma de broma, forma de anécdota. Esa es la excusa que él puso, que había estado tres días fuera de casa, 3 días desaparecido, porque le habían abducido los extraterrestres.
0: Solamente es una introducción de los muchos misterios y enigmas que hay en el fútbol. No quiero que os vayáis, nos quedan 4 o 5 minutitos para hablar de 2 cositas que nos quedaban, que hemos dejado por ahí. Los masones en el fútbol, brevemente. ¿Hay masones en el fútbol o ha habido masones en el fútbol?
1: Esto, pues mira, entronca precisamente con el principio del programa que tú me decías. ¿Y el fútbol moderno? ¿Pero cuándo nace el fútbol? ¿Qué pasa, no, con el fútbol?
0: Por eso lo hemos dejado para cerrar.
1: Exactamente. Son los chinos hace 2000 años. ¿Qué pasa con esto, no? Bien, la primera federación oficial del fútbol, por decirlo de alguna manera, se crea el 26 de octubre de 1863. Y esto... bueno, es una federación futbolística, como también hemos comentado al principio, ¿no? Que el fútbol, antes del fútbol moderno, pues era una especie de rugby, que no habían reglas, que cojo con la mano, que tiro, que voy, que... bueno, una especie de rugby extraño, ¿no? Entonces, la burguesía inglesa de la época quería de alguna manera participar en este deporte, pero sin ir al barro, sin ir al choque, ¿no? Entonces, ¿qué hicieron? Crearon una normativa: vamos a regular esto y vamos a intentar, bueno, pues que haya una cierta normativa, ¿no? Por decirlo de alguna manera. Lo curioso de esta primera federación futbolística es que las reglas, las normas, esta normativa de la que hablo, se crea en una taberna masónica, en un pub, en una taberna, cuyo nombre es Freemason Tavern. Entonces, ¿esta taberna es de masones? No. Lo que pasa que era una taberna, un club, por decirlo de alguna manera, frecuentado por masones ingleses. Tenemos a la burguesía que, de alguna manera, quieren participar en este deporte, quieren crear una normativa. Muchos de ellos eran masones, se juntan en una taberna masónica y en ese lugar, por esas personas, se crea la primera, digamos, oficialidad, normas, ¿no?, reglas del fútbol tal y como lo conocemos hoy en día.
0: Nos queda claro. Y antes de terminar, ¿narcotráfico influye en el fútbol? Supongo que sí, ¿no?
2: Ha influido sobre todo, en algunos equipos concretamente, porque si nos fijamos en Galicia, yo creo que en el narco más conocido de España, como Sito Miñanco, él invirtió dinero en el Juventud Cambados, el equipo de su pueblo, 13.000 habitantes, que llegó a jugar en Segunda B, pero con unos salarios muy altos, más que los que podía ofrecer Depor o Celta de Vigo, equipos gallegos, allá por el año 86, del año 86 al 89, incluso un equipo de Segunda División B yendo a Panamá y Venezuela a realizar una gira. Era increíble lo que se hizo allí, y no está en el libro, pero a mí un jugador que estuvo entrenando con el Juventud Cambados me comentó que se seguía diciendo allí que había dinero escondido en el estadio, debajo del césped de aquella época.

0: solo unos retazos de algunos misterios y enigmas del fútbol. Y os pregunto, ¿qué os parece que de repente cuando un equipo gana una liga, o bueno, en este caso España, que gana un campeonato, miles, cientos de miles de personas salen a celebrarlo, y sin embargo no nos unimos para decir que acabemos con la guerra, que haya trabajo, que haya casas para todos, etcétera, etcétera? ¿Qué os parece eso? ¿Qué tiene el fútbol de diferente que hace que todo el mundo salga? Y quizá que nos olvidemos de los problemas del mundo y no salgamos por otras cosas importantes, pregunto.
1: Es que el fútbol tiene mucho de humano, Miguel, y quizá la política o esos enfrentamientos sociales que tenemos entre nosotros son más modernos. Entonces, es una cosa que está con nosotros desde siempre, es muy tribal. El fútbol es ese fervor, ¿no?, que sale de dentro. Y tiene esas reminiscencias que hablamos al principio del programa, ¿no? Ese protofútbol. Los deportes de balón siempre han estado con el hombre. Yo lo interpreto así. Por eso, de alguna manera, el fútbol es como esa proyección, ¿no?, casi tribal. Ese cerebro reptiliano, ¿no?, que aún nos queda por ahí. De alguna manera lo proyectamos, ¿no?, con ese fútbol, con ese deporte.
0: ¿Tú saliste cuando ganamos la selección española del campeonato del mundo a la calle a celebrarlo?
1: Por supuesto, por supuesto.
0: ¿Y tú, Alberto?
2: Yo lo vi en casa y me quedé en casa, pero tengo que decir que el fútbol de alguna manera une o nos une, y la política es lo que nos separa.
0: Bueno, eso. Entonces, de que une, porque de vez en cuando se pelean unos con otros, ¿no?, si son de equipos diferentes y hay broncas.
2: Pero, por ejemplo, con la selección española, ahí todos estuvimos a una. Daba igual del equipo que fueras, y todos estuvimos apoyando a nuestra selección. En cambio, con la política ya entran en juego más cosas y parece que se ven más las diferencias entre unos y otros. Sí que es cierto también que el fútbol tiene una parte muy importante de violencia, que es la que habría que erradicar, y es muy, muy difícil de hacerlo.
0: Pues ha sido un placer teneros a los dos, a estos hombres de negro que han hecho un trabajo que se llama Misterios y Enigmas del Fútbol, Alberto Hernández y Alex Rodríguez. Forma de contacto con vosotros si quieren saber más de vuestro trabajo, y esperaremos para dar más datos de todo este mundo del fútbol que desconocíamos, por lo menos yo. ¿Forma de contacto?
1: Sobre todo, pues bueno, redes sociales, ¿no? Instagram, Twitter, YouTube. A mí la gente en el mundo del misterio me conoce como El Kowalski o Alex Kowalski.
0: Eso es un nombre de una serie de televisión, ¿no?
1: Exacto. O del pingüino de Madagascar, me dicen muchos también. Entonces, bueno, vale. Por ahí Alex Kowalski, fácil para encontrarme. Y Alberto, bueno, que diga él un poquito.
2: Pues en Instagram, Alberto_HDZ13 es donde suelo subir mis cosillas.
0: Espero que hayáis disfrutado estando con nosotros. Ha sido un placer teneros en esta segunda edición del Espacio en Blanco, y os deseo todo lo mejor.
1: Un placer, Miguel.
2: Un placer, muy
0: Miguel. Para los dos. 1:23, 12:23 en las Islas Canarias. Un poco de información y enseguida continuamos con más compañeros.
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4: Hola, Espacio en Blanco, otra vez. Somos Sara y Saúl, y nos gusta escuchar algunos de sus programas. Son muy interesantes.
0: Qué bonitos. Si queréis mandaros algún mensaje, 633-50-50-11 es nuestro medio de comunicación. Y ahora llega el momento de que nuestro compañero Juan Gómez nos hable, creo, de premoniciones.

0: llega la cita del tiempo que tenemos con nuestro compañero Juan Gómez aquí en el Espacio en Blanco. Recordaros, también lo podéis escuchar en Terror en Blanco, un podcast que tiene Radio Nacional, por si queréis pasar un poco de miedo. Ya les saludamos. Buenas noches, Juan.
1: Muy buenas noches, Miguel. Como siempre, es un placer estar de nuevo con todos en el Espacio en Blanco.
0: También para nosotros. Creo que hoy vas a hablar de una premonición y la visita de alguien que apareció ahí de repente, ¿no?
1: Efectivamente, un oyente del Espacio en Blanco que tenía muchísimas ganas de eso, transmitir, compartir y dar a conocer pues un par de experiencias que son tremendamente singulares, y ya verás qué detalles tan curiosos, y bueno, puede que nos pongan un poco los pelos de punta en alguna ocasión, pero no quizá por el terreno que imaginamos. Bueno, luego lo vamos a conocer.
0: Y una de ellas no la ha contado jamás a nadie hasta ahora.
1: Efectivamente, no la ha contado a nadie. Esto es un poquito para que veamos cómo el Espacio en Blanco provoca ese sentido de confidencialidad, al mismo tiempo de confianza y de respeto por todos los temas, ¿no? Fíjate cómo una persona puede decidir no contar algo que le ha ocurrido a sus propios hijos, a su propia pareja, a su propio entorno, a sus amigos más cercanos, y sí hacerlo al Espacio en Blanco. Qué bonito. Por tanto, eso dice mucho de nosotros.
0: Qué bonito que sea así, que les lo agradecemos. ¿Quién es nuestro protagonista de hoy?
1: Pues nuestro protagonista es un oyente, se llama José, ya está jubilado, pero durante mucho tiempo, hablo de, creo que me comentaba, más de 40 años, estuvo regentando un negocio, sobre todo en un pequeño pueblo de España. Me ha pedido que no digamos dónde es. Bueno, siempre ha escuchado el Espacio en Blanco y desde hace mucho tiempo, como decía, él tenía ganas de contarnos alguna extraña experiencia. Vamos a conocer dos de ellas. La segunda, tal como comentábamos, no se la ha contado a nadie, lo cual... pues eso, pone el foco en la confianza que tienen los oyentes, sabiendo el respeto con el que tratamos los temas. Ese es nuestro protagonista.
0: ¿Y la primera experiencia tiene que ver, que nos comparte, con una premonición que le hace alguien de la familia?
1: Sí, así es. Él era muy joven, ya era encargado, fíjate, por aquel entonces, de una carnicería, pero bueno, también vivía con su madre. Bueno, pues él se va a trabajar, pero antes de irse, justo cuando va a salir por la puerta, su madre le dice algo que José, bueno, pues le da una importancia justa, pero que sería, sin duda alguna, toda una advertencia. Vamos a escucharlo.
2: Me dice mi madre... Estaba en el pueblo, ¿eh? Un pueblo de 5.000 habitantes, que en un pueblo de 5.000 habitantes que has nacido, te conocen hasta las piedras. Me dice mi madre, ay, nene, vete con cuidado. Digo, ¿qué pasa, mamá? Dice, que esto no es el sueño, que te ponían unas tijeras en el cuello y que te querían matar.
0: Y no me digas que esa premonición, ese aviso, se cumplió.
1: Fíjate qué posibilidades hay de que algo así ocurriera.
0: En un pueblo pequeñito, ¿verdad? Y...
1: claro, un pueblo pequeño donde hemos escuchado 5.000 habitantes, todo el mundo se conoce. Además, él había nacido allí, incluso le habían puesto un apodo porque, bueno, pues él desde muy pequeño, evidentemente, pues era muy conocido. Pero, y además de todo eso, tenía pues un negocio, una carnicería, por lo tanto era más conocido todavía, muchísima gente iba a su negocio. Bueno, pues él está, se va, después de escuchar a su madre, después de ese mensaje, después de esa advertencia, después de ese sueño, se va a trabajar. Y él está en su despacho, y hay que decir que el despacho que él tenía en la carnicería tenía un cristal, fíjate, Miguel, de estos cristales especiales que se ven, digamos, por dentro, ves lo que hay fuera, pero los de fuera no ven lo que hay dentro. Y él, mientras está en el despacho, ve algo que le empieza a preocupar. Así lo cuenta.
0: Espera un segundito, he dicho un pueblo pequeñito, 5.000 habitantes, es un pedazo de pueblo ya. O sea, disculpas a todos de ese pueblo. Pero vamos a saber qué es lo que ocurrió.
2: Y veo entrar a tres encapuchados con navajas. Lo primero que pensé es que era una broma. Porque ¿qué va a pasar en un pueblo de mala muerte? Cogen a mi vecina y le ponen un cuchillo en el cuello. Hostia. Yo salgo corriendo del despacho, que tenía la puerta al lado, voy para allá y digo, por favor, dejarla. Y dice, si la dejamos, vienes tú. Y yo no sé, yo sin darme cuenta y sin querer, fui para allá. Tú. La dejan a ella y le ponen a mí un cuchillo en el cuello.
0: De alguna forma se cumplía esa premonición, en vez de una tijera era un cuchillo.
1: Efectivamente, fíjate, si aquí en el Espacio en Blanco no hemos hablado de cosas que ponen los pelos de punta. Bueno, pues imagínate estar en esa situación, Miguel. Entran dos personas a tu negocio, van a atracar, te intercambias por una mujer que era una vecina y te colocan ese cuchillo en el cuello. Imagínate lo que pudo ocurrir después.
0: ¿Qué le ocurrió? ¿Alguien algo le protegió?
1: Pues fíjate, hay que imaginar precisamente toda esa escena, la tensión, ¿no? Con el cuchillo en el cuello le piden que saque todo el dinero de la caja registradora. Pero debido a que ellos hacían ingresos de la recaudación, ya lo habían hecho, por lo tanto, apenas había dinero, unas pequeñas monedas. Los ladrones, en este caso el ladrón que está colocando ese cuchillo en el cuello de nuestro protagonista, le dice a José que vaya al despacho. Allí tiene que haber algo. Así que le obliga directamente. Efectivamente, en su despacho, José tiene la caja fuerte, pero hay algo, un detalle clave que hace que José piense que le van a matar. Entonces, sucede lo siguiente.
2: ¡Vamos al despacho! Y vamos al despacho, y dije, aquí sí que me matan. Porque en el despacho había una caja fuerte que, al abrir la puerta, se veía debajo de la mesa de mi despacho una caja fuerte grande. Y la caja fuerte resulta que estaba averiada. Y pensé, de aquí no salgo vivo. Digo, ahora explícale tú a este tío que la caja fuerte no funciona. Mira, Juan, no sé si fue por arte divino qué pasó, que el tío este no vio la caja fuerte. No sé cómo decirte, es imposible que no la viera. Y de ahí salí, yo pensaba, aquí no salgo vivo, y de ahí salí vivo. Y luego se lo expliqué a mi madre. Dice, ¿lo ves? Y salí vivo por milagro, porque Dios no quiso, porque hay algo ahí arriba que dice, no es tu día.
0: No era su día, qué historia curiosa. Esta es la experiencia que ya conocerían los demás, pero quiere contarnos una experiencia que no sabe nadie, ¿verdad?
1: Efectivamente, hay que decir que José ha tenido muchas parálisis del sueño a lo largo de su vida, y fíjate, Miguel, él me decía que fue gracias al espacio en blanco que supo lo que eran, y gracias a descubrirlo a través del programa y entender qué podía pasar, por ejemplo, esto le ayudó a tranquilizarse y a tomarse con mayor calma, ¿no?, este fenómeno. Pero como bien sabes, también es aterrador. Bueno, pues esta experiencia es diferente. Jamás la ha contado. La vamos a escuchar por primera vez en el espacio en blanco. Él está en la cama cuando ocurre lo que relata ahora mismo.
2: Yo soy una de las personas que ronco mucho durmiendo, pero jamás me he despertado por mis ronquidos. Nunca. Dicho esto, pues estaba una noche durmiendo y me desperté por unos ronquidos. Digo, hostia. Y hago silencio y sigo sintiendo un ronquido. Y no era yo. Y estaba totalmente despierto. Entonces me quise mover y no pude. Y dije, hostia, estoy en una parálisis del sueño. Y notaba a mi lado una presión como si hubiera alguien acostado a mi lado.
0: Cuando vives eso se te ponen los pelos de punta, ¿eh?
1: Sin duda alguna. Y fíjate, él que siempre había tenido esas experiencias de parálisis del sueño, nunca había tenido una experiencia como esta. Además está con los ojos abiertos, totalmente paralizado, y él utiliza una curiosa estrategia, fíjate, para asegurarse de que efectivamente hay alguien más en la habitación.
2: ¿De quién eran esos ronquidos? Pues te lo voy a decir. Se me está poniendo la piel de gallina y me estoy emocionando. De mi padre. Mi padre tenía una forma de roncar muy peculiar. Totalmente identificativo. O sea, dijo, este es mi padre. Volví a roncar por tercera vez, tío, y a la que yo paraba el ronquido, otro ronquido más. Y al cabo de un minuto, dos minutos más, ¿no?, dejé de sentir la presión, dejó de roncar, me desperté, pero ya no pude dormir.
0: No sé si decir que qué bonito, o qué espeluznante, o qué increíble. Es la primera vez que cuenta esto, nunca lo había contado.
1: Así es, él además lo insistía tanto que he preferido que sea precisamente él quien lo diga, ¿no? Porque a veces parece que estamos exagerando, ¿no? ¿Cómo es posible que alguien que apenas nos conoce o solo nos escucha, pues se atreva a contarlo a nosotros y no a sus allegados? Bueno, pues vamos a escuchar cómo lo cuenta.
2: No se lo contó a nadie. A ti sí, porque sé que tú has escuchado de todo y se te puede explicar, pero ni a mi ex ni a mis hijos, a nadie, porque lo primero que piensas que lo habrás escuchado mil veces. Te dirán, este tío está loco. Esto no es normal.
0: Bendita locura cuando nos cuentan los oyentes este tipo de experiencias. Y afirma que gracias al espacio en blanco ha podido dar respuesta a las cosas que le pasaban. Es algo que últimamente nos estamos encontrando cada vez que salimos. Nos dicen que les hemos ayudado mucho, que han entendido. Ojalá sea así. Pero él le ha pasado también así y creo que utiliza palabras un poco gruesas.
1: Sí, bueno, a ver, yo creo que es producto de la emoción, ¿no? Sobre todo de la emoción de un encuentro que ahora mismo nuestros oyentes yo creo que pues van a entender perfectamente. Él, gracias al espacio en blanco, pues como decía antes, ha entendido la parálisis del sueño, otros temas también que hemos tratado en el, o se ha tratado en el programa, y bueno, pues hay que decir que José estaba deseando conocerte y mira lo que ocurrió cuando lo consiguió.
2: Le di la mano a Miguel, que digo, ¿cómo puedo hacer para que este hombre me dé un abrazo? No me dio tiempo a aprovecharlo, ya me dio un abrazo directamente. Y dije, hostia puta, me cargó el móvil el tío con un abrazo. Y claro, cuando yo te conocí a ti y tal igual, y veo cómo sois y tal, digo, hostia puta, me alegro de haberos conocido, sois personas extraordinarias.
0: Qué bonito lo que cuenta José. Me cargó el móvil, dice. Me cago en 10. Qué increíble. Qué bonito que los oyentes tengan esa confianza con nosotros, ¿verdad, Juan?
1: Sin duda alguna, porque dice mucho de cómo a lo largo de estos más de 40 años se han tratado todos estos casos y sobre todo cómo se ha tratado al oyente del espacio en blanco.
0: Lo que es como se merecen. Forma de contacto contigo para que te sigan relatando más estas experiencias curiosas.
1: Pues a través de mi perfil en Facebook, Juan Gómez Ruiz, un mensaje directo, o a través del email dedicado al programa, como siempre, juangomezespacioenblanco@gmail.com.
0: Muchas gracias. Seguimos en este mundo de los misterios. Si queréis más, gracias. La parte del espacio en blanco, terror en blanco, para que sigáis escuchando a nuestro compañero. Un abrazo fuerte, nos vemos pronto.
1: Igualmente, Miguel, fuerte abrazo.
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0: Una 43, 12 y 44 horas en las Islas Canarias. Eso es lo que pretendemos con la radio, con esa magia que tiene la radio, haceros soñar e imaginar esos otros mundos. Y ahí está la invitación para que vayáis a Albacete si queréis con nosotros a compartir. Y ahora desde Albacete nos vamos a los cielos, a ver misterios en los cielos con nuestro comandante Iván Castro. Hacía algún tiempo que no volábamos. Y como tenemos un comandante que está con nosotros, enseguida nos invita y con él nos vamos a hablar de misterios en los cielos. Y ya saludamos a nuestro comandante Iván Castro. Buenas noches, Iván.
4: Buenas noches, Miguel. ¿Qué tal? Bienvenido a bordo.
0: Es su permiso para subir a bordo y dejarnos seducir por los misterios que nos traes de los cielos. Creo que hoy nos traes el Titanic de los nazis. Un caso que se ha resuelto, se está resolviendo 90 años después. ¿Qué es esto?
4: Pues sí, prácticamente todo el mundo conocerá aquellos famosos dirigibles de la época de la Segunda Guerra Mundial y demás. Fue algo pues tecnológicamente muy avanzado para la época y recordaremos todos aquel gran dirigible bautizado como el Hindenburg, que ni más ni menos acabó trágicamente en suelo estadounidense en 1936-37. En 1937. Esta es la historia, la que vamos a contar, que todo el mundo sabe, pero quizá no sabemos todavía o acabamos prácticamente de enterarnos por fin cuáles fueron las causas de aquella tragedia.
0: El Titanic de los nazis, el dirigible Hindenburg. Cuéntanos un poco la historia.
4: Bueno, por resumir muy rápidamente su historia, fue bautizado pues en honor a aquel presidente, Paul von Hindenburg, que era un poco los primeros pasos de la época democrática Alemania antes de la Segunda Guerra Mundial, y era un dirigible, un Zeppelin enorme de grande, tenía 245 metros, alcanzaba los 135 kilómetros por hora y era el orgullo de la Alemania nazi. Podía llevar 70 pasajeros en camarotes de lujo y llevaba 61 miembros de la tripulación. Era el símbolo del poderío nazi por excelencia, porque fue y sigue siendo a día de hoy prácticamente la aeronave más grande construida por el ser humano y que llegó a volar. Pero sin embargo, todo este orgullo nazi se vino abajo y ahora te voy a contar por qué.
0: Quizá por eso se llama el Titanic de los nazis, como el Titanic, ¿no? Insumergible, y se hunde.